0: noches. En la Bombonera estamos, en la ciudad de Buenos Aires. Aquí van a jugar con arbitraje de Wilmar Roldán. En media hora aproximadamente, Boca Juniors, Universidad Católica. Último partido de este grupo. El sexto partido para cada uno. No hay clasificados. Hasta el momento la Católica es el líder. Boca debe ganar para clasificar. Hay que ver qué es lo que pasa con lo que ocurra con Cruzeiro y Barcelona, pero está claro que aquí se juega un partidazo. Noche de Copa, noche de Libertadores, una noche fantástica, López, por todo lo que se juegan en un día como hoy.
1: Es un partido de primera. De ser campeón y conseguir la séptima. La final se va a jugar en el Centenario, en Uruguay, y ahí quiere estar. Para eso, sí o sí triunfo. Enfrente Católica, que es el puntero del grupo. Recién escuchábamos a Garnero, que decía, la verdad, estamos muy bien, tenemos mucha confianza, y acá llegamos líderes. 10 puntos tiene, pero bueno, si pierde y si gana Cruzeiro, puede quedar tercero, y sí, el equipo chileno pasar a jugar otro torneo.
0: A muchos equipos los ha sorprendido esto de la definición de grupos, que es lógica. Antes tenía que ver con los goles, antes tenía que ver cuánto había sacado diferencia en ese rubro. Hoy tiene que ver con el duelo entre sí. Y esto ha hecho que algunos que pensaban que terminaban primero no se les dio, otros que creían que no llegaban al primer lugar terminaron llegando. Bueno, este grupo vive una situación parecida con respecto a eso.
1: Sí, le pasó a Central, que fue segundo con los mismos puntos, le pasó a Lanús, que quedó afuera de la Libertadores justamente por eso, y se vino a la Copa Sudamericana, ha cambiado, porque también tuvo la desgracia de que lo que pasó, lo que sucedió en Bolivia, y entonces hubo equipos que jugaron en el llano y no a la altura, como le pasó a Lanús, que jugó con dos rivales de altura. Pero la noche es de la Bombonera, la noche es de Boca, la noche es de Cruzeiro, que, bueno, necesitan ganar con el punto. Católica se mete en Libertadores en octavos. Recuerden que Colo-Colo fue campeón alguna vez, que la U de Chile estuvo cerca en aquel partido con River, y Católica necesita también inflar el pecho. Viene muy bien, pero viene de perder con Colo-Colo el otro día en el torneo local, y veremos cómo responde la Bombonera. Enfrente Boca con la expectativa, porque tenía 6 puntos en las primeras 2 fechas y ahora tiene 7 en 5 fechas.
0: Diego Monroy, para empezar a hablar de Boca en la noche de la Bombonera. Diego, bienvenido, buenas noches.
2: Hola Leo, hola Gustavo, el placer de compartir esta transmisión internacional junto con ustedes, y algunas modificaciones obligadas que tiene que hacer Claudio Úbeda de aquel equipo que salía de memoria. Lo nombrábamos y lo categorizábamos como el equipo de gala. Hoy no va a tener a Ayrton Costa, suspendido porque llegó a las 3 tarjetas amarillas. En su lugar aparece Marco Pellegrino junto con Di Lolo en la saga central. Se mantiene Bray en el lateral derecho, y hasta obliga a Úbeda a, en el banco de suplentes, tener 2 laterales derechos como Barinaga y Weigan. En la mitad de la cancha, por cuestiones tácticas y pensando quizás de antemano el partido, opta por poner a Ander Herrera en lugar de Belmonte respecto del último encuentro. Ander Herrera jugó sus últimos minutos frente a River hace 40 días, después se lesionó en la previa frente a Defensa y recién hoy vuelve a sumar minutos, a jugar como titular. Y adelante, a último momento, el fin de semana, se lesionó Miguel Ángel Merentiel. Un pequeño desgarro en el gemelo. Intentó, lo exigieron, lo esperaron hasta último momento. Respondió bien en el último entrenamiento. Sin embargo, el técnico entiende, Leo Gustavo, que está para sumar minutos. Por eso irá al banco de suplentes y por eso se mantienen, ante la lesión de Vareiro todavía afuera del banco, Jiménez y Ceballos.
0: Bien, este Boca que tendrá una dupla de ataque nueva, renovada, por lo menos de lo que nos tenía acostumbrados el equipo de Úbeda, ¿no?
1: Sí, lo bueno de tener un gran plantel, Boca lo tiene, porque hoy juegan 2 delanteros que pueden ser titulares en cualquier lado. Le falta Cavani, le falta Palacios, le falta Merentiel.

0: Montiel. Tiene a Velasco también para recurrir, tiene a Romero, pero juegan Ceballos, que algunos dicen que puede ser su último partido, y Jiménez, que ha sido una buena compra, una buena adquisición, porque hizo goles.
1: Vamos a conocer novedades también de la U Católica, del conjunto chileno, Flor Romero. Hola Flor, bienvenida, buenas noches para vos también.
2: Leo, Gustavo, traslado mi saludo para Diego también. Bueno, la U, la Católica que llega a este partido después de haber perdido ante Colo-Colo el último fin de semana. Descansaron algunos futbolistas importantes, como es el caso de Zucchi y Sampedri, pero intentará, aunque sea el empate, como lo decía Gustavo recién, el empate le alcanza para poder clasificar a octavos de final. Pero si tenemos que pensar en la Católica que recibió a Boca y que fue derrotado en la primera fecha, hace tres modificaciones, Garnero. Uno en el lateral, porque lo cierto es que Arancibia se mantiene en ese lateral. En los últimos partidos ha tenido un gran nivel y por eso se sigue ahí en lugar de González. Zucchi, que le ganó el lugar a Gary Medel, que hoy no está dentro de la cancha, pero sí va a estar afuera, está aquí en el estadio observando el partido, llegó hace un ratito nada más. Y el otro cambio que hace es táctico, porque lo cierto es que entra Jimmy Martínez en lugar de Justo Gianni, que va a estar en el banco de suplentes. Suma un jugador en el medio campo, pensando lógicamente en el potencial que tiene Boca en Paredes.
1: Bueno, este cambio, Gustavo, ligado desde lo que piensa el entrenador en cómo pararse en la Bombonera, saca un jugador más ofensivo como Gianni.
0: Uno cree que Boca se le va a ir encima, por eso se protege, va a jugar 4-4-2. Mirá lo importante que es el resultado de Boca allá, el primero del grupo, ganándole en la cancha de Católica. Católica, con un punto, con ese empate que buscó en el final, estaría clasificado, pero no lo consiguió. Después sí, buenos resultados del equipo de Garnero, pero hoy tiene que inflar el pecho y sacar algo aquí en la Bombonera ante un poderoso Boca.
1: Bien, obviamente es un partido clave. Hoy Scaloni dio la lista de la selección argentina de fútbol. Le contamos a todos aquellos que nos están siguiendo en todo el continente, más allá de lo que pase en la Argentina. Paredes es convocado.
0: Paredes adentro, sí.
1: Paredes adentro. No sé, Diego está siempre cerca también de la selección. Pero digo, en cuanto a los jugadores de Boca, ¿se esperaba lo de Paredes? ¿Alguien dijo algo de Barco, que es un hombre surgido acá de Boca, que también va al Mundial?
3: Respecto de... No, en cuanto a la lista, ¿decís?
1: Sí, digo, porque no deja de ser futbolista de... surgido de Boca, ¿no? Digo, el caso de Paredes, el caso de Barco.
3: Che, Barco, Paredes, Nahuel Molina, Valerdi, son jugadores que obviamente nacieron. Y hablando de selección, Leo, la particularidad de que hoy va a estar por pedido expreso, porque quería venir aprovechando que está aquí en Buenos Aires, Nico Paz, que es uno de los mundialistas.
0: ¿Y Dybala?
3: Dybala yo no lo tengo confirmado todavía, Gus.
0: Lo esperaban algunos, ¿eh?
3: Sí, algunos lo esperaban, pero a Boca no llegó ninguna confirmación respecto de Paulo Dybala. Está en el país y sí está Alan Varela, que estuvo entre los 55, está en esa lista preliminar de 55, pero es cierto que la novedad, como marcaba Leo, pasa por el Colo Barco, un hombre nacido en Boca Predio y que aquí en el país hoy recibió la confirmación de que será uno de los 26. Se esperaba, lógicamente, lo de Leandro Paredes, y con una particularidad también: el 30 a la noche, el sábado a la noche, se suben al charter de la delegación con los jugadores que están aquí en el país Tomás Aranda, el juvenil de Boca, porque va a ser uno de los seis que lleve Scaloni exclusivamente para los dos amistosos previos.
0: Así veíamos a Vareiro, Merentiel, Cavani, Palacios, son muchos los que le faltan, y sin embargo tiene un buen equipo. Veremos qué pasa con Úbeda también, porque hay muchas preguntas para hacerse. ¿Será el último de Úbeda? ¿Continuará? ¿Termina el contrato? ¿Qué pasará con Ceballos? ¿Termina el contrato en diciembre? Algunos hablan de Milton Delgado también. ¿Qué refuerzo? Bueno, todo eso va a depender del resultado de esta noche.
1: Sin lugar a dudas. Está claro que lo de Úbeda se habló mucho en estas horas, pero me parece que también desde Boca mismo, ¿no? No sé si en cuanto a la información o el rumor, pero sí se empezó a hablar como, bueno, finaliza el contrato. Ya está, ya hoy es el último partido de Boca antes de que se vayan de vacaciones, después se preparen para el semestre que viene.
0: Mañana esperar el sorteo a ver qué les toca.
1: Claro, por eso
0: es importante.
1: Por eso, Diego, me parece que es importante, digo, para Boca saber si va a seguir siendo este su entrenador, si no va a ser, si depende de hoy, si ya está decidido todo.
3: Mirá, la información que yo tengo es que la decisión la conoce exclusivamente una sola persona y es el presidente de Boca. Y tengo entendido que no depende del resultado de hoy, que ya la decisión la conoce. Yo creo que Riquelme se toma su tiempo y después del partido de hoy se tiene que juntar con el cuerpo técnico, porque por una cuestión lógica se le vence el contrato, y en caso de que decida extenderlo, obviamente tendrá que haber una reunión. Por lo pronto el cuerpo técnico hizo lo que tiene que hacer, ya diagramó lo que es la pretemporada, cómo continúan los entrenamientos y cuándo comienza el impas. Obviamente que eso se lo comunicó al manager, se lo comunicó al Chelo Delgado, al director deportivo. Después quedará en manos de la continuidad o no respecto de lo que decida el presidente.
0: Le contamos a la gente que nos ve en el mundo que hay banderas recordando a Fernando Galloso, entrenador de arqueros, que lamentablemente falleció esta semana, hace algunos días, algunas horas. Alguien que le dio mucho a Boca porque trabajó aquí, fue campeón. En ese Boca que atajaba y que ganaba por penales, gracias también al entrenamiento de él, a varios arqueros. Así que es recordado en todas las tribunas. Un abrazo para la familia.
1: Sí, exactamente. Así que abrazo enorme para la familia. Hombre muy querido aquí y en todos lados donde ha estado. Obviamente Fernando Galloso. El equipo de Garnero, obviamente que por cuestiones lógicas, la expectativa es máxima, porque está primero, está primero en el grupo.
0: Un punto necesita, un empate.
1: Claro, con un punto le alcanza, obviamente, ganar ni hablar. Pero también está la chance de quedar afuera. Es raro, porque vos decís, tiene 10 puntos, ¿cómo que puede quedar afuera? Sí, puede quedar afuera. Pero la ilusión de toda la gente que vino, que llenó su sector popular, de este equipo que tiene una identidad, el de Garnero, hay que ver si puede plasmarlo en la cancha, ¿no? Sí,
0: a mí me gusta cómo juega. Tiene muy buen ritmo, mucho vértigo, juega bien con el balón. El otro día lo vi con Barcelona, creó muchas situaciones de gol, pero también falló. De hecho, los goles de San Pedri casi que se los lleva por delante, el balón, la pelota, y termina convirtiendo un goleador. Ahí tenemos la cantidad de tantos que ha hecho en Católica, más de 140 goles en los años. Lo llevó Burjubasic, que es el manager del equipo, y ha rendido un montón. Veremos Garnero, que también es querido. A mí me ha gustado cómo ha jugado la Copa. Sí.
3: Perdón, Gustavo, porque hay una imagen y una sensación que al menos mantiene una incógnita. Leandro Paredes se fue al túnel después del calentamiento, lo hizo a la perfección, pero se fue tocando el posterior. Yo quiero esperar. Quiero esperar, porque es una imagen que a veces las imágenes dicen mucho, a veces no, pero se fue tocando la parte posterior de una de sus piernas.
0: Bueno, a ver si podemos repasar el momento entonces, en el trabajo precompetitivo, donde estaban todos con pantalón corto, y lo vi con pantalón largo a Merentiel, como diciendo, estoy en el banco, pero no estoy para jugar.
1: Claro, estoy acá, pero... ¿No?
0: Sí.
1: Para hacer fuerza, para que alentemos a los muchachos dentro de la cancha.
0: Todos pantalón corto y el pantalón largo. Bueno, estaban probando al arco, estaban probando centros también. Y aparentemente sintió algo, Paredes. Pero bueno, imagino que no se va a perder este partido.
1: Capaz fue un masaje o algo, ¿no? Rápido y después a la cancha. Así, entonces lo que contaba Dieguito Monroy, esperando, obviamente, en un rato los jugadores ya. Bueno, ya están en estos momentos en el vestuario. Y las imágenes que nos mostraban allí a Leandro Paredes con la preparación previa al encuentro. Por tu lado, Flor, para agregar para este equipo, más allá de los cambios, lo que uno imagina, la postura, pero Garnero me parece que tiene ascendencia en esta Católica. Me parece que tiene un buen laburo en el conjunto chileno.
2: Sí, recordemos que está desde junio del año pasado, 42 partidos lleva dirigido, 23 victorias, 9 empates, 10 derrotas. Hoy está cuarto en el torneo chileno, a 10 de Colo-Colo, que está primero, y a 2 del segundo. Así que está de los últimos 7 partidos, o solo perdió uno el último ante Colo-Colo.
0: Dos amarillas tiene Paredes, digo, por si se clasifica Boca, lo va a necesitar para octavos. Así que veremos primero si juega el partido, cuál es el dolor, cuál es la molestia. Y si juega, que no lo amonesten para que esté activo en octavo de final, ¿no?
1: Mira, ayer, yo no quiero confundirme, pero me parece que Florentín estaba al límite y terminó siendo amonestado en el partido con Bolívar. Para Independiente de Rivadavia. Digo, eso
0: clave,
1: un jugador clave y un
0: clave.
1: Equipo que ya había clasificado primero.
0: Sí, pero Independiente de Rivadavia de Mendoza también necesita dinero, porque es un equipo que no le sobra, y cada partido te da 300, cada victoria, $340,000.
1: Sí.
0: Antes tenía que vender un jugador Independiente Rivadavia para
1: ¿qué
0: eso.
1: ¿Qué te parece?
0: Hoy ganando un partido lo consigue.
1: Ni hablar, y es importantísimo. Bueno, ayer le tocó el turno a Platense, por ejemplo, ante Corinthians y de visitante. Hacemos una pausa y cuando volvamos se vienen los futbolistas. Al terreno se vienen Boca Católica en Disney Plus en todo el continente.
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11: Bien, nosotros esperamos a los equipos en este grupo D, donde Católica tiene 10, Cruzeiro 8, Boca 7, Barcelona ya eliminado de todo 3. Aquí se define quiénes clasifican. Aquí se define quiénes se meten en los octavos de final. Pausa y ya volvemos con el partido.

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14: Los equipos a punto de ingresar al campo de juego. Ahí están, Boca y Católica. En esta noche de Conmebol Libertadores, aquí aparece Boca, aquí está Católica y así lo recibe la noche de la Bombonera en un partido crucial para clasificarse a los octavos de final.
15: Arde la Bombonera, completa, con mucha algarabía, con esperanza, con expectativa, con tensión, con nervios. Y allá arriba los chilenos, que vinieron tempranísimo, 6 de la tarde, ya estaban todos ahí, alentando, cantando por el equipo de Dani Garnero, que por ahora es líder de este grupo.
14: La imagen de los protagonistas. Es una noche fantástica de fútbol. Aquí habrá clasificado o clasificados, veremos. Pero aquí se termina este grupo de una noche fresca, es cierto. Pero para estos jugadores tendrá que ser más caliente que nunca.

0: ayudándose con los árbitros también. Con este Boca que va saludando a su público, los de la Católica hacen exactamente lo mismo. Allí a sus simpatizantes en la tercera bandeja y así va Boca, López.
1: El equipo de Claudio Úbeda será el último de él. Bray, el arquero. En el fondo, Braida, Di Lolo, Pellegrino Blanco. En el medio, Paredes y Delgado. Con Ander Herrera y Aranda. Adelante, Jiménez y Ceballos. Así va Boca.
0: El equipo de Claudio Úbeda. Con esta casaca conmemorativa. Y estos son los árbitros.
2: Wilmar Roldán, el árbitro principal. Alexander Guzmán, asistente número 1. Cristian Aguirre, el número 2. Carlos

0: cara de perro.
1: Es una verdadera final, López. Así va la Católica.
0: Adelante, Fernando Zucchi con Cristian Cuevas y los delanteros Clemente Montes y Fernando San Pedri. Así la Católica.
1: Llegó la hora de definir qué equipos seguirán en carrera. Viví las definiciones de los grupos con la intensidad que se merecen estos partidos.

0: Los jugadores bordeando el círculo central.
1: Y supo aportar su trabajo y experiencia para enriquecer a los arqueros de Boca y dejar su huella con su trabajo profesional y apasionado.
2: Toda la familia Senesi acompaña a sus familiares y amigos.
3: Qué ovación, ¿eh?
0: Sí.
3: Qué ovación para Garrosa.
0: Abrazo gigante a toda su familia, a sus seres queridos. Aquí está todo listo. Empezarán a jugar Boca Católica en la noche. De la Bombonera. Boca vestido de Boca, Católica vestido de Católica, y está todo listo para que empiecen a disputar los primeros 45 minutos.
3: Partido caliente, ¿eh? Así que no se miraron a los ojos San Pedro y Paredes, ¿eh? Arrancó el partido antes, ¿eh?
0: Tendrá que mover el changuito Ceballos para darle inicio a este juego. Wilmar Roldán está a orden y empiezan a jugar los primeros 45 minutos aquí en la Bombonera. Boca y Católica con la salida de Lolo. La pelota larga de Lolo que va buscando Ceballos, que no llega. El despeje fue de Juan Díaz. La quería arriba de cabeza para cortar Paredes. Le va quedando desde el fondo. El despeje largo de Lolo. La busca Milton. Se viene Jiménez. Va Jiménez. Hay falta. Marca Wilmar Roldán. Tiro libre para Boca en tres cuartos. Mientras hay un jugador de Católica que está tendido en el piso. Es Zapelli está ahí. Es, creo que es Monte, a ver.
3: Ah, porque va San Pedro y lo choca él. O sea que el compañero lo choca. ¿Sí?
0: O ¿ves? Osimi Martínez. Bueno.
3: Lo golpea San Pedro. San Pedro va a chocarlo a Paredes.
0: Su propio compañero.
3: Y con el puño lo impacta al futbolista, al mediocampista. Está más cerrado Ceballos. No está tan abierto a la izquierda, sino casi jugando de doble punta. Esa es la novedad en el comienzo del partido.
0: Bueno, está caído el jugador de Católica. Lo están atendiendo. Allá se acercó Roldán y tiro libre para Boca. Todo esto en el arranque nomás. En Disney Plus. Jimmy Martínez, Flor, el que está en el piso.
4: Sí, de hecho los médicos ya están atendiéndolo. Vamos a ver si puede seguir.
3: Fue con furia San Pedro a disputar la pelota con Paredes, como para hacer sentir el rigor, pero con el brazo lo impactó a su compañero que quedó en el piso.
0: La primera pelota detenida será para Boca antes de los dos minutos del primer tiempo. Lo van a tener que sacar de la cancha porque ingresaron a atenderlo. La reiteración, lo que marcaba Gustavo, lo que marcaba López, el impacto de San Pedro.
3: No la esperás así, ¿no? Con el brazo, con el codo y en el rostro.
0: Y Católica tendrá que defender esta pelota con uno menos. Hay tiro libre para Boca, le va a pegar Leandro Paredes. Llegará el centro a buscar por arriba. Dos minutos tenemos del primer tiempo. Boca quiere arrancar para ver si puede empezar a ganarlo. Empezar ganando lo que puede ser un alivio para el Xeneize. Entra el envío de Paredes. La va a ir a buscar por arriba Pellegrino. Se mueve Di Lolo. Va al centro. Pelota al área. Cabezazo de Milton. Jiménez afuera. Habrá salida. Será para Vicente Bernedo.
3: Sabe que

0: Que le puede hacer daño Boca con estos tiros. La pegada de Paredes, magnífica, siempre con toda la rosca, con mucha potencia. Y Jiménez, que vos sabés que va a cabecear, y cabecea.
1: La pelota larga de Bernedo, la viene a buscar allí, intentando Montes, no podía, le va a quedar por el costado, buscando en zona defensiva Braida. Se le termina yendo, ahí lateral es para Católica. Cuando Ander Herrera llegaba, a ver si podía conectar allí. El lateral de Católica que se va a hacer. Arancibia. La tiene que poner Arancibia. Va buscándola, pero no llega San Pedri. El despeje del fondo tiene que ser de Pellegrino. Tocando Marco Pellegrino con Dilolo. Dilolo que la abre. La juega para Michael Braida. Viene Braida. Quería Braida. Trataba de pasar y no podía. Va recuperando bien, metiendo el cuerpo. Cristian Cuevas. El lateral para Católica. 3 minutos y medio. En el arranque de Boca 0. Universidad Católica 0. Eugenio Mena, ya la deja Mena, la tira para San Pedri. El cabezazo que iba de Jimmy Martínez, no podía conectar Clemente Montes. Pelotazo largo para que vaya Milton Jiménez, falta. Marca el árbitro, Wilmar Roldán, infracción.
0: Me llama la atención el lugar donde juega Ceballos, Ligeramente a la derecha, pero cerrado con Jiménez. Como si fuese un 4-2-3-1. Ahora se abre.
1: Johan Valencia. Jugando el mediocampista que tiene el conjunto chileno. Acaba saliendo del fondo Díaz. Díaz para Bernedo. Bernedo, la levanta Bernedo. La tira hasta la mitad de la cancha. Ya la buscaba Clemente Montes. La quiere San Pedri. La aprieta allí, pero no puede Dilolo. Acá la va teniendo Católica. La salida de Jimmy Martínez. Juega Eugenio Mena. Dejando la cortita para que vaya Cueva. Cueva para Mena. Corta abajo al piso. Va Milton Delgado. El lateral para Católica que avanza. Entre cuartos juega el equipo de Dani Guerrero. El lateral de Eugenio. Mena que la deja con Cuevas. La recuperaba Delgado. Mete y la manda por un costado. Finalmente el Chaquito Ceballos. Otra vez será el lateral para Católica. Acá lo tiene que hacer Eugenio Mena. La pelota que va al área. Busca y trata de controlar allí Fernando Zucchi. La hace rebotar, es córner. Tiro de esquina al conjunto chileno a buscar por arriba.
0: Vivo Zucchi, hizo la diagonal, marcó el pase, la fue a buscar, la controló bien y quiso ganar un córner, lo consiguió.
1: Habrá tiro de esquina, le va a pegar a la pelota Zucchi. Entra en el centro, va a buscar por arriba, va a buscar por aire. La quiere San Pedri. Va también Jimmy Martínez. Mira Ampuero, defiende Boca, Milton Jiménez para sacar libre esa pelota de abajo. Con la cabeza veremos, vendrá el centro de Zucchi, cabezazo de Dilolo, que despeja, le va quedando la media luna a Valencia. La termina dominando Leandro Bray. Va a sacar el arquero Ceneice, sí.
0: Qué bien le pega Zucchi la pelota, ¿eh? No es una novedad, porque fíjate que acá como sortea la posición de Paredes, pone dos libres, Úbeda, uno es Paredes y el otro es Jiménez, el resto marcar hombre.
1: Ya domina Paredes, abriendo la pared con Dilolo. Acá la tiene Lautaro, va Dilolo, saliendo del fondo Dilolo. Y se frena Dilolo, tocándola con Ander Herrera. Vuelve la pelota para Dilolo. Leandro Paredes, el pase de Paredes con Delgado. Nuevamente para Dilolo. Acaba Boca, Lautaro que lleva. Conduce el central Ceneice, abriéndola con Malcolm Braida. El toque de Braida, va para Herrera. Herrera que la va cambiando, bien para que despegue allí Lautaro Blanco, dejándola con Aranda. A Tomás Aranda, se frena Aranda, la gambeta de Aranda. El toque para Blanco, viene el desborde, la pide Jiménez, el centro para él, va para Milton, llega a Ceballos, el Changuito. Cerca, de zurda, lo tuvo Ceballos, lo tuvo Boca, esto está 0-0. López
0: armó una linda sociedad en la izquierda con Blanco y Aranda, ganaron los dos. El centro que llega, esto es lo que me sorprende de Ceballos, no juega abierto a la izquierda, sino que juega más centralizado, casi como doble 9. La rosca fue para el otro lado, buena chance de Boca.
1: Bueno, primera indicación de Roldán para el arquero, ¿no? Para Vicente Bernedo. La busca San Pedri, la cabecea, pero el que gana es Braida. La tiene Milton, Delgado, falta en reacción de Jimmy Martínez. En la mitad de la cancha será tiro libre y es para el Xeneize.
2: Leo.
1: Simón Roy.
2: Llamativamente, Úbeda mandó a calentar a Merentiel, a Romero, a Velasco y a Belmonte.
1: Pelota larga de Lautaro Blanco. La quiere de cabeza para despejar a la Encibia. Le queda a Johan Valencia. Va dominando Branco Ampuero. La levanta Ampuero. La pelota pique y le va a quedar a Lautaro Blanco. Sacando de la mitad de la cancha el Xeneize. Ya la tiene Marco Pellegrino. Pellegrino que la deja allí para que Ander Herrera limpie el panorama y juegue con Dilolo. Sale Dilolo, sale Boca. Dilolo avanza. Caminando Dilolo, abriendo la compraída. Vuelve para Dilolo. Dejando la pelota con Leandro Paredes. Apertura de Leandro. El toque para Lautaro Blanco. Hizo filtrar Blanco el pase. Pega la pelota finalmente en Clemente Montes. El lateral nuevamente para Boca el ataque. Para hacerlo Blanco. Aranda. Aranda que trata de sacarse la marca de encima. En el círculo central recibe siempre solo Lautaro Dilolo. Ceballos. Viene Changuito. La tiene Ceballos. La perdía Ceballos. Le ganaron sin falta. Al remate. Bueno, desde ahí complicado. Intentó Cristian Cueva, pero una exageración. Era buena la contra, ¿eh?
0: Muy entusiasmado con el remate. Cueva sin terminar la jugada. Está ahí a la izquierda para marcar a Braida y para darle una mano a Mena con Ceballos. Para después tenía pase a San Pedro.
1: Va sacando la pelota de Lolo. La tira larga para que vaya a buscar Ceballos. Pica y se va por un costado. Será lateral y es para la Católica. Lo tiene que hacer Eugenio Mena.
0: Católica que le quiere bajar el ritmo a cada instante el partido. Boca no juega apurado tampoco. Sabe que tiene 90 minutos. Es un gol nada más. Que necesita ganar el partido. Y gol de Cruzeiro. Cruzeiro clasificado.
1: Está ganando Cruzeiro entonces contra Barcelona. Por ahora Cruzeiro y Católica. Los que se meten en octavos. Va sacando la pelota de Lolo. La va buscando Pellegrino. Boca tiene que ganar hoy para clasificar. Católica sabe que este resultado le sirve. En esto recién arranca, tenemos 10 minutos. En el primer tiempo sin goles por ahora. En la Bombonera, jugando Boca. Con la salida de Ander Herrera. Ya la va dejando para Marco Pellegrino. Pellegrino con Dilolo. Dilolo. Avanza Dilolo. Se viene Dilolo. El toque para que vaya buscando Ceballos. Corta la salida ahora y la termina sacando de zurda Díaz. Quiere Braida. Le ganaba Cuevas, mete con todo Delgado, aparece para cortar Díaz, la tiró para San Pedro. Devolvió bien, Zucchi la mete, Zucchi la tira larga, se equivoca Zucchi en esta. Ya la tiene Lautaro Blanco, la domina Blanco, va saliendo Boca, se viene Blanco, agarra la línea y va, ese va Blanco hasta el fondo. Va Lautaro, corta abajo para mandarla por un costado, afuera el lateral, se levantó el público Xeneize en la Bombonera.
0: Por ahora sé que gana, ¿eh? En la carta de Boca, Blanco.
1: Herrera. Aranda que devolvió para Pellegrino y Pellegrino sale con Dilolo. La pelota que vuelve para Marco.
2: Leo.
1: Sí, Diego.
2: Y la orden de Úbeda a Velasco y a Belmonte. Dale, dale. Están intensificando los dos.
1: Pelota larga para Ceballos. Llega Ceballos, llega Ceballos. Mete el centro. Saca como puede finalmente. Despejando la Arancibia. La manda por un costado el lateral para Boca en ataque. Se desespera allí Jiménez queriendo agarrar la pelota rápidamente. El lateral de Blanco. La pide Aranda. Está Milton, está Delgado en el área. También está Jiménez, Ceballos. Va a buscar por arriba Boca. La pide Herrera para que él tire el centro. Va Lautaro, Blanco. Se la deja Ander, Herrera. Herrera, va para Blanco. La termina despejando nuevamente. Llegaban para la marca Arancibia con Jimmy Martínez. El lateral lo tiene que hacer Lautaro. Blanco que la mete al área, la quiere Milton. Jiménez que ganó, la busca Ceballos. El cabezazo para que despeje finalmente allí Jimmy Martínez. Se la va teniendo Dilolo. Saliendo Pellegrino con el toque para Lautaro Blanco, que prefiere jugar para su arquero, Leandro Bray. Va saliendo Bray con Dilolo. Mirando Pellegrino, jugándola para la posición de Blanco, la tira larga para el Changuito y acá Ceballos se siente más cómodo. Y va Ceballos, amaga un sombrero y va. Juega Ceballos, tocando la pelota cortita para Delgado, Delgado para Ceballos. Y esto Wilmar, y señores. Le dice que siga, que le baje la manito al jugador de Católica. Habrá salida, será para el arquero.
0: Ceballos juega por todo el frente de ataque. Es difícil encontrarlo. Juega por la derecha, fue a la izquierda. Esta descarga de Delgado es muy buena. Lo toca, sí, hay que ver si lo agarra, a ver, no. De la camiseta no. Se agarra la cabeza Ceballos, creo que cuando ve que la pelota es larga se tira.
1: Y acá hay que la va teniendo, es Paredes. Ya la juega para Blanco, Blanco para Leandro, Paredes. Dominando la Paredes. Toca ahora Ander Herrera. Desde atrás sale Di Lolo. Nuevamente para que juegue Herrera, Di Lolo. Tiene la pelota a Boca, Flor Romero en el banco de Garnero.
3: Bueno, Garnero dando muchísimas indicaciones, al igual que su ayudante. Quieren acomodar la posición de Jimmy Martínez. Constantemente a él le hablan.
1: Saca Di Lolo. Ya la va cambiando para Marco. Pellegrino, Pellegrino que juega. Aranda, le entregó mal a Aranda. Posió mal a Aranda, así cuando le pegaba nuevamente Lautaro Blanco. El lateral es para Católica, lo tiene que hacer Sebastián Arancibia.
0: No tiene un dominio sostenido Boca hasta ahora en el partido, pero se muestra peligroso, ¿eh? Ya tuvo dos situaciones.
1: El lateral de Arancibia, la pelota que va buscando la cabeza de Pellegrino. Le queda Johan Valencia. La tenía Clemente Montes. La recupera Blanco y se viene Aranda. Y arranca Aranda y va Aranda a la personal, tratando de pasar allí. Valencia fue al piso, el lateral de Aranda. Le queda la pelota a Herrera. Herrera con Blanco, nuevamente para Ander. Herrera, se muestra Herrera. Limpia bien el panorama con Braida. La juega Michael, Braida para Herrera. Acá Boca es donde arma juego, con la salida de Ander Herrera. Bueno, cometió falta San Pedro. La va teniendo Di Lolo. Paredes, Delgado. La perdió Delgado, ganó Valencia. Cortó después Paredes. Blanco, el toque de Blanco para Delgado. Se desprende Milton, va Delgado. Delgado, tocó la pelota para que juegue. En offside estaba Jiménez. No llegó para Ceballos, igual la tiene ahora Boca. Aranda, Aranda. Lo vio pasar a Blanco, tiene el primero Boca. Viene Jiménez, será córner. Será tiro de esquina. Y es para Boca. Será córner para el Xeneize. O saque de meta, saque de meta. Termina marcando Roldán. Tiro de esquina, va para un lado, para el otro.
0: Arco. Está ganando mucho por su izquierda Boca. Tiene que mejorar eso Católica en la derecha. No puede Arancibia con los dos. Se le viene Blanco, se viene Aranda. Blanco siempre peligroso. Rechaza el central Dan Jiménez. Y por eso saque de arco.
3: Arancibia tiene 19 años. Es surgido de la Católica. Este es su partido número 29 en Primera División.
1: Hay falta de Cristian Cuevas.
0: Ahora agarran los de arriba en Católica. Le vuelve muy rápido el equipo chileno.
1: Sacando Pellegrino. 16 minutos tenemos. Se viene Boca. El que la tiene es Aranda. Domina Aranda. Va Tomás. Aranda. La pide Herrera. La pelota vuelve para Aranda. Trata de dominar contra Arancibia. Se viene Aranda, que bien la metió para Lautaro Blanco. Tocaron con Herrera y Herrera se mostró soltándola para Paredes. Se acomoda Leandro, la mete Paredes. La juega para Jiménez, de cabeza no la puede bajar en la media luna, que la saca Jimmy Martínez. La quiere Braida, la va a buscar el changuito Ezequiel Ceballos. Ceballos se saca la marca de encima, se viene Ceballos tocándola y jugándola con Herrera. Paredes, a Leandro, el giro de Paredes. La pelota de Paredes, el dominio de Paredes, la falta de San Pedro. Esto que marcaste en el sorteo vos, Gustavo, ¿no? Sí. No se miran.
0: No. Empezó mal allá en Chile esto. Sigue acá, continúa en el sorteo. Y acá, porque lo agarra un poco, como se deja caer, se molesta San Pedro y lo tira más todavía.
1: ...17 minutos y el tiro libre será para Boca, que va a buscar área. Le va a pegar Leandro, va Paredes. La indicación es Ander Herrera. Está muy activo Herrera López, ¿eh?
0: Sí, están bien los medios en Boca.
1: Le va a pegar Leandro Paredes. Bien abierto Ceballos. Le envío de Paredes. El cabezazo defensivo allí, para sacar por un costado finalmente. Arancibia que mira. Chucky que le da indicaciones. Y el que la tiene es Blanco, soltándola con Aranda. Y Lolo. Va saliendo Pellegrino. Paredes que limpió, se durmió Di Lolo. Acaba Di Lolo que se aviva y termina sacándola bien ahora para Ceballos. La tiene Ceballos, viene Ceballos, desborda Ceballos, metió el centro. ¡Oh! A las manos del arquero, se la tiene Vicente. Sí, Vicente Bernedo.
0: Dudó mucho Cuevas en ir a presionar ahí, podría haber ganado, pero está tan pendiente de Braida que no ganó esa pelota que estaba allí y no la fue a buscar Di Lolo.
1: 18 tenemos. Mayor la primera parte. Y el que la tiene que sacar desde el fondo es Marco Pellegrino. Para despejar esta pelota y mandarla lejos. Por un costado, laterales para Católica. En ataque va el conjunto chileno.
0: Jimmy Martínez pide calma. La tiene mucho Boca la pelota. La recupera rápido y la usa bien, sobre todo en la izquierda.
1: Hay lateral que tiene que hacer Sebastián Arancibia. Montes, domina Montes, el escapar allí contra Blanco, viene Montes, rebota la pelota en Blanco, otro lateral más cerca del banderín del córner para el conjunto chileno. Arancibia que le deja, la tenía Valencia, la termina mandando afuera directamente por línea final. La brazaría será para Leandro Bray.
0: Garnero, no lo puede creer en qué manera de regalar la pelota, porque un lateral lo puede mandar al área, ahí un centro, y ni una cosa ni la otra.
1: Va a sacarla Di Lolo, la levanta Di Lolo, la tira para Milton Jiménez, ganando de cabeza Ampuero. Saca Díaz. Di Lolo. Acá la tiene Leandro Paredes, la tiró larga Paredes. Precisión allí de Leandro.
0: Que estará bien, porque le quedó el remate antes y prefirió el pase. Bien.
2: Y a esto, Gustavo, yo le sumo la imagen del calentamiento, ¿eh? Y encima mandó a calentar a Belmonte. Está intensificando con Velasco.
1: Va buscando San Pedri. El toque para que vaya a buscar Clemente. Montes que la dejó con Valencia. La perdió Valencia. Ganó Jiménez. Jiménez que la va dejando para que la levante y la tire larga. Aranda para Ceballos. Changuito enganché y pegale. Ahí viene Changuito. Prefirió primero pegarle. Por eso dio en la humanidad de Juan Díaz. Hay tiro de esquina. Estaba para enganchar López ahí, ¿eh?
0: Sí, el arquero no salió. Yo creo que era la pelota del arquero porque era largo el remate. Y falló Valencia otra vez. Valencia mal partido, jugó la pelota, el arquero no salió, era para Ceballos.
1: Hay tiro de esquina para Boca. Le va a pegar Leandro Paredes. Pide Marco, pide Pellegrino. Va Milton, va Jiménez. 21 minutos tenemos en la noche de la Bombonera. Arco que da hacia el Riachuelo, donde Boca va a ir a buscar por arriba. Le va a pegar Leandro. Viene Paredes, Paredes y la pelota para Milton Jiménez. El cabezazo le quiere quedar a Pellegrino. ¡Oh! Al lado del palo se lo perdió Marco. Lo tuvo con la derecha. Estuvo cerca Boca.
0: Gana las divididas, gana los rebotes Boca. Aquí, primero que gana de cabeza, otra vez Jiménez. Y no la puede sacar el equipo chileno. Y le queda para la derecha. Es zurdo Pellegrino. Le pega con potencia, pero como puede, casi sin dirección.
1: Lateral para Boca, no fue buena la salida de Bernedo. Se lo va teniendo Di Lolo. Saliendo Di Lolo, la deja para Braida. Se frena Braida, vuelve para Di Lolo. El toque de Bray. La tiene Marco Pellegrino. Levantando el central de Boca, tirándola para Milton Jiménez. Le mete el cuerpo a Eugenio Mena. Saca Mena, la quiere Braida, la termina mandando afuera y lateral, y es para el equipo de Dani Guerrero. Ya lo tiene que hacer Eugenio Mena, el ex Racing. Mena que la va a poner en juego Jimmy Martínez. Rebotaba la pelota en el hombre de Católica. Hay lateral para Boca y va a haber pausa de rehidratación.
0: No le gusta nada a la gente, nada al público, porque en fin.

0: partido. Boca estaba dominando, tiene la pelota, gana las divididas, tiene mucho juego por la banda izquierda. Ahí hay una muy buena sociedad armada entre Aranda y Blanco. Ha tenido situaciones, ha sido un dominio claro y sostenido, pero Boca es mejor. Está siendo flojo el partido de Católica por ahora, porque ni defiende con mucha gente, ni puede tener la pelota arriba, y pierde el medio. A ver qué dicen los técnicos.
1: Leo.
2: 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El partido se juega ahora solo en cines.
0: No se escuchó mucho, ¿eh?

0: salida será de Pellegrino. La va levantando Pellegrino para que busque Milton. Quiere Jiménez. Gana bien de cabeza Juan Díaz. Acá recupera la pelota Mena. La tiraba Mena. Va por un costado. Se termina siendo el lateral. Es para Boca. Leandro Paredes. Me decía Diego que lo sigamos a Paredes. ¿Qué viste?
1: En la pausa de hidratación fue el único que no estaba en la rondita hablando con Úbeda. Se fue al fondo del banco de suplentes con un kinesiólogo. El kinesiólogo, después de estar con Paredes, se acercó y le dijo algo a Úbeda. Y ahora Úbeda vuelve a mandar a calentar a Belmonte y a Velasco.
2: Y debe mandar a calentar a los dos, porque tiene más duda de a quién poner. Depende un poco también del partido.
0: El lateral que hace rápido Lautaro Blanco para Milton. Va Jiménez, se rebaló Jiménez. Se rebaló Jiménez cuando quiso enganchar para quedarse con esa pelota. Ahora salida del fondo será para el arquero, para Vicente Bernedo. Para el partido 0-0.
2: Depende de qué necesite, ¿no? En ese momento que haga el cambio. Porque tenés a Milton Delgado y Ander Herrera hace bastante bien. Si sale Paredes, podés incluir a Belmonte para que juegue uno más de cinco. Pero también a Velasco si necesitas un resultado más a favor. Por ahora Católica líder, Cruzeiro segundo.
0: Va a sacar la pelota del fondo el arquero Vicente Bernedo. La va tirando lejos, más allá de la mitad de la cancha. Y que la quería de cabeza San Pedri. Va buscando del fondo ahora Di Lolo. La mete para Ceballos que no puede. Eugenio Mena que recupera. Toca Mena. Mena que no puede con la buena interrupción de Braida. La tira Braida larga para Ceballos. Corre Ceballos. El arquero salió muy lejos. Y el toque por un costado ahora para mandarla afuera finalmente. De Díaz, hay lateral para Boca. En ofensiva lo tiene que hacer Braida. Se acomoda Braida. La pide Ceballos bien cortita. En el área está Milton. Acaba Braida, la mete Braida para Jiménez. Quiere Jiménez, el cabezazo. La pelota le vuelve a quedar a Braida. Saca Eugenio Mena. La va a buscar Marco Pellegrino. Dejándola con Leandro Bray. Va saliendo Bray. El pelotazo largo de Bray para buscar a Milton Jiménez. Ganaba de cabeza para recuperar Branco Ampuero. Bueno, me parece que quedó sentido con un golpe en la cara, ¿no? Sí. Con algún dolor, sí, en el rostro. El central allí. Acá la tiene Pellegrino. Bueno, para el juego el árbitro Wilmar Roldán. Cayó Clemente Montes. Se hace trabado ahora López.
2: Sí. Desde el minuto de rehidratación cuesta tomar ritmo. Boca no estaba mal, estaba dominando con, insisto, una buena sociedad en la izquierda, con Ceballos, que me sorprende la posición porque juega más de 7 que de otra cosa, al lado de Jiménez porque se cierra cuando la pelota va del otro lado.
0: 28 minutos, se viene Ceballos, domina Ceballos, acaba el changuito, viene Ceballos, quiere desbordar, Ceballos que llega, viene Ceballos, corner, hay tiro de esquina, esto tiene Ceballos, ¿no? De la nada inventa un corner.
2: Y que además Ceballos ahí hace que no pique Mena, que no asienta Mena, que es un jugador, y ahora viene el ataque, pierde el medio Católica, no la tiene de arriba, sufre.
0: 28 minutos, Boca va por arriba para ver si puede abrir el marcador. Entra el centro, le va a pegar Leandro, va Paredes. Para darle Paredes, se mueve Di Lolo, va Pellegrino, van los centrales de Boca. A la orden, Wilmar Roldán, el centro de Paredes. Jiménez que no llega, le quedó a Blanco. Al zurdo domina Blanco, amaga Blanco, se muestra Blanco. Otra vez para desbordar y tirar el centro, va pinchado, segundo palo. Cabezazo defensivo, le quiere quedar a Ceballos que mete el cuerpo. Va Ceballos, Paredes, el rebote, la pelota del segundo palo. Y atrás del arco hay otro tiro de esquina, será para Boca.
2: Todos sabemos lo que va a hacer Blanco. El rival también, ¿eh? Y lo hace igual. Cómo desborda, cómo tira centros.
0: Tiro de esquina para Boca. Le va a pegar Paredes que cambia de lado. Por eso usa toda la cancha, Leandro.
2: Ah, le pega a él, ¿eh? Tan mal no debe estar porque ejecuta todos los tiros libres. Cornes.
0: Acá le va a pegar Paredes. Dudas en la media luna, esperan Blanco y también Delgado. Va a buscar bien cerrado Boca este tiro de esquina. Va Leandro, va Paredes. Milton Jiménez que quiere ganar. Viene el centro, pelota arriba, saltan todos. Le va a quedar a Lautaro, le quedó para la derecha. La acomoda Blanco, la levantó y la cambió, ¿eh? A pesar de ser la menos hábil, le salió bien a Blanco. Acá la tiene Aranda, el giro de Aranda. Va la gambeta de Aranda. Quiere pasar Aranda, lo cortó bárbaro Zucchi. Mete Paredes abajo.

0: La salida será para el arquero, para Vicente Bernedo.
1: No puede elaborar Católica, pierde el medio. Hay un buen trabajo de los volantes genaices, de Paredes, de Delgado, de Herrera, de Aranda, indescifrable Aranda, con la izquierda haciendo un buen tándem ahí con Blanco, y la pierde muy rápido el equipo chileno.
0: Jimmy Martínez, se la toca Braida. Voy a traer para Universidad Católica. Lo tiene que hacer Eugenio Mena. Mena que la deja con Jimmy Martínez. La mete Mena para San Pedro. Le gana Di Lolo. Recibe Valencia, va Johan. La abre Valencia. Arranca por el costado jugando la Encibia. Fernando Zucchi. Domina Zucchi, toca Valencia nuevamente para Zucchi. Abriéndola con Arancibia. Se muestra Arancibia. Volviendo para Fernando Zucchi. Ya tiene un rato la Católica. Empatando 0-0 por ahora, clasificándose. Está ganando Cruzeiro ante Barcelona. Metiéndose ambos en los octavos de final con este resultado. Y acá va Mena. Domina Eugenio, toca Mena. Mena para que juegue el 15 a toda velocidad. Quería Cuevas, le quedó a Mena. Buen centro, pelota al área. San Pedro y llega primero para cabecear. Marco Pellegrino, te digo.
1: La mejor,
0: crucial de Pellegrino, porque San Pedro y por arriba es intratable.
1: La mejor jugada colectiva de Católica. La movieron, la tuvieron. Tocaron para el costado, para atrás. Cambiaron de lado. Y buen centro de Mena.
0: Hay tiro de esquina, va el equipo de Dani, va el equipo de Garnero. Para pegarle Fernando Zucchi. Se acomoda allí en el cuarto de círculo. Llegará el centro, el envío al área. San Pedri se lleva todas las marcas, todos los flashes también, porque el 9 sabe y conoce. Viene el centro, pelota al área, el cabezazo que no llega, cruza el área y el que la viene a buscar es Arancibia. Va metiendo Arancibia y un desvío y será lateral para Católica. Arancibia lo quiere hacer rápido. La pide Clemente Montes. Es para él. Acá la juega Montes. La perdió con Herrera. Milton Delgado. Toca para Aranda. Y Aranda está muy solo allí. Pero la tira larga y a correr. Se viene Aranda. Va Tomás. Pasó Aranda. Va el juvenil. La tiene en el freno. Bárbaro Aranda. Quedando y guardándose esa pelota. Limpiándola con Herrera. Domina Ander. Se saca la marca Herrera. Jugaba para Aranda. Y después hay falta. Infracción de Valencia. Tiro libre. Es para Boca el tres cuartos. Tiro libre para el Xerez. Está bien Aranda López.
1: Qué fácil los pasa, A tres superó. Y después se frenó porque no había tantos compañeros. En la anterior la hizo igual. Ahora en el lateral de Católica se la dan a alguien para que la aguante allá. A Cuevas. Y la perdió con una simpleza, una facilidad. Increíble,
0: Será tiro libre y es para Boca. Le va a pegar esta pelota para entrarle Leandro Paredes. Busca Boca por arriba. Va Di Lolo. Va también Milton Jiménez. Va Boca que quiere de cabeza. Por arriba Boca. Tiene con qué. En 33 minutos. Que es lo que marca el reloj del primer tiempo aquí en la Bombonera. Vendrá el centro de Paredes. Pelota por arriba. El cabezazo defensivo. La terminan sacando a toda velocidad con Cuevas. Se frena Cuevas. Toca para Zucchi. La hicieron bien. Vuelve para Mena. La pide Cuevas. El pase para que vaya Montes. Montes se acomoda. Va Montes. Tiró. ¡Golazo! ¡Gol!
1: Católica, la movieron muy bien en la contra, le faltó gente para defender al equipo Xeneize. Y aquí no hizo Montes la lógica, porque ¿qué mandaba la jugada? Pase a la derecha. Sin embargo, se tuvo fe, le pegó con potencia, con rosca, palo y adentro. Necesitaba el empate. Católica está ganando, ganando en la Bombonera los 34, 1-0.
2: Y es el segundo gol de Clemente Montes en esta Conmebol Libertadores, el sexto en el año, en 22 partidos.
0: Bueno, va a ser amonestado Cuevas,
2: Sí, es el primero del partido.
1: Necesario lo de Cuevas. algo pasó que lo amonesta.
3: Pero discutió con el árbitro.
1: Deberá cuidarse ahora.
3: Aparte Roldán lo mira como diciendo, ya te tengo agendado. Bueno, Diego, qué baldazo de agua fría para Boca esto.
1: Y Úbeda fue a ver la repetición, a ver dónde falló la defensa. Se agarraba la cabeza, no lo puede creer el banco de Boca.
4: Estaban volviendo del tiro libre.
0: La levanta Blanco. Y acaba de buscar la pelota a la salida, teniéndola desde el fondo. Y a sacarla Arancibia. Acá el que la va intentando es Aranda. Después trataba de pasar Ander Herrera. El lateral lo tiene que hacer Lautaro Blanco. Va buscando Boca. 35, casi 36. El lateral de Blanco que va al área. Sacan de cabeza con Ampuero. Le queda Ceballos. Otro lateral para el Xeneize. Lo tiene que hacer Lautaro Blanco. La va pidiendo Aranda. Primero juegan para Marco Pellegrino. Boca Paredes. La va teniendo Di Lolo. Va saliendo Di Lolo con Michael Braida. Tocando Braida, jugándola allí para Herrera. Di Lolo. Dominando a Pellegrino. Va tocando Pellegrino. Lautaro Blanco. Vuelve la pelota para Marco Pellegrino. Sale Boca. Ya la deja con Bray. Bray para Di Lolo. Herrera, Di Lolo. Hay un rebote. La pelota le va a quedar para que saque ahora Cuevas. Viene Paredes. Toca Delgado. Sale Marco Pellegrino. Casi 37 minutos. Va a ir a buscar por el costado Ceballos. Se le va Ceballos. La tiene para Católica.
1: Ceballos cambió de lado. Fue allá a la izquierda. Aranda vino a la derecha. La modificación táctica de Úbeda desde que hizo el gol Católica.
5: En el año Boca comenzó perdiendo 8 partidos. Estadísticamente no pudo dar vuelta a ninguno. Solo consiguió 3 empates de esos 8.
0: Metía Pellegrino. Va también Jimmy Martínez. A ver lateral y será para el conjunto Xeneize. Ya lo tiene que hacer. En la salida Pellegrino para Leandro Bray. La busca Di Lolo. Va saliendo Di Lolo. Va Lautaro. Di Lolo. Apertura con Marco Braida. Viene Braida, engancha Braida, busca compañía, que encuentra esa Milton Delgado, mete Milton, fue buena la entrega, recupera la pelota Díaz, saca la izquierda Di Lolo, va Paredes, la tiene Leandro, toca Paredes para Braida, se acomoda Braida, vuelve la pelota para Leandro Paredes, la apertura es con Aranda, que ahora está allí recostado sobre la derecha, volviendo para Paredes, la van abriendo para que juegue Marco Pellegrino. Avanza Pellegrino, el toque con Milton Delgado. Delgado jugó y entregó mal. La pelota le quiere quedar a Jiménez. Jiménez para Ceballos, buen giro. Viene Blanco, Blanco está en el área. Blanco cae, dice el árbitro que se levante. La tiene Valencia, sale Valencia. Se viene la contra de Católica. Arancibia. Mirando Arancibia, pasó muy bien contra Paredes que fue al piso. Tocó y la dejó para Jimmy Martínez. Otra vez Boca queda desacomodado defensivamente. Se viene Jimmy Martínez. La pide San Pedri en el área. Va Cuevas que lo va a buscar bien el centro. Llegó para cortar el arquero Bray. La salida para Boca López.
1: Uy, Dios. Fácil, porque Cueva si estira para Mena, me parece que hubiese elegido mejor. Que tuvo fe a San Pedro y que no picó y le quedó de las piernas a Pellegrino.
0: Se levanta la bombonera ahora con el momento de Boca. Momento que la tiene es Braida. Aranda. Va saliendo Aranda. Tocando la pelota para Di Lolo. Di Lolo. Ya la juega allí con Ander Herrera. Quiere pasar, pero no puede Ceballos. Saca la pelota Valencia. El toque de Valencia. Jimmy Martínez. Acortando con todo abajo para marcar ahora Marco Pellegrino. Pellegrino que juega para Ander Herrera. La pelota que va por el costado. Domina Ander. Toca Herrera. Herrera Di Lolo. Sale Di Lolo. Apertura con Braida. 39 minutos tenemos de la primera parte. Está ganando Católica, líder del grupo. 1-0 ante Boca. De visitante. Clasificándose a los octavos. Para Cruzeiro ante Barcelona. Boca necesita ganar si quiere clasificar. Va tocando la pelota Di Lolo para Braida. Braida la mete al medio y un rebote. Mete Braida otra vez para recuperar. Aranda. Ander Herrera. Va con Braida. Nuevamente para Aranda. Se muestra Aranda allí con la gambeta. Aranda se frena.
3: Va volviendo con Ander Herrera, la pelota para Paredes. Y Lolo, la tiene Pellegrino, tocándola con Lautaro Blanco. Haga Lautaro Blanco, sale hacia el medio. Volviendo para Di Lolo. Braida. Avanza Boca allí, Aranda. Viene Aranda, quiere pasar. Corta Valencia, Eugenio Mena. Toque para San Pedri. Vuelve la pelota para Mena. Recupera bien Ander Herrera. Paredes. Herrera. Dejando Ander Herrera. Dejándola para Braida.
1: Necesita de muchos toques Boca ahora para avanzar, para ser peligroso. No lo es, no lo consigue. Católica está pendiente de lo que haga Boca, pero recupera tarde la pelota.
3: Se viene Pellegrino. Pellegrino que juega, va para Lautaro. Se frena Blanco. La tiene Blanco. Mirando Blanco. Va Milton Delgado. Va Delgado. Parecía falta, el árbitro dice que no. La va teniendo Di Lolo. Y Boca tiene que ir acá para adelante. Tiene mucha gente más allá de la mitad de la cancha. Va a ir a buscar Braida. Braida que la deja. Cortita con Aranda. Aranda para Braida. Braida que vuelve para Aranda. Va cortando bien Eugenio Mena. La experiencia de Mena y gana un lateral.
1: Qué tranquilidad juega. Sabe todo Mena. Muy tranquilo. Primero le marcó bien el pase. La fue a buscar. Lo tapó Aranda. Que no sé por qué cambió de lado. Porque en la izquierda estaba dominando. Estaba haciendo una buena sociedad con Blanco y siendo importante.
3: Aranda. A Tomás. Pasó bien Aranda. Engancha ahora. Busca compañía. Lo vio Braida. Viene Braida. Corta Valencia. Se queda con esa pelota. Va Johan. Toca Valencia. San Pedri. La tiene Fernando. Levanta para Clemente Montes, autor de un golazo. La recuperación va a llevar Boca. 42 minutos. Arranca el Changuito. Viene Ceballos. Quiere desbordar. Va hasta el fondo Ceballos. Ganó la posición. Saque de meta porque le pega a Ceballos. Le pegó a Ceballos. La pelota en última instancia. Le arrancó a toda velocidad el número 7.
1: No pudo usar el córner por lo que Ceballos. Se metió en el lío Católica. Se mete en el lío. Se mete en el gol. Centro de Paredes. Van todos a cabecear. Y acá se da un par de movimientos muy interesantes. Primero acá, este toque, este de Zucchi, muy interesante. Todo de primera, Mena. Y este enganche, cuando termina pase a la derecha, pensé que iba a dar el pase a la derecha. Define muy bien Montes, palo y adentro. Tiro libre para Boca, gol de Católica.
3: Herrera que la va dejando para Blanco. Y 43 minutos, sale Di Lolo. La pelota de Pellegrino, volviendo para Bray. Di Lolo, la tiene Braida. Se viene Braida. Tiene que jugar Braida. Quiere pasar Braida. La manda por un costado ahora a Cuevas. Ahí lateral y para Boca. Ya la juega Aranda.
1: Sin querer a Braida, me parece, en el rostro a Cuevas, que está amonestado, le dice que siga.
3: Bueno,
1: a ver, brazo, un brazo
3: Aranda. Se frena Aranda, dominando las Paredes. A Paredes ha perdido Paredes fácil así, ¿eh? El lateral que tiene que hacer Católica.
1: Se nota que no está a 10 puntos Paredes. Ahora, igual así patea los córneres de Olivo.
6: Y el aductor que se tocaba en el calentamiento, Gustavo, era justamente el derecho.
3: 44 minutos. La tranquilidad en el banco de Guerrero, Flor, ¿no?
2: Sí, ahora está muchísimo más tranquilo, pero de igual manera le pide a sus futbolistas que ellos estén tranquilos dentro del campo de juego y que eviten esos errores no forzados.
3: Sacar la pelota de atrás y la va teniendo Di Lolo. Escapa Di Lolo. Pasó la mitad de la cancha, va Di Lolo. Tocó la pelota Aranda, la busca Braida. Frena Braida allí. Entrando compañía con Di Lolo. La tiene Aranda. Volviendo para Delgado. Saliendo Delgado. Marco Pellegrino. Lo han dejado salir a Di Lolo todo el primer tiempo. Sí, sí. Los jugadores de Católica. Tal vez sabiendo que allí no iba a encontrar demasiado, ¿no? Boca con la salida de Lolo.
1: Los centrales la pueden tener todo el tiempo.
0: velocidad Pellegrino. Suelta Pellegrino, la deja para Blanco. Engancha Blanco, va Lautaro. Esta vez lo leyó bien allí Clemente Montes. Le da una mano, la tira hacia atrás. Se la saca de meta y se la para Vicente Bernedo.
2: Cuatro más.
1: Desde la pausa de rehidratación, Boca no fue el mismo. Había jugado bastante bien, sin hacer nada espectacular, sin dominar todo el tiempo el partido, pero tenía zonas donde ganaba, sobre todo el medio y la izquierda, donde en algún momento se podía hacer peligroso. Desde ese momento hasta acá se apagó.
2: Sabes que el que no está de acuerdo con los cuatro minutos es Garnero, que inmediatamente se fue a quejar con el cuarto árbitro.
0: Saca la pelota larga, Bernedo. El cabezazo de Blanco, el que la buscaba era Ceballos. Ya la tiene Bray. Es que la deja con Di Lolo. El pase de Di Lolo que va para Paredes. Tocando Leandro Paredes, jugándola para Di Lolo. Dominándola Di Lolo. Acá sale Di Lolo. Toca la pelota y la juega para Braida. Y Braida que avanza. Se viene Braida. Volviendo para Di Lolo. El partido de la gente tiene que ver con que se le va el primer tiempo a Boca. Y el que la tiene es Pellegrino. Va Pellegrino. Terminó cayendo Ceballos, allí. Recibió un golpe, por lo menos es lo que pide. Y ahora hay falta, tiro libre para Boca.
1: No le conviene Católica hacer estas faltas, porque estas infracciones sonsas le dan a Boca la chance del tiro libre donde gana de arriba. Igual, una jugada parecida, está viendo el gol de Católica. Che, qué duro que hay entre San Pedro y Paredes. La gente no los ve, está siguiendo el partido. Nosotros que tenemos la chance de entrar a la cancha, se dicen de todo, y todo el tiempo.
0: Hay tiro libre, le va a pegar a la pelota Leandro Paredes. Va Boca cerca del final del primer tiempo, buscando de cabeza. 47 minutos. Va Paredes, el centro de Paredes. Directo a las manos. Creo que era lo más fácil que le podía pasar al arquero Bernedo.
1: Cuenta, le cuenta el árbitro. Lo apura.
0: Jimmy Martínez va contra Lautaro Blanco. Le gana muy bien Jimmy Martínez. Tocando con Clemente Montes. Recuperó Herrera. Pellegrino la deja para Di Lolo. Estaba saliendo Di Lolo. La tira Di Lolo. La quería Milton Jiménez. No hay falta. O sí hay falta. ¿Qué pasó allí? Paró el juego. No sé si cobró algo o dará un.
1: No iba a cobrar, No iba a cobrar, pero como vio dos jugadores en el piso, paró la maniobra. No sabemos bien para quién es la falta. Creo que termina Jiménez golpeando al chileno. Mirá, mirá Paredes, mirá. Mirá Paredes con San Pedro y todo el tiempo. Lo busca.
0: ¿Qué tiene en el banco Boca, Diego?
6: Y Boca, pensando ofensivamente, tiene a Ángel, tiene a Hanson, a Merentiel, pero para pocos minutos, Velasco, Zenón.
0: Bueno, y acá el que la busca es Ceballos. Viene Ceballos, quiere ganar Ceballos. Traba, mete a Arancibia. Muy bien el lateral, Deja la pelota allí desde el fondo con Bruno. Despejar Pellegrino, viene Marcos Pellegrino, se la juega para Bray. La va teniendo Di Lolo, el toque es con Braida. Va a sacar la Braida, la levantó para Milton Jiménez, la baja Jiménez, no llega Aranda, la recupera Mena, Mena para que la levante Bernedo. Di Lolo, Milton Delgado, Braida. 49 y el árbitro del partido, Wilmar Rondán. Una silbatina aquí del hincha de Boca. Está ganando Católica 1-0 con un golazo de Montes. Y con este resultado, este 1-0 se está metiendo en los octavos de final. Por ahora Boca eliminado. Pausa y ya regresamos en el entretiempo.

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14: Está ganando Católica, la Universidad Católica de Chile, 1-0 en la Bombonera. Empezaba Boca con la pelota parada de Paredes, que no está a 10 puntos físicamente, pero se encarga igual de los centros, los córneres, los tiros libres. Y ganaba Jiménez. Arrancó bien Boca la noche, sobre todo con el juego en la izquierda, con Aranda y Blanco haciendo una linda sociedad. Toma el rebote Ceballos, que juega del centro a la derecha y no le pega de la mejor manera. Acá otra maniobra elaborada en la izquierda entre Aranda y Blanco, termina en Jiménez, el rebote en él y el saque de arco. Después está de Pellegrino. Boca tomaba los rebotes, ganaba las divididas, no hacía nada extraordinario, no es que dominaba todo el tiempo el partido, pero era más peligroso. Sin embargo, un tiro libre de Paredes es despejado por la defensa de Católica, una sucesión de pases, Boca volviendo de frente a su arco, desesperado, nadie corta el juego rápido, no pueden porque los toques son rápidos, acá puede ser que lo hayan tocado, pero no lo alcanzaron. Y después son todos toques rápidos de primera. Entonces no pueden intervenir los defensores. Cuando yo pensé que iba a abrir allá a la derecha, que hay un hueco, Montes se engancha y le pega bárbaro. Palo adentro y Católica, que con el empate es primero, pasa a ganar el partido. Boca estaba a un gol de la clasificación, ahora está a dos con 45 minutos por jugar. Hacemos una pausa, ya venimos.
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0: Se vienen los segundos 45 minutos de Boca 0, Universidad Católica 1. Se va a venir un cambio en Boca, Diego, ¿eh?
1: Una modificación. Se terminó el partido para Ander Herrera. El que va a ingresar es Alan Velasco.
2: Cómo cambia en esta zona. Es cierto que falta Casiva, ¿no? Que es titular, que cumple la sanción. Pero es Casiva, Ander Herrera, al arco Belmonte. Bueno, para el segundo tiempo, ahora Velasco. Porque hay que arriesgar, hay que hacer dos goles en 45 minutos.
0: Sin cambios, Católica, Flor.
3: Sí, correcto, sin modificaciones.
0: Bueno, allí estaba Alan Varela sacándose una foto con el padre Guri García. Histórico juega el ascenso. Aquí está Nico Paz. Nico Paz.
1: Está Valerdi, está Capaldo.
0: Bueno, todo listo. Y ahora sí, empiezan a jugarse los segundos 45 minutos. De Boca 0, Católica 1. Por ahora Católica metiéndose en los octavos de final. Boca quedando eliminado de la Conmebol Libertadores. El que la tiene Jimmy Martínez. Hay lateral para Boca. Hay lateral para el Xeneize. Va a ser un segundo tiempo caliente este, ¿eh? De eso no tenga ninguna duda usted que está del otro lado. La salida de Pellegrino. Se levantó el público de Boca desde el arranque para hacer sentir también el calor de las tribunas hacia el campo de juego. Sacar el toque de Dinolo, va para Velasco, recalan, se viene Velasco, Velasco que la va soltando, tirándola para Ceballos. Ceballos que vuelve, pelota para Braida, Braida con Delgado, viene Milton tocando nuevamente para Michael Braida. Braida con Ezequiel Ceballos, va Changuito, domina Ceballos, quiso pasar Ceballos, lo cortó justito Valencia, sacando la Valencia al medio, bancaba San Pedri. Buena marca allí de Dinolo, va teniendo Milton Delgado, escapa Delgado. Va Boca, tocándola allí para que juegue Aranda. Enganchando, dominando Aranda, volviendo para Paredes. Parece más ágil Boca en el arranque del segundo tiempo. La tiene Braida, vuelve para Paredes. La va dejando para Dinolo. Nuevamente con Pellegrino. Y acaba Marco, Pellegrino, Delgado. Viene Aranda, se acomoda Aranda, le pegó al arco Aranda, desviado el remate de Aranda, lejos del arco de Bernedo, la salida será para el arquero de Católica.
2: No es lo más conveniente, pero se tuvo fe Aranda, le volvió a la izquierda otra vez, doble 10 para Boca con Aranda y Velasco. Se posiciona a la derecha, ahora Ceballos, bien de 9 Jiménez como siempre. Católica deja libre a los dos centrales, Dilolo y Pellegrino. No lo marca tanto a Delgado.
0: Va buscando la pelota allí en la mitad de la cancha. Paredes. Quería. Velasco, el árbitro Wilmar Roldán le dice levántese. Acá la tiene Bernedo. Se la juega para Valencia. Valencia, parecía infracción, el árbitro dice que no. El que la tiene es Aranda. La levantó Aranda, pelota para Ceballos. Viene Ceballos, no la pudo ganar Ceballos. Qué chance, perdió Boca acá, ¿eh?
2: Sí, se mete en lío Valencia. Para mí había infracción, pero como no había cobrado el anterior sobre Velasco, el dijo siga.
0: La va a sacar Bernedo. El despeje de Bernedo, la mitad de la cancha. El que la quiere Blanco. Va recuperando la Zucchi. Viene Zucchi. De atrás va saliendo Puero. Arancibia. Está recuperando allí Clemente Montes. Se la saca Blanco. La tiene Paredes. Paredes lo vio Ceballos. Pegó la pelota a Valencia. Arancibia. Montes. Otra vez Delgado. Viene Boca. Delgado. La tiró para el Chaquito y va Ceballos. Se viene Ceballos. Quiere quedar mano a mano. Ceballos le pegó. Afuera el remate de Ceballos. Afuera el remate de Ceballos. Boca llega, Boca quiere el empate.
2: Con qué facilidad pierde la pelota Católica. La pierden ellos, ¿eh? No te presiona Boca. La pierden porque pasan mal el balón y le dejan terreno a Ceballos, que le da con potencia y pega en la red, pero la que no vale.
0: Saca la pelota Berredo. A buscarle a Eugenio Mena. El que la quiere es Marco Pellegrino. Tocándole a Pellegrino para su arquero. Dominándole la salida Bray. Y Lolo, Milton Delgado, que ahora sí toma más protagonismo. La tira larga Ceballos, la pide Milton Jiménez, también Baranda, se viene Ceballos, llega hasta el fondo, corner. Será tiro de esquina y es para Boca.
2: Gana mucho Ceballos a la derecha, se posiciona ahí, le gana Mena, hay una diferencia también de velocidad. Puede colaborar un mediocampista para mandarla al corner.
0: Hay tiro de esquina, va Boca, le va a pegar Paredes. Centro, pelota arriba, va Pellegrino, quiso pero no pudo, termina quedándole a Velasco. Alan domina Velasco, la deja para Lautaro Blanco, llega del centro, viene Blanco, mete la pelota muy pasada, buscan todo, cabezazo defensivo para que le quede nuevamente a Paredes, que la metió como venía. Acá la quiere Velasco. Cuevas va a recuperar Lautaro Blanco, se la deja con Milton Delgado. Está Milton Araida, otra vez para Delgado. Busca Boca ahora, Aranda, la tiene Aranda, toca Boca en el segundo tiempo. 5 minutos, gana Católico 1-0, en Disney Plus, en todo el continente. El que se viene, Braida, y el centro, Braida la quiere Milton. Tocó Jiménez, sacó la pelota, volviendo a Puero. El lateral de Ceballos, Braida, Ceballos. Se acomoda Ceballos, tocando con Aranda. Aranda que amaga el pase a Ceballos. Aranda metió el centro, quiere Jiménez. No llega a conectar. La tiene que sacar ahora del fondo, despejándola. Clemente Montes le quema la pelota Católica López.
2: Lo pierde fácilmente, un primer tiempo de 80-20 de tenencia.
0: La tiene Paredes, Paredes. Delgado Paredes. Va saliendo Pellegrino. Cuando la con Diloro. Que tocó, ya devolvió allí para que la tenga nuevamente Ceballos. Braida, está teniendo Dilolo, la juega Paredes. Acaba Boca, tiene que volver para en ofensiva, la domine Aranda. Aranda, Aranda en tres cuartos. Aranda abriendo, Ceballos a la marca Mena, se viene Ceballos, amaga, va Ceballos, el de borde, metió el centro Ceballos, la pelota se termina yendo por última línea. Habrá salida del arco y será por el arquero Bermedo.
2: Pero le gana en el duelo, en el uno contra uno, Ceballos le gana a Mena, le cuesta todo a Católica, no la recupera, se posiciona para defender, pero pierde la pelota fácil, entonces la tiene Boca, y Boca lo que tiene es poca compañía para Jiménez, porque en los centros que tiró faltaba uno, le falta un Vareiro, le falta un Merentiel.
1: Y justamente Gus a calentar Merentiel, a calentar Ángel Romero, Zenón, Belmonte y Hanson.
0: Quiere Aranda, le va a quedar la pelota ahora en la salida, intentando allí recuperar Jiménez, pero metía el cuerpo Franco Puero. Venga tres para Católica. Flor Romero, el banco de Dani Guerrero.
3: Y hace rato que no está dando indicaciones, pero sí charla mucho con su ayudante de campo. Me parece que algún cambio está pensando.
0: Tratar de sacar la pelota del fondo. Dilolo. Busca de cabeza allí a Arancibia. Se la va teniendo Paredes. Paredes juega con Leandro Bray. Aquí es Marco Pellegrino. Pellegrino que la deja allí con Milton Delgado. Picó muy bien Lautaro Blanco. Va para él. La quiere Clemente Montes. Dando una mano muy rápido el autor del gol. Busca ahora Dilolo. Milton Delgado, le ganaba bien Valencia. Va metiendo Braida. Recuperó la pelota Jimmy Martínez.
2: Es un poco que le dura. Es lo mal que la usa. Porque acá estaba simple, estaba fácil. Y la tiraron afuera.
0: La tiene que sacar Dilolo. Delgado, vuelve la pelota para Lautaro Dilolo. Braida que vuelve para Delgado, otra vez para Braida. Va saliendo Dilolo. La tira larga, que la quería era Jiménez, gana de cabeza Ampuero. Jimmy Martínez, San Pedri, San Pedri. Y Lolo. Falta, fuerte falta de acomodó López.
2: Sí, lo fue a buscar a chocar en el aire encima. Y en la amarilla a la mano el árbitro.
3: Sí, correcto. El segundo para esta Catorio entonces. El 9, Fernando Sampedri.
2: Creo que te choque Sampedri en el aire, que te caigas así. Tremendo, ¿no? Sampedri que no puede agarrar la pelota, se desespera. Entonces trata de presionar chocando. Consumir minutos. Campeón no se levantó, ¿no?
0: Va sacando Aranda. Domina Aranda. Se viene Tomás. Aranda con la pelota. Aranda que la levantó. El tiro para Ceballos. Es muy buena. Viene Chaquito. Va Ceballos. En el área. Termina controlando ahora en el giro. Ceballos. La compañía. Lo encuentra Milton. Delgado. La deja con Braida. Se acomoda Braida. Levanta el centro. El centro va al único lugar donde estaba un jugador de la Católica, que era Montes. El que la tiene es Paredes. Va Paredes tocándola para que juegue con el taco Aranda. Y la vuelve a buscar Pellegrino. Toca Marco Pellegrino. No llega Velasco. Saca la pelota largo. Desde el fondo ahora. Tratando de sacar y aguantar. Para la Católica se le va a cerrar algo así. El segundo tiempo.
2: Estamos acostumbrados a un equipo que tenga la pelota. Cualquier rival que venga de la pelota. Pero no tener un poco para que no ataque tanto. Llena ese. Que va con todo.
0: 10 minutos. Y es que se viene Ceballos. Jiménez espera en el corazón del área. Recibe Velasco. La dejan para Braida. Braida en el centro pasado. Va Milton que busca. Jiménez la bajó. Quiere de cabeza ahora Aranda. Aranda se la regaló a Bernedo.
2: Ahí lo que te digo, que le falta un merendero.

0: Romareiro, alguien que acompañe, que juega de socio y que llene el área, que sea más peligroso.
1: Pelotazo que va para San Pedro. Para Boca, un tiro libre. Tarjeta para Milton.
2: Después del manotazo, el primer amonestado en Boca, Milton Delgado.
0: Esto no le conviene a Boca, no puede hacer demorar el juego. Y hace esos espacios de un futbolista que cae, que después lo atienda el médico, porque por amarilla puede atenderlo el médico. Y entonces, vamos unos dos minutos, tres. En un rato se ve la pausa de hidratación. Entonces, eso le quita tiempo y ritmo a Boca, que arrancó bien el segundo tiempo.
1: 11 minutos tenemos del segundo tiempo, está ganando Católico 1-0. 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Quiere cortar ahora, pero Mena pasaba y caía. El que la va teniendo es Díloro. Sale Paredes, se viene Ceballos a Boca, domina Ceballos. Ceballos se demoró con el pase. Recuperó Suki. Mena, corta ahora Braida. Corta Braida para Delgado. Paredes, larga de Paredes. Llegará primero para jugar y sacarla de zurda Juan Díaz. Hay lateral que tiene que hacer Boca. Viene Milton. Saliendo Delgado. Acaba Boca a buscar Delgado. Peregrino. Pelota le queda a Lautaro Blanco. El que recibe es Aranda. Propone Aranda allí. El giro de Aranda. Pasa Aranda. Va contra Arancibia. Se viene Aranda. Metió el centro. Lateral. Lateral. Pegó en el banderín. Se fue al lateral. Lo tiene que hacer Lautaro Blanco. A buscar al área Boca. Para que la peine Milton Jiménez. Y por atrás deberá aparecer Velasco. Alguno, ¿no? Acá la quiere Milton. ¡Milton! Arriba Jiménez. Tiró una pirueta fenomenal. Cerca tuvo Jiménez.
0: No puedo decir que era un gol de Francescoli porque estamos en la cancha de Boca. Pero qué jugador personal, la individual, de un lateral. Todos sabemos que van a buscar a Jiménez. Y Jiménez gana con el pecho y hace una pirueta que casi se mete en el ángulo.
1: Va a sacar la pelota desde el fondo, la tiene Vicente Bernedo. La tiene que sacar Pellegrino. Levanta Pellegrino. El que la quiere es Aranda. Mete Aranda ahora abajo. Choca Valencia para mandarla afuera. Ahí lateral para Lautaro Blanco. Lo tiene que hacer Blanco. Se acomoda Blanco, busca compañía allí. Paredes. Sale Marco. Pellegrino jugando ahora con Dilolo. Dilolo. Apertura para Braida. Braida que tocó, el que recibió es Ceballos. El que la quiere Milton Delgado. Otra vez para que juegue Ceballos. Recibe Velasco. La cambia Velasco para Aranda. Aranda que va a recibir solo. La tiene Aranda. Metió el taco Aranda, pero no lo entendió allí Blanco. La salida será de Jimmy Martínez. Realmente Montes. El toque de Montes. Choca Valencia. Apertura para que vaya a buscar por aquel costado Cristian Cuevas. Dominando la Cuevas. Jugando con Valencia. Se arma Católica ahora. La pelota de Valencia buena para Montes. Montes el pase al medio. Corta Braida. 14 minutos tenemos del segundo tiempo. Católica gana 1-0. Cruzeiro gana ante Barcelona. Por ahora son los clasificados octavos de final. Aranda que la deja con Milton. Y Delgado que la va abriendo para Braida. Y Braida que la tira larga. La mete para Ceballos. A toda velocidad corre el Changuito. Viene Ceballos. Pega en la pelota. Habrá salida para Bernedo.
0: Y a veces ese pelotazo le da soluciones a Boca. A espaldas de Mena. Y el pique de Ceballos. Que no pudo ganar. No fue peligroso todavía Changuito. Cada vez que la toma parece que algo va a ocurrir. Y no. Sí, digo.
3: Perdón, Gus. Y la orden de Úbeda que caliente, intensifique Ángel Romero.
1: 3-0 gana Cruzeiro ante Barcelona. 1-0 gana aquí Católica como visitante ante Boca, pero la tiene Velasco. Acaba dominando Velasco. Toca Delgado. El que recibe es Aranda. Aranda enganchó Aranda. Domina Aranda. Se frena Aranda. Bueno, Aranda para atrás, para adelante. Juega para Delgado. Boca se demora allí en la salida. La tiene Delgado. Tocando atrás para Dilolo. Apertura de Dilolo. Ceballos que recibe, viene Ceballos, quiso pasar, no pudo. Lo recuperó Ceballos dejándola para Dirolo, ya la tiene Delgado. Sale Boca ahora, el toque de Delgado. Hay un rebote en Valencia, le quiere quedar a Aranda. Aranda la metió de cabeza, la busca Velasco, Velasco, Velasco. Para rematar y no pudo acomodarse nunca Alan. Buena salida para Bernedo.
0: Aranda siempre es el mejor, está picante el 36. Buen dribbling, buena gambeta, elige bien. Y recién se demoró Velasco un poco y le pegó tarde.
1: Jimmy Martínez. Cortó Pellegrino. Con una fiereza tremenda salió Pellegrino. Me parece quedó muy dolorido allí. Va a sacar la pelota larga. Delgado. Ya la tiene Ceballos. Arranca Ceballos. La gambeta de Changuito. Viene Ceballos. Pasó uno, pasó dos, pero después no pudo pasar al tercero. Valencia con Chino Martínez. Eugenio Vena. Acortando ahora a Braida. Se venía Delgado. Hasta allí llegaba San Pedro. La pelota le queda finalmente a Dirolo. Dirolo Paredes. 16-30. Dominando la Milton. Delgado que la juega. Se viene Velasco. Velasco que la abrió. La tiró para Ceballos. La pide Velasco. Viene el pase para él. La quiere Jiménez. El centro al medio. No, bueno. La tiene que sacar Zucchi. La toca Zucchi. Que viene a jugar para Cuevas. Qué tranquilidad salió Zucchi de allí, López.
0: Sí, no recuerdo de todas maneras un equipo que tenga tan poco la pelota acá en la Bombonera. No tiene nada Católica, la pierde enseguida. Estábamos mirando los números del primer tiempo, era 80-20. Creo que el segundo tiempo peor.
3: Ingresa Ángel Romero, saca un central, se va Marco Pellegrino.
0: Juega toda. Para que tenga más compañía Jiménez, porque lo veo solo, me está faltando área Boca, área rival.
1: Ya está la cancha Romero. Sale Paredes. Paredes que la deja para Dirolo. Y avanza Dirolo. Y se viene Dirolo. Y Dirolo que la tiró. Volvía del offside allí ante Romero. La pelota Mena. La va teniendo Braida. Toca Paredes. La deja para Braida. Juega Braida. La levantó Braida. La tira para que vaya Romero. Le gana de cabeza afuera. Tiene la pelota Milton. Delgado. La toca para Lautaro Blanco. Va saliendo Blanco. Nuevamente para Milton. Viene Delgado. Comanda Delgado, el toque Delgado para Velasco, Velasco que va, Velasco soltó para Romero, Romero que mete el centro, pelota pasada. ¿Dónde la tiró Romero, no? Lateral para Católica. Y cayó el arquero Bernedo.
0: Con lo fácil que estaba, ¿no? Porque tenía terreno para controlar la pelota, para seguir, para meterse un poco más. Pero se tentó con el centro de primera. Es raro un equipo que esté primero en la tabla, que tenga 13 puntos, que esté clasificado en estos momentos como Católica, que tenga el 20% de la pelota, que la pierda con tanta facilidad y que le cueste tanto recuperar. Boca la tiene, tiene el elemento que es lo más importante, que es el balón, pero se apura en las decisiones y no tiene peso en el área rival. Le falta compañía Jiménez y no termina de ser peligroso.
3: Aprovechó el parate Merentiel, se acercó y le dio un par de indicaciones a Ceballos, haciéndole una seña, remate de media distancia, le decía a la vez.
1: Hay lateral, ¿qué tiene que hacer? Eugenio Mena, sacando la pelota a Cuevas, la va a ir a buscar Paredes. Dominando la Paredes. Acá va Paredes, la tira larga para Velasco, la bancó Velasco. Ahí Velasco, ahí lateral y será para Boca. Lo tiene que hacer Marco Braida. Viene Braida. Saliendo Dirolo. La juega Dirolo. Marco para Braida. Boca que va con Braida. Milton Delgado. Se viene Milton. Va Delgado. Tocando para Aranda. Y Aranda que avanza. La deja para Blanco. Al zurdo. Lautaro. Tocando con Milton. Milton Delgado jugando con el oro. Apertura para Braida, la pide Ceballos, la pide Delgado, primero va para Dirolo. Boca se muestra en ataque, 20 minutos, tendrá que saber Boca que se viene la pausa de rehidratación, ¿no? En un minuto. La quería Paredes, la perdió Paredes. Va al piso, digo lo que no puede, le queda San Pedro. La levanta.

0: llegó y va a buscar igual Ceballos. O Ceballos. Domina el Changuito, va Ceballos. Para acá, para allá. Ceballos descargó con Milton Delgado, metió el centro. La pelota pique le queda Montes. La saca Clemente Montes. La va a ir a buscar ahora Fernando Zucchi. Mete bien el cuerpo Zucchi. Se quedó con esa pelota ante Aranda. Mete Aranda, no hay falta. Recupera ahora Velasco. Se viene Boca, va Velasco, levantó. Le quedó la pelota a Romero. Va para Ceballos, acomoda Ceballos, Ceballos, Ceballos. Afuera. Afuera el remate de Ezequiel Ceballos. Lo tuvo Boca, se lo pierde. Con la salida para Vicente Berredo.
1: Se armó mal antes en la contra Católica. Tenía mucha gente en la izquierda. Y ahora pierde Zucchi la pelota y de contraataque lo agarra Boca así. Primero con Romero, el rebote Ceballos, la personal, le pasa entre las piernas a Mena, pero es demasiado cruzado.
2: Y Católica prepara tres modificaciones. Se van a venir el número 2, Daniel González, el 5, Farías, y el 7, Justo Gianni.
0: Acá se viene saliendo Zucchi. Tocó para Jimmy Martínez. Corta Braida. Le queda la pelota a Paredes. La va buscando Blanco. La va teniendo Milton Jiménez. Volvió a falta ahora. Vuelva Roldán. 22 minutos tenemos. Después de esta la pausa. Ceballos. Ataca Ceballos. Pica Braida. Viene Ceballos, desborda, va Changuito, va Ceballos, quiere pasar Ceballos ahora, cae al piso, va Ceballos. Y la agarra con la mano Ceballos.
1: Mucho individual Ceballos, no toca para ir a buscar, a veces es importante armar sociedades. Es un jugador que se sabe que puede ganar con Mena, que es lento, que está grande, pero que es un jugador de experiencia y con el oficio y poniendo el cuerpo puede equiparar esa diferencia. Está desarmado atrás Boca, desarmadísimo. Cuando pasa la zona de Delgado, Católica lo puede lastimar a Boca.
0: A la pelota para que saque Dilolo. Calaquí de San Pedri, llega primero Aranda, se viene Aranda, va Boca, dominando la Aranda, se frena Aranda. El toque iba por abajo, no pudo. Clemente Montes recuperaba, mete el pie Paredes. La cambia Paredes, la deja para Lautaro Blanco, que va a llegar con el centro buscando a Milton. Viene la pelota al área, quiere Jiménez, no llega. El rebote termina sacando la Encibia. La mete la Encibia, va para San Pedri, no la pudo bancar. La tiene otra vez Lautaro Blanco, tocándola con Milton Delgado. Delgado Paredes, y Paredes que la filtró muy bien para Velasco. Velasco metió el pase, que ha anunciado lo de Velasco, ¿no? Acá recupera Aranda, la tiene Aranda, va Tomás Aranda, quiso filtrar y corta Católica, que te digo, sufre allí cerca del área, pero después la saca siempre. Falta de Braida. Infracción.
1: La gente está a punto de explotar. Porque están pasando los minutos, se viene la rehidratación. Boca
3: en la tarjeta.
1: Sí, tiene la pelota, pero no puede inquietar, no puede ser peligroso. ¿Sí? Que el momento del tiempo de los bancos de suplentes. Sí, levanta mucho la pierna, era para amarilla. Si acierta con la contra Católica, tiene mucho campo. Porque está solo Di Lolo con Paredes. Uno se pregunta, ¿es bueno tener a Paredes atrás o es mejor tenerlo más adelante para que dé el pase filtrado, el pase gol? Pero tiene que ver seguramente con que no está muy bien físicamente. ¿Cómo estás? Le dice Carmela San Pedro. Pero no aguanta la pelota.
0: Bueno,
1: San Pedro es importante por lo que significa para el equipo, ¿no? Intensidad, seguimos intenso, vamos a meter, falta un cuarto de hora, pero no aguanta mucho la pelota y necesita eso.

0: Universo Católica en estos momentos como está asfixiado. Boca tiene la pelota, pero dejó de ser peligroso hace unos minutos, ¿eh?
1: Hasta recién Úbeda con Merentiel, ahora intensifica Miguel Ángel Merentiel.
2: Pelota larga, para que vaya a buscar Di Lolo. Acá la tiene Milton Delgado, que tiene que entregar hacia atrás exigido. La pelota le queda a Bray, va a despejar Bray, saca Bray. Busca con todo para cortar allí Fernando Zucchi. La tiene Mena, la hizo muy bien Cristian Cuevas. Recupera Braida, se viene Braida, cae Braida, la saca Di Lolo. La busca Velasco, si la maneja bien lo empata Boca en esta, pero la tiró muy rápido. Pero muy rápido Velasco. La voy a buscar a la salida Zucchi. Increíble lo que hizo Velasco, ¿no? Teniendo tanto tiempo solo para correr hacia adelante.
0: Se la sacó de encima, qué mala pelota.
2: La va buscando ahora Aranda, dominando la Aranda. Se viene Aranda. La pone Aranda allí. El giro de Aranda, deja en el piso a Cuevas. Va Delgado. Delgado que la tiene, la abre para Lautaro Blanco. Blanco por Ceballos, Ceballos. A Ceballos, se le termina la cancha, Ceballos mete el centro. La pelota va para Romero, la bajó Romero, la quería, no podía Milton. La busca Romero nuevamente, el manotazo del arquero, tiene el rebote, la sacaron en la línea. Valencia para despejar en la línea lo que era el empate de Boca. Lo tuvo el Cereice y en la línea Valencia López.
0: La bandeja del arquero la quiso descolgar y la dejó muerta. Un centro de Ceballos que parecía que la perdía, pero la mete adentro. Otro que parecía que la perdía y consigue colocarla al medio. El arquero que quiere descolgar y la deja muerta ahí.
2: Entrega mal ahora Milton Delgado. Recupera Zucchi y la lleva para el lateral Zucchi. Cometen falta, será tiro libre y es para Católica que gana 1-0.
0: Qué experiencia Zucchi, qué vivo es. Vamos a ver esta jugada. Después de un tiempo largo, Ceballos a la izquierda. Ganan dos veces de cabeza. Ahí parecía que se iba dos veces. El arquero se confía demasiado, la quiere bajar y le deja el gol a Velasco, la puntea. Cambio.
3: Sí, dos modificaciones. El 14 se va a retirar Jimmy Martínez y el 15 Cristian Cuevas para que ingrese el 2 Daniel González y el 5 Agustín Farías, el ex Almagro, Chicago y Banfield.
2: Bueno, agrega un zaguero, ¿no?
3: Sí.
2: Para jugar de stopper por derecha, Dani González. Va a sacar la pelota allí en la mitad de la cancha, Valencia, falta. Lo que marca el árbitro será tiro libre. La va jugando Paredes, la levanta Paredes. Va Daniel González contra Romero, la cabecea González, la manda por un costado. Ahí lateral lo tiene que hacer Boca. 29 minutos tenemos. Ya lo hace Blanco, le queda Milton, va Delgado. La busca Delgado, se acomoda Delgado. Mete el pase para Braida. Acaba Malco, Braida. Vaga Braida, volviendo para Di Lolo. El toque para Milton Delgado. Se viene Boca. Tocándola con Di Lolo. Se defiende todo Católica. Sabe que está ganando y que con este resultado clasifica primero. Busca la pelota, el ataque va Aranda. Dominando la Aranda. Aranda con el centro, pelota para el pecho de Romero. Le queda Ángel, tiró arriba del travesaño el remate de Romero, que la había bajado muy bien al principio.
0: Y muchos centros de Boca, no sé si le conviene tanto esto. Tiene que armar paredes, sociedades, triangular, tener otras intenciones, porque en los centros grandote está Jiménez, nada más.
1: Y Merentiel que no le saca la vista a Úbeda. A ver cuándo viene la seña.
2: Sacando la pelota Bernedo. A Gustavo Blanco, le queda el rebote a Agustín Farías, toca Farías, recibe allí Zucchi, que no pudo entrar el pase para Eugenio Mena. 30 minutos tenemos del segundo tiempo. Di Lolo, se viene Braida, la tiene que jugar Braida, engancha Braida, la pierde Braida, pero gana un lateral, es para Boca.
0: No juega Paredes, juega muy atrás, imagino por la lesión, pierde eso, claro.
2: Y acá ataca Delgado, viene el centro de Delgado, pelota larga, la quiere Romero, la saca bien González. Ahí lateral, es para Boca. Lautaro Blanco. La va a meter Blanco. El lateral de Lautaro Blanco. San Pedri. Sacando la pelota San Pedri. El lateral nuevamente para Boca. Paredes. Buscando Paredes. Jugándola para Di Lolo. Avanza Di Lolo. Apertura de Di Lolo. Ya la tira para Aranda. Domina Aranda. Quiere pasar Aranda. Va a llegar el centro de Aranda. Pelota al área. La domina el arquero. Ya la tiene Bernedo. Boca. Le está costando cada vez más López.
1: Sí. Aranda gana. Gambetea. Tira centros. Pero esto que pasaba en el comienzo del partido. Aranda.
2: La sacó mal el arquero. Tocó Aranda. Entregó mal. Le quedó Velasco. Viene Velasco. Pierde fácil Velasco allí la pelota. Y Boca no puede aprovechar ni este tipo de errores.
1: Un regalo, ¿no?
2: Milton Delgado. Y acaba Delgado. Al pase Delgado. Recupera ahora San Pedri. Le queda Valencia. Va a ir a buscar Di Lolo. Paredes. Ceballos. Ceballos. Arranca el chango. Viene Ceballos. Le cometían falta. La tiene Aranda. El toque de Aranda. Va para Velasco. Apertura con Braida, el toque para Velasco, va a venir el centro, la mete Velasco. Cortita la dejó Velasco allí, roba Farías. Saliendo Farías, corta bien Milton, Jiménez. Tocando Jiménez, la deja para Velasco. El pase para que juegue allí Boca con Paredes, el toque de Paredes, va para Velasco. Y no llegó nadie, López, y no hay otro.
1: Fue tan bueno el pase de Paredes que no lo esperó Velasco. Eso pierde Boca con Paredes casi de central. Porque cuando se adelanta el capitán, mete esto. Esto que necesita Boca. Estaba en offside igual Velasco. Estaba inhabilitado. Pensemos que Boca tiene un solo defensor, que es Di Lolo. Uno solo. Pero Católica no lo puede inquietar.
3: Bueno, se produce la tercera modificación en Católica, se retira el 11, Clemente Montes, ingresa el 7, Justo Chiani, que es el segundo máximo goleador del año de Católica, con 11 goles en 24 partidos.
1: Y ahora sí, el turno de Miguel Ángel Merentiel, se retira Milton Jiménez a la cancha Merentiel, que viene de sufrir una pequeña lesión muscular en el gemelo, por eso está para estos últimos minutos.
0: Uno por otro, ¿te parece? Uno por otro. Era para dejar los dos, ¿no?
2: Bueno, ¿no? Y acá se viene. Dominándola Justo Chiani. La tiene Chiani. A ver qué hace con esta. Tocó y la dejó muy bien para Lancivia. Metió el centro. El arquero con el puño. Metió primero la mano derecha. Después aguantó con la otra. Va saliendo por ahí. Se viene Paredes. Ya está en la cancha Miguel Merentiel. Acá la va teniendo Ceballos. Juega Ceballos. Domina Ezequiel. Va Ceballos. La gambeta de Ceballos pasa. Viene Ceballos. Falta. Infracción hubo contra él. Tiro libre y es para Boca.
1: Le protestan la falta los chilenos. Mira, Zucchi se agarra la cabeza. Toca la pelota. Toca la pelota y nació una contra para Católica de 3 contra 1.
2: Y tiro libre, le va a pegar a la pelota Leandro Paredes. Quiere Boca. Va para pegarle Paredes. Le pegará al arco Paredes. 35 minutos, Boca necesita desesperadamente el empate para tratar de ir por la victoria. 3 en la barrera, pone Bernedo. Acá va Paredes, va Leandro. Va Paredes para darle directamente al arco. Va Paredes, Va el 5. Va Leandro. Va Paredes. Pegó en la barrera. Pegó en la barrera. En la corta barrera de Católica. La tiene Paredes. La levantó. La tiró para Blanco. Va Lautaro. Llega Blanco. Mete el centro. Será córner. Tiro de esquina para Boca.
1: Sí, cuando tiene que despejar la platea. Es platea, no córner. Va solo el central.
2: Le va a pegar Lautaro Blanco. Va él. Va el zurdo. Mete el centro Blanco. Ceballos que llegaba. Otro tiro de esquina. Otro córner será para Boca. Nuevamente Lautaro Blanco. Va el centro de Blanco. Pelota arriba. Di Lolo que no puede. Le quedó Aranda. Aranda. Aranda. El rebote. Y habrá otro córner. Lo tuvo Boca. se acerca cada vez más, pero por ahora sigue perdiendo 1-0. Vendrá el centro, va Leandro, va Paredes. Boca quiere, se defiende todo Católica. El centro pasado, segundo palo. El cabezazo defensivo para que le quede allí a Lautaro Blanco. La mete Blanco, la cambió toda para Paredes. Acá la bancó Leandro Paredes. Delgado, se muestra Delgado. Toca para Blanco, se abrió Merentiel. Prefiere el centro, pelota pasada. El arquero la ve pasar y la deja salir también. De Boca estaba abierto esperando.
0: No hay claridad. Boca va, intenta, busca, recupera la pelota, la tiene, pero pasan los minutos y no lo puede hacer revoltar o trabajar al arquero de Católica.
2: Va a sacar la pelota el arquero Bernedo. Buscaba ahora Gianni. No hay falta. Acá la tiene Blanco. Corta bien a Puero. El que la quiere es Marco Braida. Paga Braida. La va sacando Bray. Tocando Di Lolo. Jugándola para Milton Delgado. Llega Delgado. Marca la falta el árbitro. Se la tiró libre. Sacar la pelota Leandro Paredes. Va tocando Paredes. Juega ahora Aranda. Aranda tiene un toque corto allí, la terminó perdiendo. La recupera Velasco, sale para Delgado. Se viene Boca. Apertura con Ceballos. Va el Chaquito, viene Ceballos. Domina Ceballos. Mete el centro al área. Saca bien parado Daniel González. La pelota le queda a Valencia. El toque de Valencia. Braida, que no puede llegar tarde porque tiene tarjeta. Y el que la quiere sacar es Lolo. Va contra San Pedro. Toca Paredes. Va saliendo Aranda, busca Velasco. Cortó justo ahora y recupera la pelota. Muy bien para justo Gianni. Farías. Va saliendo Farías. La perdieron. La recupera ahora Velasco, sale con una buena gambeta, se viene Velasco. Velasco, amaga Velasco, abrió para Romero. La domina Ángel, toca Romero, Romero para Aranda. Aranda vuelve con otro centro, pelota para Ceballos, sacó muy bien Ampuero. La tiene Paredes, Paredes la levantó, la pelota a la cabeza de Romero. Bernedo, mira offside.
0: Típica jugada de Paredes, que le pega tres dedos para que llegue Romero. Boca no,
2: estaba habilitado, lo vio mal en línea.
0: Sí. Boca no puede aprovechar lo rápido y fácil que pierde la pelota Católica. Porque recién la perdió Aranda fácil y la perdió enseguida Católica. Que no puede sacar la contra. Y eso que Boca tiene un solo defensor que es Di Lolo.
2: Bueno, se vendrán más cambios en Católica, Flores.
3: Sí, se va a venir Matías Palavecino y Diego Corral.
2: Bueno, será San Pedro y de la cancha, uno imagina. Va buscando ahora Velasco. La quería Romero. Venía Romero, no podía. Recupera muy bien Valencia. Acá juega Valencia, abriéndola y tirándola para justo Gianni. Domina Gianni. Viene justo, Gianni que filtró, recuperó Lautaro Blanco. Señoras y señores, llegamos a los 40 minutos del segundo tiempo. Velasco, tocó Velasco, Merentiel, amaga Merentiel, el centro de Merentiel, Ceballos la peinó, le quedó Romero, tiene el empate, tiró, ¡gol! Offside. Le levantaron la bandera a Ángel Romero, y habrá que ver.
0: Un pase de Gianni que no llega a destino por el lateral y entonces le faltó gente. A ver, cuando parte el cabezazo hacia atrás, habrá que mirar. Y parece que sí. Nada. Habrá que medir mucho. Levantó la bandera el asistente. Puede ser un hombro, pero milimétrico. Hay que medir.
1: salió disparado Úbeda con el cuarto árbitro diciéndole que no es offside.
2: Bueno, señoras y señores, por ahora viendo las líneas.
0: En esta imagen parece que sí, el pie.
2: El offside, la tiro libre indirecto y es para Católica. Hay salida para Católica, 41 minutos y medio. Bueno, se ven los cambios.
3: Sí, se va a retirar el número 9, Fernando Sampedri. Va a ingresar el número 10, Matías Palavecino, ex Rosario Central, Gimnasia de Jujuy, entre otros. Se va a retirar también el 8, ex Boca, Fernando Zucchi, para que ingrese el 25, Diego Corral.
0: Dieron todo lo que tenían Sampedri y Zucchi, pero pierde dos referentes, ¿eh? Las cosas que le dice Sampedri, está molestado que lo pueden echar, ¿eh? Eso le dice a Paredes, se lo dijo todo el partido.
2: Se fue Sampedri. A la cancha entonces. Palavecino. También Diego Corral, ya no está Zucchi tampoco. Habrá salida, será para el arquero, será para Bernedo. 42, casi 43 del segundo tiempo, gana Católico 1-0. Mena. Ya la tira para que vaya a buscar por el costado, intentando pasar Matías para Vecino, que no podía. La recuperación será de Boca. ¿Con quién? Con Marco Praida. La tira larga de Lolo. La quiere Ángel. Viene Romero. Corrigiendo Romero. Y va al piso, va con todo para tratar de recuperar a la Perasco. El lateral, tiro libre, marca el árbitro finalmente como infracción, será tiro libre para Boca, que sabe que ya el reloj le queda.
0: Por eso te decía Merentiel Jiménez, puntos acá, podrías cabecear mejor. Y no tiene a Sampedri, que valida la pelota, siempre cabecea Católica.
2: Que va a pegar Paredes, busca Boca por arriba, Romero ya mostró que está cerca, está olfateando allí. 43 y medio, le va a pegar Paredes. Abrir el centro de Leandro, el envío de Paredes, el cabezazo de Romero. En la línea, en la línea, el arquero Bernedo lo tuvo, Ángel Romero. Bernedo que tuvo la fortuna de su lado, López.
0: Sí, y que tiene una paz, el arquero, porque se vio en cámara lenta, detuvo el remate sabiendo que eso iba a suceder. Rosa un hombre de Católica y amortigua el remate.
2: Sacando la pelota Daniel González. Ya la tiene Bray. Va saliendo Bray con Dilolo. 44 minutos. Milton Delgado. Va para Dilolo. La levanta Dilolo. Pega en la espalda de Justo Gianni. La quiere Valencia. Va a buscarle a Ceballos. Le quedaba la pelota a Valencia. La busca Corral. Dominando Corral. Abriéndola allí. Toque de Arancibia. La recupera Milton Delgado. Ya la tiene Velasco. Saliendo Velasco, va Alan, mirando Velasco, abriéndole, jugándola con Paredes. La recuperó muy bien Eugenio Mena. Se viene atacando ahora Gianni. Falta, marca el árbitro. Le cobró mano a Gianni. Y acá sale Paredes. El toque de Paredes no llega a Aranda. El pelotazo largo fue de Juan Ideas. La levanta. La va a ir a buscar Dilolo. La quiere Dilolo. Con Milton Delgado, tiempo cumplido en la Bombonera. Veremos cuántos minutos más se juegan. El toque de Braida va para Aranda. Se muestra Aranda, soltando la Aranda. Aranda, y la tiene, viene el 36. La manda directamente afuera. Siete
3: más.
2: Ahí lateral para Boca.
1: Ojo Merentiel.
2: Ya lo tiene que hacer Marco Braida. Pone Braida. Va a sacar el lateral al área. Braida la regala. La quiere recuperar Gianni. Mete con todo y Lolo. Jugó para que le pegue Velasco. Velasco afuera directamente. El remate de Velasco.

0: Se le acaba el tiempo a Boca. Cruzeiro entrando segundo, Católica entrando primero. En los octavos de la Conmebol Libertadores, Boca baja a los playoffs de la Sudamericana, López.
1: Sí, le dice de todo Blanco a Velasco por ese remate. Quema la pelota, se apura Velasco, así jugó Boca. Con decisiones apresuradas, apuradas, no inteligente, por eso teniendo tanto el balón no pudo ser tan peligroso. Católica la pide rapidísimo.
0: Leandro Bray para despejar. Saca la pelota larga Bray. A buscar Romero, la quiere Merentiel. Viene Merentiel, la levantó Merentiel, va para Velasco. Llega para cortar muy bien Daniel González. El despeje. Desesperado Ampuero. La tiene Corral. Eric Corral, tocándola con Arancibia. La levanta Daniel González. La quería Gianni. Va buscando la pelota ahora. Y teniéndola allí Aranda. La deja para Paredes. Milton Delgado, abriéndola con Braida. Se viene Boca, toca Braida. Juega por el costado. Ahí va Boca. No fue buena la entrega. Ángel Romero. Va Braida al piso. Saque de meta, será para Barredo.
1: Porque ser delantero de Católica esta noche es encararlo solo a Dirolo, que es el único que defiende, con Paredes que ayuda, pero la pierden, no pueden penetrar, vuelve rápido el poder de Boca, que está muy nervioso, muy tenso y no sabe usar la pelota. No hay sociedades, no triangulan, no generan por los costados y se apura para tomar decisiones, sobre todo con remate de afuera.
0: 38 minutos. Saca la pelota Braida. Va buscando de cabeza. Se viene Velasco. Velasco quiere recuperar allí en la mitad de la cancha Delgado. Ya la deja con Paredes. Va saliendo Paredes. Dominando la Braida. La levantó Braida. La tiró para que vaya a buscar ahora. Y la quiere Merentiel. Espeja Daniel González. La quiere Di Lolo. 38 de 52. Paredes. Se frena Paredes. Tocó para Merentiel. Y la tiene Miguel. Viene Merentiel. Abrió toda para Blanco. Llega al centro de Lautaro. La pelota de Blanco pinchada. El arquero. Tremendo, Berredo. Muy bien el arquero de Católica.
1: Esta vez salió muy bien. Anticipándose. Es una picardía para Boca tener a Paredes así. Tan atrás. Y a Merentiel jugando nada más que estos minutos. Yo creo que cuando Merentiel entró debió quedarse Jiménez.
0: Va saliendo Católica con Eugenio Mena. Se viene Mena. Toca Mena con Valencia. La va recuperando Paredes. Aranda. Toca Aranda para Velasco. Velasco la tira larga. Viene Ceballos. Va Ceballos. Dominando Ceballos. Quiere entrar al área. Va Ceballos. Se acomodó. Metió el centro y un rebote. Y otro tiro de esquina para Boca.
1: Mena se fue al ataque. Y los compañeros dicen, ¿para qué?
0: A meterla a Ceballos. Boca busca el empate. Llega al centro de Ceballos. La pelota de Ceballos va por arriba. El cabezazo defensivo. Le quiere quedar a Paredes. Paredes la deja para Velasco. Saca Valencia. Y acá la busca Braida. La cambia Braida. La tira para Merentiel. Mirando Merentiel. Mete el centro Merentiel. Y Lolo que la baja. La busca Romero. Viene Romero que no llega. Saca la pelota como puede Ampuero. A ver, buscar a Arancibia. Dominando a Arancibia. Toca Arancibia, Valencia. Si la hacen bien, está el segundo. Acá va Valencia. Viene Valencia. No, larga el pase Valencia. Le cometen falta, tiro libre.
1: Él quería eso. Él quería eso, pero le ponen falta. Mirá que tenía pase para el gol, pero prefirió quedarse con el partido, que pase el tiempo. Van 5 y 2, 7. Tiene que hacer dos goles Boca. Parece que va Sudamericana, primero Católica, segundo Cruzeiro, golpe durísimo en la Bombonera.
0: 50 minutos de 52, Católica ganando 1-0 en la Boca. Y acá va para el desborde, amaga, quiere meter el centro, no pudo. Allí Diego Corral. La tiene Aranda, va saliendo Aranda, el toque de Aranda para Merentiel. La pelota que vuelve para Velasco. Sabino Velasco cortó con todo ahora. Valencia. Le va quedando al 10. Tira para Vecino.
1: Gustó el partido de Valencia en la recuperación y de los dos centrales de Católica.
0: Tiene Mena. jugando Eugenio. Viene Eugenio Mena. Mete con todo ahora para tratar de recuperar la pelota. Braida, que no llega. Se viene Braida. Hay falta. Infracción, marca el árbitro. Tiro libre. Era tiro libre para Boca. Se termina la historia aquí en la Bombonera. Será la última para Boca esta. Pelota larga, la busca Ceballos, viene Ceballos, la domina Ceballos, Ceballos el remate, Ceballos. Directo al cuerpo, allí mirá cómo se abrazan. Díaz, Ampuero.
1: Bien los centrales, Católica, muy bien.
0: La última pelota de Boca de la noche. Paredes, dominando Paredes, la abrió bien, la tiró para Braida. Braida y el centro, Braida la pinchó. Cabezazo de Daniel González. Le quedó a Merentiel, va Miguel, Merentiel, Merentiel, el remate. Hay un rebote, el despeje que no llega, la busca otra vez Merentiel. Trata de hacerla rebotar, pecho, la salida para Boca. Será tiro de esquina para el Xeneize. Le va a pegar Lautaro Blanco, el centro de Blanco, pelota arriba, el cabezazo defensivo. De aquí la Landa, domina Landa. Acaba Landa, que levantó la pelota otra vez al medio. La bajó Romero, la saca de cabeza. Como puede, muy bien abajo defendiendo. Finalmente, Ampuero, viene el centro, pelota al área. La quiere de cabeza, no llega a Merentiel, le quedó a Blanco. El rebote va por un costado. La busca Lautaro. Blanco que la deja, va para Merentiel. Merentiel, el toque con Aranda. Aranda se acomoda, Aranda mete el centro. La tiene Bernedo, lo va a terminar Huelva Roldán. En la Bombonera se termina la historia, se acaba el juego. Católica líder, primero clasificado, le ha ganado a 2-1-0 en la Bombonera. Boca ha quedado eliminado de la Conmebol Libertadores. Boca va a la Sudamericana. Católica terminó primero, segundo Cruzeiro, y Garnero ha ganado todo lo que jugó de visitante. Úbeda no encuentra respuestas y Boca vuelve a dar un paso en falso en el torneo continental más importante.
1: Histórico triunfo de los chilenos de Católica. Necesitaban el punto, el empate.

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0: Allí estaba Billy Joe Thomas, nacido en agosto de 1942, fallecido el 29 de mayo de 2021. Gran cantante, por cierto, uno de los preferidos de Barbajarach, quien compuso junto a Hal David muchísimas canciones que abordó efectivamente el gran cantante que estábamos escuchando con Gotas de lluvia que caen sobre mi cabeza, un clásico de 1969, el recuerdo para B.G. Thomas, fallecido en el año 2021, un 29 de mayo. Bueno, las 8 de la mañana con 52 minutos. Mi querido Marcelo Arias, buen día, ¿cómo andamos? Desde Rafael Informa, ¿todo bien?
1: Buenos días, Gerardo, todo bien, todo bien. Saluda a la audiencia, a Vero, Ale, Fede, todos allí.
0: Bueno, ¿cómo te trata el clima?
1: Pero estaba hablando hace un ratito acá con mi pareja de eso y que me levanté cansado hoy. Y creo que debe ser por el clima. No le encuentro otra solución porque me acosté tempranito como siempre, me levanté 5:30 a.m, pero me levanté como pesado, cansado, debe ser todos estos días que tuvimos así con mucha humedad, y no me fijé ahora, pero debe haber también bastante humedad.
0: Sí, estamos por arriba del 80%, por lo menos.
1: Y junto con otro muchacho también, decían que también se levantaron cansados, así que debe ser producto de toda una semana que viene con este clima insoportable en lo que tiene que ver con la humedad, ¿no?
0: Exactamente. Bueno, y los que estamos un poquito mayores, lo sufrimos.
1: Sí,
0: un poquito.
1: La andropausia no creo que sea.
0: Bueno, gracias por la mención en la página de

0: De las notas de ayer, que han sido muy importantes, por cierto, está todo en Rafael Informa. Bueno, las declaraciones de los Viotti, hicieron ruido, ¿eh? Hicieron ruido, sí.
1: ¿No habrán sido los muchachos de Cetar que te tiraron
0: las bolsas? No, al contrario. Les damos una mano.
1: Una broma. Ya vamos a reflejar la nota con el presidente de la CETAR. Traigo unos numeritos, a mí me gustan los números, porque siempre hablamos del tránsito,
0: sí,
1: y de los distintos accidentes que tengo que ponerme a revisar. Bueno, hay un informe que elaboramos respecto a las distintas cámaras que tiene el Centro de Monitoreo Urbano de nuestra ciudad. Porque más allá de las cámaras que se tienen para seguridad, acuérdense que también se habían anunciado que se iban a poner en distintos puntos de la ciudad que parecían conflictivos y que mucha gente pasaba los semáforos en rojo, cámaras para tratar de evitar esa situación. Y cómo se evita: cuando le llegan las multas a la casa, ¿no? Cuando pasás jugado un semáforo amarillo, que a veces lo hacemos, me voy a incluir, y todas esas cosas, terminás cruzando en rojo y podés provocar un accidente. Así que me traje unos numeritos porque sería un documento, y en Rafaela se detectaron 2030 infracciones de tránsito a través del Centro de Monitoreo Urbano.
0: ¿En qué periodo?
1: ¿Sí? Esto es en este periodo que tengo del último mes.
0: Ajá, impresionante.
1: Sí.
0: Las que se pueden detectar, ¿no?
1: Claro. Te cuento, mira, según los datos que accedimos, el cruce semáforo en rojo por parte de los motociclistas ha sido en un total de 1.050 casos registrados.
0: 1.050.
1: En el segundo lugar aparecen los automóviles cruzando en rojo con 686 infracciones detectadas, que estimo, elucubro, que no son deliberadamente pasadas en rojo como puede hacer una moto que lo vemos habitualmente en las calles de nuestra ciudad, sino que muchas de ellas seguramente serán por lo que te conté, ¿viste? Te jugás con el semáforo
0: y acelerás,
1: amarillo,
0: claro.
1: y llegás ahí con lo justo y la cámara te detecta. Digo, puede ser una... No creo que pasen deliberadamente con auto... semáforo en rojo estas 686 infracciones. También contabilizó 209 cruces indebidos de paso a nivel ferroviario con barreras bajas, ¿sí? Y 49 episodios vinculados a conducción peligrosa con motocicleta. Una cosa de los semáforos en rojo: 1050 las motos, 686 los autos, y cruces indebidos de paso a nivel con barreras bajas, ¿sí?, 209 y 49, ¿sí?, a conducción peligrosa. ¿Qué es la condición peligrosa? Hacer maniobras indebidas en la calle, Willy, meterte por un lado para el otro, correr picadas, todas esas cosas para graficárselo a la gente. Entre los puntos con mayor cantidad de infracciones aparecen Aristóbulo del Valle de Anduiza, que es una de las que nombramos siempre con accidentes, ¿sí?
0: Sí.
1: Ahí se registraron 738 faltas.
0: Oh.
1: Le siguen Avenida Luis Fanti y Corrientes.
0: Sí.
1: Mira vos, no la tenía esta, che, con 494, sí, casos. Y la otra que sí, que es un clásico rafaelino, también a veces por los accidentes, y eso que es zona de semáforo,
0: Brasil
1: Tucumán.
0: Sí, clavado. Sí.
1: Con 291 infracciones.
0: Hay semáforos allí. Bueno.
1: También figuran sectores como conflictivo Avenida Ángela de la Casa y Doctor Raúl Nosti. Eso allá en el barrio Las Quintas, para ubicarlo geográficamente a la gente, ¿no? Ahora están unidos los barrios de aquel sector. El otro es en Boulevard Santa Fe y Avenida Italia, otro clásico. Mitre y Urquiza, otro clásico. Además de los cruces sobre Boulevard Lehmann, ¿sí?, y también los cruces sobre Avenida Luis Fanti. Otro de los gráficos que expone el informe, ¿sí?, se ha identificado un número de Otro de los gráficos incorporados en el informe expone la cantidad de infracciones detectadas por inspectores. Así el agente, ¿sí?, concentra 264 infracciones con 763 registros, porque una infracción puede tener varios registros, ¿no?
0: Claro.
1: Aclaramos, vos tenés una multa y dentro de esa infracción podés tener tres o cuatro ítems, qué sé yo, te falta
0: papeles,
1: la luz, no tenés seguro,
0: no tenés casco.
1: Claro, no tenés casco, ¿no? Así que, bueno, estos son los registros que medianamente...
0: Son infracciones múltiples en un solo vehículo.
1: Sí, claro. Bueno, esto es lo que se vio en los últimos meses, mes y medio, de lo que es los cruces, ¿sí?, donde están incluidas las cámaras, de cómo se pasan rojo y de otras infracciones que van cometiendo los automovilistas, ciclistas y motociclistas rafaelinos, ¿no? ¿Qué cometemos? Vamos a incorporarnos también, porque a veces andamos distraídos por la calle y seguramente alguna infracción cometemos. Porque después te dicen, no te vi que vos no manejabas por la derecha, ¿eh? Y a veces sí. Pero bueno, te quería traer estos números porque parecía realmente interesante, porque siempre que hablamos de tránsito y la cantidad de infracciones que hay, acá los números, por ejemplo, ejemplifican y clarifican un poco más las infracciones que vamos cometiendo, y después eso obviamente se traduce en los distintos accidentes que le vamos llevando semanalmente a la audiencia, Gerardo.
0: Sí, y el 107 no da abasto, ¿no?
1: Y el 107 no da abasto. Pero el otro día, bueno, no creo que lo aclaré acá, ¿no? Es como según cómo se toma la estadística del 107, porque algunos dicen bajó la accidentología este mes, pero si vos tomás los últimos cuatro meses ves que aumentaron, ¿sí? Porque por eso digo, a veces

0: prisión efectiva. Se lo encontró culpable de una serie de delitos cometidos en la ciudad en el 2024, entre ellos dos robos perpetrados a locales comerciales en distintos barrios de la ciudad. Ese es un caso. El otro caso que tenemos para contarte es que se dio entre la policía de Córdoba y Santa Fe, pegaron un golpe al narcotráfico bastante importante, se dio entre Córdoba y Josefina, ¿sí? En una de las conexiones estaba en San Francisco y en otra estaba aquí en la localidad de Josefina, pero para no ahondar tanto en detalles que técnicos, le voy a decir lo que arrojaron los procedimientos desarrollados en esos distintos lugares. Se secuestraron 132 dosis de marihuana, 6 de cocaína, 947.500 pesos, $9.000, una contadora de billete, cheque, un automóvil, bueno, y otros elementos relacionados con la investigación. Con lo que tiene que ver con los delitos nuestros de cada día en nuestra ciudad, escalaron patios y se llevaron dos garrafas en dos viviendas distintas de nuestra ciudad. Aprovecharon que no estaban los moradores. Uno fue en Barrio Pisumno, en San Lorenzo de Almilcien, ¿sí? Bueno, así también se llevaron una garrafa de 10 y otra de 15. El segundo fue en Avenida Santa Fe al 2500. Allí también se llevaron una garrafa de 10 kilos. Y en otro de los hechos que nos llega fue en un comercio, una metalúrgica de nuestra ciudad, que nos hicieron llegar que sufrieron un robo en calle Cerdán al 600, ¿sí? Ingresaron y se llevaron, nos dicen, una cantidad de herramientas de trabajo, entre las que figuran herramientas eléctricas, ¿sí? Que son necesarias, amoladoras, taladros, roto martillo, una soldadora, un nivel láser, prolongaciones, herramientas de mano, un compresor y otros equipos que son obviamente utilizados para tareas laborales. Un golpe bastante importante que le dieron a esta empresa local, según lo que nos hacen llegar, Gerardo.
1: Bueno, no se privan de nada los muchachos, ¿no?
0: No. A ver, hay dos por ahí que ya lo tenemos normalizado, ¿sí? Que tiene que ver con el robo de bicicletas, que es constante, y el robo de herramientas, que también es otro robo constante. Por ahí lo decimos tantas veces que queda normalizado.
1: Sí, lamentablemente, es decir, como que, pero no hay que normalizarlo, ¿no?
0: Y bueno, claro.
1: Ese
0: bueno.
1: Es el tema.
0: No. Estoy diciendo esto porque si digo, bueno, otra vez el robo de herramientas. Otra vez el robo de bicicletas. Son quizás uno de los robos que se dan con más asiduidad en nuestra ciudad, ¿no? Digo, habrá que empezar a investigar dónde están los mercados negros. No creo que estén todos, y reitero, solamente en redes sociales. Digo, me parece que debe haber gente que reduce, lleva a otro lado, no lo sé. En un momento, cuando se quiso investigar, y te estoy hablando, a ver, más de 10 años atrás, y lo recuerdo perfectamente, porque siempre hablamos del robo de motos, que parece que ha mermado un poco, que se llevaron las respuestas. ¿Te acordás que en Ruta 34 se habían investigado donde Rusia? Y acá nomás a la salida de Rafaela hacia el sur había enganchado una camioneta con 10, 12 motores de motos aquí de la ciudad, ¿sí? Que era, pero te estoy hablando de hace 10 años atrás, tendría que buscar el archivo, pero bueno, se ve que ahí trabajaron en lo que es el tema de a ver dónde se reducían todos esos motores que se robaban o esas motos que se desmantelaban en la ciudad. Quizás debe ser mucho más difícil investigar cuando son autopartes, viste que a veces
1: claro,
0: y estas cuestiones, quizás sea más difícil, pero bueno, yo creo que hay un mercado negro de celulares, de bicicletas
1: y de herramientas
0: que, claro, que me parece que hay que entrar a mirar por ahí un poquito la cuestión, ¿no? Para tratar de no normalizarlo.
1: Sí, porque a alguien se lo venden.
0: Sí, yo, está claro. Por ahí,

0: Por ahí puedo estar equivocado. Estoy revisando también un poco nuevamente el informe de gestión que dio la Fiscalía Regional 5 para ver un poquito, a ver cuáles son los robos que más se cometieron en el 2025, a ver qué me está dando para poder tener una opinión un poquito más acabada, porque, a ver, no es información, sino opinión que uno tiene de lo que puede estar pasando y a lo mejor equivocada también, ¿no?
1: Bueno, Marcelito, gracias por la información. Estaremos en contacto ante cualquier novedad, ¿sí?
0: Abrazo fuerte para todos.
1: Gracias, ¿eh? Marcelo Arias, desde Rafael Informa, con todos los datos policiales. Impresionante, la data sobre las infracciones de tránsito. Las que se detectan, ¿no? Por otra parte, porque hay una cámara o porque hay un agente de control público allí. Pero la mayoría de esas infracciones cometidas por motociclistas, muchos de ellos pasando semáforos en rojo. Bueno, después nos quejamos de los accidentes, lamentablemente, que tenemos cotidianamente. El problema es cómo manejamos en Rafaela. 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A las 9:08, vamos a ir, si tenemos a mano, con los números. Sorteos del día de ayer, no nos tenemos que olvidar acerca de si pegamos algún numerito a la quiniela, como para salvar el fin de semana, qué sé yo. A lo mejor hay allí una intuición, o algún número que vieron, o soñaron con la abuela que les hablaba, qué sé yo, y le apuntan al 48. Hay de todo, ¿eh? Hay de todo. Bueno, vamos entonces a los sorteos del día de ayer, mi querida Verónica.
2: No, no le des el micrófono, me tiene harto, la verdad.
3: Dale. Me pone nerviosa, me agarra la alergia, entonces empiezo a estornudar.
1: Y bueno, ¿qué va a ser?
3: Pero bueno, es la época en que uno no puede controlar. Yo sé que al micrófono queda muy agradable, pero bueno, uno trata
1: de disimularlo de la mejor manera.
3: Políticamente correcto y lo. Sí,
1: Bueno.
3: son cuestiones naturales.
4: Por otra parte.
3: Biológicas.
1: Por otra parte.
3: Por otra parte, te voy a contar que en la nocturna nacional
1: Sí.
3: en la cabeza salió el 546.
1: Ah, los tomates, che.
3: Claro. Le
1: Bien.
3: siguen 474, 308, 766, 852, 320, 370, 776, 017 y el 787, así es.
1: Ah, bueno.
3: En Buenos Aires, el 712.
1: El soldado, firme, mira, en el día del ejército.
3: Ahí está.
1: Ahí teníamos el dato. Bueno.
3: Sí.
1: No
3: Le
1: los puedo.
3: siguen 870, 932, 879, 698, 514, 556, 922, 681 y el 290.
1: Bueno.
3: A ver, te agarro con esta, Menardi. En Santa Fe, a la cabeza, el 775.
1: Ya sé que la tiene. 775. Los besos.
3: ¿Tenés besos,
1: Sí.
3: Menardi?
1: ¿Viste cuando vos decís alguna cosa que el
3: Sí,
1: tipo te tira besos al aire?
3: el pesado. Ahí está, el baboso. Ahí está.
1: Bueno.
3: Sí, eso es en
5: Bueno,
3: Santa
5: besos, me
3: Fe.
5: tengo que ir a hacer deberes, chao.
3: 775.
1: Los
3: Le siguen
1: besos, sí.
3: 603, 710, 383, 249, 114, el 039, 279, 749 y el 883. En Uruguay y acá el 272.
1: 270 es la sorpresa. Bueno, la sorpresa
3: ¿Cómo me
1: que
3: tira un...?
1: alguna expresión de sorpresa difícil.
3: Sí,
1: Bueno.
3: ¿cómo? eso tiene miedo de sorpresa que yo de...
1: Sí, como diciendo, no, pero está bien. Bueno, mira con qué, te viniste. Qué sorpresa.
3: Ponelo. Le siguen 899, sí. 846.
5: Me parece que tenés hasta problemas de comprensión. Sí.
3: 988, 906, 377, 137, 658, 556 y el 468. En Entre Ríos, sí. El 801.
1: El agua, che.
3: Ese es fácil, ¿verdad? Mm,
1: sí.
3: Le siguen 359, 736, 028, 625, 811, 283, 295, 164 y el 554.
1: Lindo, agua con burbujitas.
3: Son un jacuzzi de acá de China. Sí. Fui. Se dice el pecado, no la penitencia.
1: Claro, está bien. Bueno.
3: Bueno. Pero, sí, no. O parecía un jacuzzi o parecía que estaba armando soda. ¿Viste que se pone el agua y con una trabita le pones el gas?
1: Sí. Bueno.
3: Bueno. O parece también fideos hirviendo, ¿viste?
1: Agua hirviendo. Sí. Agua hirviendo.
3: Bueno, ponele, Menardi. Podría haber sido una cascada cristalina nada más. Bueno, y me en Córdoba, sí. Ahí termino con el 657.
1: Bueno, el jorobado ahí, sí. Bien.
3: ¿Y ahí qué pones?
1: Nada, ¿qué voy a poner? Salvo que ponga alguna canción de Disney, bueno, el jorobado de Notre Dame.
3: ¿Qué se le ingenia? Porque. ¿Eh? A ver, Menardi, dale.
1: ¿Cómo se llama la película? De Disney. De Disney, aparece el jorobado de Notre Dame.
3: Sí.
1: ¿Cómo se llamaba? No. Bueno, creo que una canción se llamaba Sueña, que sí, hay mañana.
3: Sí, que cantaba Luis Miguel.
1: Claro. Bueno.

0: es muy linda, gente.
1: Sí, claro.
0: Pero la película no se llama El Jorobado de Notre Dame. Se llama no, así sí, la ¿no? película.
1: No, sí, la claro. Dime.
0: Sí. Bueno, esto es en Córdoba. El 657 la cabeza, le siguen 608, 461, 758, 656, 911, 867, 745, 890 y el 462. Reiteramos, nocturna nacional, a la cabeza el 546, en Buenos Aires 712, Santa Fe 775, Uruguay 272, Entre Ríos 801 y en Córdoba el 657.
1: Me dicen buen día, se llama Aladín.
0: No,
1: es esa.
0: Aladín es otra.
1: ¿Sí? No es esa, me parece.
0: Y bueno. Aladín, pero...
1: Sí.
0: Y bueno. Aladín tenía como tema principal, o uno de los temas, Un Mundo Ideal, cantada por Ricardo Montaner.
1: Exactamente, muy bien. Bueno, hola Genaro, buen día, buen programa. Está muy bueno lo de la fotomulta, somos hijos del rigor. Ahora, también tomaron el colectivo urbano cruzando Tucumán y Brasil en rojo. Los vehículos municipales sin identificación también, ¿a dónde pasamos esas infracciones? Y en los colegios la falta de organización obliga a los conductores a estacionar en amarillo, doble fila, etcétera. No es la falta de organización. En eso no estoy de acuerdo, Daniel. Es la inconducta de quienes vamos a esos lugares. Porque nada te afecta si tenés que estacionar una cuadra y media antes del colegio. No hay lugar para todos. No es falta de organización, es falta de conducta del ciudadano que sabe que no tiene que estacionar en doble fila, que sabe que no tiene que estacionar en amarillo y que sabe que no tiene que estacionar en la ochava, como ocurre en los colegios. Eso es una cuestión puramente de responsabilidad ciudadana. Si no, ¿qué hay que hacer? ¿Poner 1000 policías ahí para ordenar el tránsito? No, tiene que ver con nosotros mismos. Dice, buen programa, está muy bueno la fotomulta, somos hijos del rigor. En eso habrá que ver, efectivamente, si las cámaras detectan que los colectivos, que los urbanos se están pasando en rojo, sería mucho más grave todavía. Bueno, otro oyente me dice, hola amigo, te estaba escuchando atentamente y la verdad que te doy toda la razón en lo que decías. Sinceramente, es cansador todo lo que nos hacen y los argentinos no reaccionamos, solo nos importa ganar el mundial. Y ahí sí vamos a Argentina, y eso que pasa por el fútbol, pero basta de abuso. ¿Hasta cuándo vamos a aguantar que nos sigan boludeando los dirigentes? Y sí, entonces yo le contesto, bueno, dentro de toda esa historia, el Chiqui Tapia en avión privado a Estados Unidos, con la anuencia de nuestra benemérita justicia, sin palabras. Semejante delincuente que además tomó una ruta alternativa para no ser detectado en un avión privado que cuesta solamente el vuelo a Estados Unidos $250,000 más el mantenimiento del avión durante todo el proceso en el que el Chiqui Tapia esté en Estados Unidos y viaje a México o a Canadá, donde le tenga que jugar la selección argentina. 2 meses de joda para el inefable presidente de la Asociación del Fútbol Argentino, como se sabe, metido en un lío bárbaro de un afano monumental. Bueno, el Chiqui Tapia. Entonces, si permitimos eso, ¿qué querés que te diga? No tenemos solución. No tenemos solución. Bueno, y ni hablar si la selección llega a ganar el campeonato del mundo, ¿no? No lo saca nadie de la AFA. Esto es así. 9:19 minutos. ¿Sabes qué tengo para el fin de semana? 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
0: Estoy re amargada.
1: ¿Por qué motivo?
0: Porque, hablando de esto, no quiero dejar pasar porque me dio el pie.
1: Sí.
0: No puede pasar desapercibido en este momento. Mañana es el Día Internacional de la Papa. Ah. Ustedes que están con el Habemos Papa... Mañana, si trabajaríamos, sí. Sería como el chiste recurrente de toda,
1: de
0: la,
1: toda
0: mañana,
1: la mañana.
0: Pero no se va a poder. Mañana, bueno. 30 de mayo, es el Día Internacional de la Papa.
1: Bueno.
2: Habemos Papa.
1: Habemos Papa mañana.
0: Lo siento tanto, Gerardo. Bueno, pero, tanto.
1: Le erramos al día, ¿qué va a hacer? En todo caso,
0: yo vendría a trabajar. ¿Qué quiere que le diga?
1: ¿Solamente por esto?
0: Solo por eso.
1: ¿Por escuchar Habemos Papa?
0: Totalmente.
3: Sí, después de comer.
1: Bueno, sí, claro. 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
1: 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Una entrada a boxes. ¿Qué más querés?
4: No, de boxer.
1: Bueno, no, de boxer, no, de boxes.
0: De boxer, Dios mío. ¿Qué más?
1: Menardi, bueno.
0: Auspicio este
3: programa. Hay que cuidar el paquete.
1: Sí, claro.
0: Auspicio este programa sin.
1: Fíjate una letra cómo lo cambia todo.
0: Sí,
1: ¿no?
0: Sí.
1: De boxer a boxer es otra cosa. Bueno, el boxer es para guardar el auto.
0: Y el boxer,
1: para guardar el paquete.
0: El auto. Depende.
1: Depende.
0: Ahí puedes tener.
1: El Fiat 600.
0: En el boxer puedes guardar el Fiat 600, el 147, un Palio, un Duna Break. ¿Me entendés? El Duna, viste, ese rural, sí. Que era largo. Una Hilux, una Ranger, qué sé yo, una Ram, un Toyota, bueno.
1: Un Renault, de Alpes, eso.
0: Por ejemplo, ¿dónde? Sí.
1: También.
0: Qué sé yo, el Renault Alaskan. Podés guardar, por ejemplo, un, espera que me había salido una divina. Un Renault 12. ¿Por qué? Arranca siempre.
1: Ah, sí.
0: Ese es.
1: Ese. Fiel.
0: No será. ¡Wow!
1: Pero arranca.
0: Pero ese no falla.
1: Un 4L.
0: Cuatro no fallan.
1: Esos arrancan.
0: Después tenés
1: los. Marchan.
0: Después tenés los.
1: ¿Y? ¿Arranca o no arranca?
0: Después tenés los lindos, todos copados, sí, sí, estéticamente. Sí. Los del botoncito, pero cuando la electricidad no te va, no te va.
1: No te va, y se te termina la batería.
0: Ah, y te termina la batería. ¿Y? Bueno,
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1: A la miércoles, cheque boxer grande. 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
1: 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Bueno, nos ha escrito nuestra querida amiga Vero Bedini desde la empresa provincial de energía. No le hagas esa cara.
0: Queremos tanto, no, pero no. Tu trabajo hace que en ciertas ocasiones.
1: Bueno, la EPE va a interrumpir el servicio eléctrico en el loteo del Jockey Club. Informa que realizará el mantenimiento correctivo en subestación transformadora aérea, debiendo interrumpir el abastecimiento de energía eléctrica hoy, en un ratito, viernes 29 de mayo,
0: sí,
1: de 10 a 11.
0: Bueno.
1: Esta mañana, esa cosa. Bueno, va a afectar al norte, Martín Fierro, al sur, Aristóbulo del Valle, al este, Calle Misiones, y al oeste, Mario Verdú. A ver.
2: Cortaste
1: toda la luz durante una hora. Se va a cortar la luz allí, en ese sector, en la zona del Jockey Club, precisamente de 10 a 11 de la mañana. Son las 9:27 minutos. 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
1: Bueno, me parece bárbaro.
0: Genial.
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1: Bueno, tras episodios de violencia, piden informes sobre el funcionamiento del Centro de Atención Primaria de la Salud número 10 del barrio 2 de Abril. El proyecto fue presentado en el Consejo Municipal y solicita detalles sobre personal médico, horarios de atención, estadísticas de pacientes e insumos disponibles en el Centro de Salud Verónica Sereno. La iniciativa solicita al Ejecutivo Municipal un detalle completo sobre los recursos humanos con los que cuenta actualmente el CAP, incluyendo personal médico, enfermero. Recordamos que allí fue agredida una profesional, ¿no? Y que, bueno, renunció a su cargo. Lo habíamos hablado con el doctor Marfón en su oportunidad sobre que no hay médicos, encima los agreden. Bueno, también se está pidiendo informes acerca de días y horarios de funcionamiento, modalidad de entrega de turnos, cantidad de promedio de pacientes atendidos mensualmente, estadísticas por especialidad y rango etario, estado de provisión de medicamentos e insumos descartables y funcionamiento del servicio de farmacia y entrega de leche. En los fundamentos del proyecto se remarca que el Centro de Atención Primaria de la Salud cumple con un rol indispensable en un sector de la ciudad que presenta crecimiento demográfico constante y una fuerte demanda social y sanitaria. Pero también es cierto que la gente del lugar debe aprovechar efectivamente el Centro de Atención Primaria de la Salud y cuidar a los profesionales que atienden allí, ¿no? Y no atacarlos, como ha ocurrido hace un tiempo ya. Por lo tanto, también eso merece una responsabilidad ciudadana muy fuerte para cuidar a los médicos que hay que atienden en cada uno de esos lugares. Las 9:35 minutos.
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1: 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Bueno, muy bien. ¿Qué les parece un poco de música? Yes. Sí, es mañana de viernes. Tenemos mucho material para esta jornada, pero no queremos saturar tanto con todo lo que ocurre. Ya vamos a hablar con la gente del Atlético, que tiene la conferencia, se está desarrollando esta mañana, efectivamente. Lástima que, bueno, el horario no nos favorece, ¿no? Vamos a tener seguramente detalles sobre la presentación que está haciendo el secretario de Gobierno en el Consejo Municipal de Rafaela, el informe habitual de gestión por parte de Germán Montero, que es el que le toca poner la cara en este caso y dar las explicaciones acerca de una gran cantidad de preguntas que han preparado los ediles para la oportunidad. Bueno, 9:37. A ver, ustedes eligen. Tengo a Francis Rossi, nació en 1949, el cantante de Status Quo. Tengo...
0: Para, Menardi.
1: Tengo a Mike Porcaro, 1955, integrante de la banda Toto. Acá no elegí nada, pero la incluí, la Toya Jackson, 1956, 70 años. Tengo a Noel Gallagher, entre otras agrupaciones, Oasis, nació en 1967. Tengo a Melanie Brown, nació en el 75, 51 años, integrante de las Spice Girls. Tengo Fonseca.
0: ¡Ay, sí!
1: 1979, Fonseca está cumpliendo 47 no años.
0: Sé, se pongan meses y me ponen un tema que me gusta.
1: ¿Te mando flores?
0: Ese mismo, Gerardo.
1: Ya está. Tus deseos son órdenes.
0: Me encanta, nena, ese tema.

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4: Bueno, muy bien, las 9 de la mañana con 49 minutos. Habrán notado que en el micrófono de Verónica hay otra persona. Qué distinta que estás, Verónica.
5: Ah, sí. Bueno. Me hice de boca, por eso.
4: Hola, Franco Lizárraga. Bueno, vamos a ir, si te parece bien, primero a Oscar Gómez.
5: Sí, cómo no.
4: Minutito y moneditas para hablar de los deportes mecánicos a nivel regional que se han previsto para este fin de semana. Sí. Después estaremos con el turf, claro, pero Oscar ya tiene la primera información. Él le quiere mandar un abrazo muy, muy grande. Dice que va a andar por acá uno de estos días. Bueno, que traiga algo de la zona de Porteña, allí que sí. Puede ser unos buenos quesos.
5: Sí, estaría
4: claro, muy bien. Claro que sí. Bueno, zona lechera por excelencia, ¿por qué no? Bueno, Oscarcito querido, a ver, ¿qué va a pasar el fin de semana en la región?
6: Muchas gracias, Informe de Deportes Mecánicos. Este sábado y domingo la actividad va a estar centrada en lo que es el motociclismo en la localidad de Suarde. Se va a estar corriendo la quinta fecha del certamen argentino motociclismo. Ya el viernes se habilita el circuito y después sábado y domingo, sábado las pruebas, clasificación, el domingo todas las series y las finales. Y en el automovilismo se va a estar corriendo en la localidad de María Juana la tercera fecha del turismo del centro con sus 7 categorías. Van a estar todas el día sábado con las pruebas libres a partir de 13 y el domingo 8:30 de la mañana arrancan las pruebas libres para seguir con la clasificación y después por la tarde con las series y todas las finales en el circuito de María Juana. Entonces está previsto el turismo del centro santafesino, es lo que está previsto para este fin de semana en esta parte de la región, en lo que tiene que ver en la pista de tierra.

0: Muchas gracias, adelante ustedes.
1: Gracias, querido Oscar. Bueno, 9:52 minutos, búsqueda desesperada. La desaparición de Agostina Vega conmueve a Córdoba. Ayer Ezequiel Vargas nos brindó un informe impresionante acerca de todo lo ocurrido, pero bueno, sigue la incertidumbre. Nuevo allanamiento en la casa de Barrelier. Pasan los días, Agostina Vega no aparece y buscan armar un rompecabezas. Salieron familiares a hablar del tema, aparentemente llegó a determinado lugar, la madre pidiendo a quienes supuestamente la habrían secuestrado que la suelten, que ella no tenía nada que ver con determinada historia. Bueno, todo muy confuso. El epicentro de la búsqueda es Córdoba capital y son horas decisivas. La mamá de Agostina, Melissa, y su abogado Carlos Nagy hablaron del tema. Aparentemente la expareja de la mamá la habría convocado para dar una sorpresa, pero no se sabe si esto tiene que ver con el acuerdo que tuvo con un grupo de gente a la que le debía alguna cosa y la tienen de rehén a la muchacha, o si ha ocurrido lo peor. Lo cierto es que prácticamente a una semana el tema todavía no tiene ningún dato que clarifique la situación acerca del paradero de la joven, ¿no?
2: Ayer detuvieron a un hombre, sí, que habría estado con ella supuestamente.
1: Sí, sí, la ex pareja de su madre, que además
2: tiene prontuario. Sí, tiene un antecedente hace exactamente un año, el 25
1: funcionario
2: de mayo.
1: Municipal.
2: Sí, tiene un antecedente de una chica que salió semidesnuda corriendo de su casa, que no pasó al proceso penal, pero sin embargo está imputado por esto.
1: De varios cargos de violencia de género, cosa así. Bueno, el joven de 32 años, pero trabajaba en la administración pública.
2: Sí,
1: bueno,
2: y además
1: parece ser que en lugar de pedirte currículum vitae, te están en algunos lugares pidiendo prontuario,
2: sí,
1: ¿no? Para ser empleado público.
2: Sí, además, bueno, surgió un video a partir de esto. Ayer lo escuchaba el abogado defensor de este caso, de este muchacho, donde se lo veía con una menor de edad. Él decía que era su hija. Ahora están en pericias para ver si efectivamente era esta chica que está desaparecida o era su hija, porque eso cambiaría completamente el tema central de la investigación, porque los concentraría él como principal sospechoso. Lo que dice este sospechoso es que la chica huyó con un noviecito y él fue como el factor intermediario para que esto suceda. El tema es que nadie sabe dónde está esta chica todavía, y en vez de aclarar la situación, la está embarrando más, sobre
1: todo se están embarrando efectivamente la causa. A ver, cada uno dice lo suyo. Además, también es cierto la presencia de los medios, y cada uno tiene sus 5 minutos de fama, hay que decirlo. Hay mucha especulación en ese aspecto, pero nadie aclara nada. Y también es cierto que hay una tremenda defección por parte de quienes deben intervenir en este tipo de casos,
2: sí,
1: ¿no?
2: Así es.
1: Porque nos cansamos de aprobar leyes y de crear secretarías para la protección de la mujer, y sin embargo los hechos siguen sucediendo, y cuando desaparece una joven de 14 años, porque una hora después de irse de su casa, la madre intentó comunicarse con ella y ya no tenía contacto con la joven.
2: Sí, así es.
1: Y el tema es que desde la policía le dijeron que para el pedido de paradero tenían que esperar 48 horas. No, no, el caso era urgente. Bueno, fiscal, un fin de semana, y sobre todo cuando jugaban Belgrano y River, difícil de ubicar para que intervengan en el tema. Bueno, todo se ha demorado y fueron horas vitales para tratar de determinar el paradero de la joven. Hasta ahora nadie sabe absolutamente nada, y lamentablemente se prevé lo peor. Pero bueno, el tema es que no hay rastros, nadie sabe absolutamente nada de dónde puede estar. La policía manifiesta de esta manera su supina inutilidad para investigar este tipo de situaciones.
2: Sí, sin duda.
1: No es la primera vez que ocurre. Tenemos casos de chicos que han desaparecido, nada se sabe de ellos. La niña de San Luis, por ejemplo.
2: Sí, también. En un lapso de 3 años desaparecieron 3 chicos ya.
1: ¿Tres, cuatro? Sí. y nadie sabe nada. Uh-huh. El chico Lian, de la zona en cercanías de Río Cuarto. Sí. Tenemos a
2: Loan.
1: A Loan, tenemos a esta joven también. Bueno, hay muchas situaciones que se dan, ni hablar del caso de San Luis, que ya no sé si pasaron 3 años de eso, nada se supo. Y qué sé yo, de la pequeña Sofía en Río Grande, ¿recuerdan ustedes? Pasaron como 15 años. Nadie supo absolutamente nada. Esto tiene que ver con la trata, con la venta de chicos, con el tema de la prostitución, el tema de la droga. Bueno, ¿qué hay en el medio de esta historia? Muchos organismos, pero lamentablemente los resultados son negativos en ese aspecto. Pero ahora nos convoca el tema del deporte, después de la información de Oscar Gómez acerca del automovilismo para el fin de semana. Yo contaba esta mañana, cuando comencé el programa, que tengo un vecino en el edificio que grita muy fuerte los goles. No sé de qué. Yo, la verdad, que no miro fútbol. Primero que no tengo el paquete del fútbol de primera división, por lo tanto no miro nada. No me gusta el relato ese que sale por la TV con las tribunas y los técnicos que hacen gestos, así que me entero con Lizárraga el lunes a ver qué pasó. Pero anoche estábamos mirando una película y de pronto escucho ¡gol! Pero un grito desgarrador.
2: Sí.
1: Fue ¡gol! Y me dice Nina, dice que hay fútbol ahora, sí, le digo, creo que juega Boca. Bueno, pensé, gol de Boca, dije. No, se ve que lo hago es de River.
2: No, parece
1: que se ve que
2: no.
1: Lo hago es de River.
2: A menos porque... que haya sido el gol que le anularon a Boca, pero no sé, no creo.
1: No,
2: porque fue temprano.
1: Se escuchó un solo grito.
2: Ah, listo. Bueno, entonces
1: solo,
2: no.
1: Se ve hincha de River.
2: En chileno, capaz de
1: que... No, hincha... Clavado que sí, Cher. Sí. Porque esta mañana, ¿cómo salió Boca? 1-0 abajo. Ah, entonces listo, ya está.
2: Sí, hubo un gol anulado, sí. Pero bueno, sí, habrá sido muy tarde en todo caso, así que no creo. Bueno, vamos a repasar lo que sucedió el día de ayer por la Copa Libertadores. Lo cierto es que Palmeiras venció 4-1 a Junior Fútbol Club y se clasifica a la siguiente fase. También tenemos a Cerro Porteño, que ganó por 2-0 ante Sporting Cristal. Boca Junior, que cayó de local 1-0 contra Universidad Católica. Y Cruzeiro, que finalmente ganó 4-0. Pero con la victoria de Universidad Católica se clasifica primero en este grupo de la Copa Libertadores. ¿Qué más sucedió? Por la Conmebol Sudamericana.
1: O sea, Boca quedó fuera.
2: Ahora repasamos cómo queda Boca en esto. Bueno. Quedó fuera de la Libertadores, tiene que jugar por Sudamericana.
1: Bueno, te cuento, me dice Pau y tiene razón, Pau y yo. No nos olvidemos de Maxi Sosa en Ceres.
2: Ah, sí, también. Es cierto.
1: Era hace como 10 años lo de Maxi, ¿no? Y nada, se supo el chiquito de 6 años que de pronto una siesta desapareció. Sí. Bueno, ahí estamos sumando casos, ¿no? De gente que desaparece. Ni hablar de los asesinatos que después terminan en nada, como el caso de Paulina Lebos en Tucumán. Vamos a hablar con Alberto un día de estos. Gran amigo, padre de la joven, a la que mataron hace 20 años, y la justicia ya sobreselló a los últimos imputados de la causa, y todo quedó en la nada después de una lucha de 20 años. Habla también de una justicia subordinada al poder.
2: Sí, sin duda.
1: En provincias feudales como Tucumán y tantas otras, ¿no? Donde los jueces y los fiscales atienden las decisiones del gobernador y no los intereses de la gente. Porque a Paulín le mataron cuando el Perovich era gobernador. Se dice que los hijos estaban involucrados efectivamente en el grupo que la había invitado a la fiesta correspondiente. Bueno, Paulina murió, la mataron, amigos del poder. Bueno, de hecho, como consecuencia de esa situación, nada se ha hecho y lo poco que se hizo terminó efectivamente en lo que ya sabemos, impunidad total.
2: Sí, es cierto, lamentablemente. Bueno, continuamos con la Conmebol Sudamericana. América de Cali y Macara empataron en 0 y Tigre hizo la proeza, ganó 2-0 y se metió con mucha suerte a los playoffs. ¿Y de qué estamos hablando cuando hablamos de playoff? Bueno, se van a enfrentar el segundo de cada grupo contra los terceros de la Copa Libertadores de cada grupo. En este caso estamos hablando de la siguiente serie de enfrentamientos. Tenemos Gremio contra Bolívar, por ejemplo. Tenemos también Bragantino contra Sporting Cristal, tenemos Independiente de Medellín contra

0: Eso, pues la verdad que con Úbeda, no sé, yo me pondría más un parripollo. En el caso de Nacional de Uruguay, va a recibir a Tigre, obviamente, playoff también de lo que es Copa Sudamericana. Tenemos a Independiente de Santa Fe, que va a jugar contra Caracas Fútbol Club, Lanús, que jugará contra Cienciano, y Universidad Central Fútbol Club contra Santos. Y hay que decir que mucho la estuve cargando a Vero, pero es una Copa Sudamericana sumamente interesante porque hay muchísimos brasileros y muchísimos campeones allí jugando. Por ejemplo, el Santos de Neymar, ¿no? Así que vamos a estar muy atentos. De estos resultados, ¿qué va a pasar? Bueno, saldrá un equipo de cada uno de estos encuentros y se enfrentarán contra los equipos del bolillero número uno. Estamos hablando de Botafogo, estamos hablando de River Plate, estamos hablando de Montevideo City Torque, de Olimpia de Paraguay, de Sao Paulo, de Macará, de Atlético Mineiro y de Recoleta. Es decir, que hay una posibilidad de que haya un superclásico en la Copa Sudamericana, y esa es la gran noticia en todo caso de todo esto para
1: River
0: los
1: y
0: que son
1: Boca.
0: ajenos, ¿eh?
1: River y Boca en
0: Sí,
1: la
0: sí.
1: Sudamericana.
0: Así que puede llegar a suceder.
1: Bueno.
0: Obviamente depende de que Boca saque un buen resultado con O'Higgins, y todo puede pasar, lamentablemente, allí. Ya sería el segundo año que juega 16avos de la Conmebol Sudamericana Boca. Es la primera vez en 32 años que queda fuera en fase de grupo de una Copa Libertadores también. Así que la verdad, muy muy duro el pasar de Boca en estos momentos. Así, vamos a estar atentos sin dudas a lo que suceda allí. Esperemos que suceda lo mejor.
1: Me dijeron que algunos, muy peronistas, de todas maneras están pidiendo a gritos que vuelva Macri a Boca.
0: Ah, sí, puede
1: Sí.
0: ser, puede ser, puede ser.
1: ¿Sí?
0: No, lo cierto es que la dirigencia
1: No se
0: román,
1: animan a
0: a mí.
1: decirlo, pero devolvé Macri, por favor, a
0: En
1: Boca. Bueno.
0: esta situación con Riquelme, a mí lo que me sucede en general es decir, qué gran futbolista que fuiste, pero
1: Qué mal
0: que
1: dirigente que sos.
0: sí, como faltan muchas cosas realmente para que Boca se despegue de esto que está sucediendo, y una de ellas es un buen técnico. Hace 4 años que Boca está renegando con los técnicos que duran 6 meses, y el mejor en todo caso hasta ahora fue Miguel Ángel Russo, que lamentablemente falleció en el cargo, dejando a Úbeda como reemplazante. Úbeda, que recordamos, antes de llegar a Boca y de ser asistente de campo de Russo, fracasó en todos los clubes habidos y por haber. Por eso te digo, tené ojo con Racing. Si efectivamente
1: No.
0: Milito quiere terminar de destruir el club, se lo va a llevar para allí para que dirija. ¿Qué digo? No es un mal técnico Úbeda, pero en las importantes, viste, está difícil que se ponga.
1: Arrugeli,
0: Sí,
1: sí,
0: sin
1: ¿no?
0: duda.
1: Encoge, como la mala tela.
0: Sí,
1: Sí,
0: hablando,
1: bueno. Sí.
0: hablando de un poco de todo, el día de ayer también se conoció la lista de convocados por la selección argentina. Obviamente hubo alguna que otra sorpresa, pero la mayoría son jugadores que ya estuvieron en 2022. Estamos hablando, por ejemplo, en el caso de Dibu Martínez, que va a estar allí. Jerónimo Rulli y Juan Musso van a ser los arqueros suplentes.
1: Dale.
0: En el caso de los defensores, tenemos a Valerdi, que es una novedad en la selección. Tenemos a Nicolás Tagliafico, tenemos a Gonzalo Montiel, uno de los pocos jugadores que juega en el fútbol argentino y que estará allí presente. Tenemos a Lisandro Martínez, tenemos a Cristian "El Cuti" Romero, que a muchos nos asustó porque no sabíamos si llegaba o no. Finalmente está en la lista de convocados. Tenemos a Nicolás Otamendi, también probablemente jugando su último mundial, haciendo sus últimos pasos en el fútbol europeo para llegar a River, supuestamente en el próximo mercado de pases. También tenemos a Facundo Medina, que estuvo allí debutando, por así decirlo, en esta nómina de jugadores seleccionados. Tenemos
1: Sí.
0: a Nahuel Molina, ya jugó mundial, le metió el gol a Holanda con el pase ese fantástico de Messi entre las piernas. Tenemos también a Leandro Paredes, jugador que ayer no le dio en la cancha, supuestamente jugó lesionado.
1: Se está
0: Sí,
1: cuidando
0: sin
1: para el
0: dudas.
1: Mundial.
0: Rodrigo De Paul en el medio campo, junto a Paredes también. Tenemos a Valentín "El Colo" Barco.
1: Sí, bueno, 9 de ellos son debutantes.
0: Ajá,
1: Juan
0: sí.
1: Musso, Leonardo Valerdi, defensor, buen defensor este
0: Sí.
1: chico, Facundo Medina.
0: Así es.
1: El Colo Barco, dijiste.
0: El Colo Barco, sí.
1: Giovanni Lo Celso.
0: Giovanni Lo Celso, que se quedó afuera del anterior mundial, claro, por lesión. En este caso va a estar, jugando.
1: Nico González.
0: Nico González ya jugó el otro mundial, no hizo grandes cosas, pero sí estuvo en el

0: de cambio, digamos, de los.
1: Pero entonces no es debutante.
0: No es debutante.
1: En Juliano Simeone sí.
0: Juliano Simeone sí, en Nico Paz también.
1: Y José López.
0: Que es el Flaco López, el jugador de Palmeiras. Que
1: se llama José López, sí. Pobre. Bueno, cada vez que llevo un bolso le deben decir algo.
0: Sí, ¿eh? Pobre. Bueno, hablando.
1: José, viniste con el bolso.
0: sí. El Flaco López ayer se dio un momento muy interesante que es. Estaba en el medio del partido de Palmeiras, ganó 4-0 Palmeiras ayer.
1: Sí.
0: Se metió. Da una asistencia y le gritan desde la tribuna: te llamo Scaloni. Así, no se había enterado porque estaba dando la lista en vivo mientras estaba sucediendo el partido y no lo escuchó. Y después viene un periodista después de la nota y le dice felicitaciones, qué sé yo, por la selección. Le dice: no, pero si no hay nada confirmado, además. No, está confirmado. Y se enteró ahí en ese momento, luego de ganar con Palmeiras. Debe ser, o sea, una de las mejores sensaciones para un futbolista.
1: Doble alegría.
0: Sí,
1: claro.
0: Así que una gran alegría.
1: Bien, hizo un buen partido.
0: Sí, por supuesto. Bueno. Fue goleador del Brasileirao el año pasado, así que realmente
1: una gran promesa para este mundial.
0: Sí, bueno, muy sin bien. Duda. Repasando, decíamos, sí. El Colo Barco, que viene de Racing de Estrasburgo, ahora parece que firma con el Chelsea, va a jugar con Enzo Fernández. Tenemos a Giovanni Lo Celso, que se perdió el último mundial, pero en este caso va a estar en la nómina. Tenemos a Ezequiel Palacio, que ya tiene partidos con la selección argentina. Alexis McAllister, bueno, conocido. Enzo Fernández, también ex River, actual Chelsea. Tenemos a Julián Álvarez, que parece que ya firmó por unos módicos 100 millones de euros con el Barcelona.
1: ¿Quién?
0: Julián Álvarez. Parece que se va luego.
1: 100 millones de euros.
0: Sí, sí.
1: Más lo que viene.
0: Sí, sí, más lo que viene después, más la publicidad, más todo. Así que Julián Álvarez estará allí probablemente.
1: Si te tocó una temporadita nada más, sí, un añito y listo.
0: No, creo que el contrato es hasta 2029, si no me equivoco. Pero bueno, es un jugadorazo, Julián.
1: Imprescindible en la selección, ¿no?
0: Sí, sin dudas. Lionel Messi, por supuesto, y capitán del equipo. Tenemos a Nico González, que ya ha jugado con la selección, sin embargo mucha gente no lo tiene en cuenta por el poco rodaje que ha tenido. Siempre ha entrado como suplente de Julián Álvarez, de Lautaro Martínez, como para aguantar el partido y presionar adelante cuando Argentina va ganando. Así que una de las tareas defensivas ofensivas más interesantes que propone Scaloni.
1: No está el huevo Acuña.
0: Ahora vamos a hablar de eso. Terminamos de repasar, tenemos a Thiago Almada, bueno, también viejo conocido de la selección, exjugador de la MLS, ahora no sé dónde está jugando actualmente, pero bueno, con un buen, creo que está en el fútbol italiano, con un muy buen
1: jugador, paso, muy sí. Buen jugador.
0: Tenemos a Giuliano Simeone, compañero de Julián Álvarez en el Atlético Madrid, que bueno, de la mano de su padre, el Cholo Simeone, está haciendo una gran carrera allí. Tenemos también a Nico Paz, que también fue una sorpresa. En este caso, mucho se debatía si iba a llegar Mastantuono o no. Finalmente, Nico Paz fue quien se encarga de esa posición. Tenemos al
1: Mastantuono fuera.
0: José López, como decíamos, el Flaco López. Y finalmente, Lautaro Martínez. Muchos nombres repetidos de la última
1: selección.
0: Sí, del Mundial 2022. Lo cierto es que, bueno, hay muchos también jugadores nuevos que van a participar de este recambio que propone Scaloni. Con respecto al Hugo Acuña, supuestamente se corre el rumor. Y a esto me remito que mi fuente no es del todo confiable, pero se rumorea que Scaloni le pidió que no juegue la final con River y Belgrano porque no quería que llegue lesionado el huevo Acuña. Entonces, Scaloni, al ver que jugó esta final con Belgrano, o sea, contra Belgrano, jugando para River, lo deja afuera del Mundial por desobedecer esta orden. Eso parece ser lo que ha sucedido con el jugador de River. Estamos hablando del huevo Acuña.
1: Encima perdió, para colmo.
0: Sí, y encima perdió, eso es lo peor de todo, ¿no? Así que esa es la lista de los convocados. Vamos a estar muy atentos, bueno, sin duda.
1: Thiago Almada, de alguna manera, va a ocupar el lugar de Di María, ¿no?
0: Claro, sí. Giuliano Simeone también.
1: ¿Cómo lo vamos a extrañar al Fideo?
0: Sí, realmente esa gambeta que tiene él es espectacular. Hablando un poco de lo que sucedió ayer también, tenemos que repasar lo que fueron los resultados de esta fecha de la Liga Rafaelina. Benur, que es el puntero, sigue más puntero que nunca, le ganó 3-1 a Atlético de Rafaela. Tenemos a Ferrocarril del Estado, que le ganó 1-0 a Deportivo Tacural. El gol fue de Diego Mesa, ex Atlético de Rafaela. Hubo dos expulsados para Ferrocarril del Estado y uno para Deportivo Tacural. Se picó el partido en un momento, empezaron las patadas.
1: Ah, no, muchachos, me diga.
0: Y sí, lo típico. Bueno. Por otro lado, para ir concluyendo lo que fue esta primera jornada de la primera A del torneo de apertura, tenemos 9 de julio y Deportivo Josefina, que empataron en 1 el día de ayer. Queda el día de hoy, para repasar la apertura de lo que es, perdón, apertura no sería en todo caso, sería el inicio del torneo clausura de lo que tiene que ver con el ascenso de la Liga Rafaelina. En este caso, el día de hoy, único encuentro que se va a jugar, Deportivo Bella Italia contra Argentino Humberto. Estamos hablando de que arranca el torneo clausura con este partido por la zona norte. ¿Qué más va a estar sucediendo el día de hoy? Bueno, se van a estar jugando en el Roland Garros algunos encuentros que indican que argentinos estarán representándonos allí. ¿De quién estamos hablando? Bueno, ahora a las 10:10 de la mañana, es decir, ahora ya está arrancando, se va a jugar dobles, donde van a jugar González, uno mexicano y otro argentino, contra Thiago Agustín Tirante y Román Andrés Burruchaga. También tenemos Ceballos y Granollers, que jugaron en dobles, estamos hablando de el argentino y el español, contra Birkov y Bart Stevens, y ganó el conjunto argentino y español, juegan juntos en este caso los dobles, por 6-3 y 6-4. ¿Qué más hay el día de hoy? Bueno, con respecto a doble femenino, no va a haber representación de lo que tiene que ver Argentina, pero se va a dar un partido muy interesante entre Linette, la polaca, y Julia Starodubsteva, que es una de las top mundiales, contra Tianzoa Rakotomanga y Elsa Hackemott, que son francesas. Así que este es un doble muy interesante para ver ahora a las 10:10 de la mañana. Obviamente le bajás el volumen a la tele y escuchás la radio.
1: Bueno, dobles de femenino en Roland Garros.
0: Así
1: ¿verdad?
0: Es.
1: En tanto el nuestro sigue adelante.
0: Sí, así es. Cerundo lo espera. En estos momentos estamos hablando de que se están jugando otros partidos que estaban pendientes. El día de hoy también perdió, por ejemplo, Thiago Agustín Tirante contra Carreño Busta por en un tiebreak por 7-6, por 7-5 luego, ganó el segundo set 6-3, pero finalmente el español le ganó 6-4. Obviamente Cerundo lo espera para ver quién es su próximo rival en la siguiente fase del Roland Garros.
1: Bueno, muy bien. ¿Va a haber fútbol de liga el fin de semana?
0: Sí, cómo no. Tenemos desde el día domingo en adelante.
1: Sí.
0: Por la primera A tenemos Unión de Sunchales Deportivo Norte a las 10 horas, la reserva 11:30 horas del partido de primera. Tenemos Sportivo Roca Libertad de Sunchales 14 horas del partido de reserva, 15:30 del partido de primera. Tenemos Peñarol Independiente de Ataliba 14 horas del partido de reserva, 15:30 horas del partido de primera. Tenemos Deportivo Aldao contra Brown de San Vicente 14 horas del partido de reserva, 15:30 horas del partido de primera. Tenemos Quilmes contra Sportivo Libertad de Estación Cruzellas, 14 horas del partido de reserva, 15:30 horas del partido de primera. Tenemos Atlético María Juana contra Argentino de Vila en el mismo horario, es decir, 14 horas del partido de reserva, 15:30 horas del partido de primera. Todo esto de la primera A de la Liga Rafaelina. Por la primera B, zona sur, tenemos, abriendo el clausura, Bochófilo Bochazo contra Zenón Pereira Fútbol Club a las 10 horas del partido de reserva, 11:30 el de primera. Tenemos Florida de Cruzellas contra Defensores de Frontera, 14 horas del partido de reserva, 15:30 horas del partido de primera. Tenemos La Hidráulica contra La Trucha Fútbol Club, 14 horas del partido de reserva también, 15:30 horas del partido de primera. Capaz que se pica ese partido.
1: Sí,
0: los partidos de pueblo son muy buenos.
1: No, la parte frontera tiene que ir. Zona picante.
0: Talleres de María Juana contra San Martín de Angélica, 14 horas del partido de reserva, 15:30 el partido de primera. Este es el último de la zona sur. Por la zona norte tenemos Moreno de Lehmann Deportivo Susana, 14 horas del partido de reserva, 15:30 horas del partido de primera. Tenemos Belgrano de San Antonio contra Deportivo Ramona, 14 horas del partido de reserva, 15:30 el de primera. Tenemos, para ir concluyendo, a las 15:30 horas también, Independiente de San Cristóbal contra Juventud Unida de Villa San José. por la zona norte, allí en San Cristóbal, enfrentándose, recordamos, 14 horas del partido de reserva, 15:30 el de primera. También tenemos Copa Santa Fe masculina este día domingo. Estamos hablando de Ferrocarril del Estado contra Sportivo Suardi por el partido de vuelta. Cayeron en el partido de ida, hubo algún entrevero, ayer me comentaba la gente de Ferro, con la que tuve el gusto de compartir sí. el partido, y voy a tener el gusto de compartir el día domingo que se juega esta Copa Santa Fe. Estamos hablando de las 16 horas de este día domingo, Ferrocarril del Estado versus Sportivo Suardi. Para ir cerrando por fútbol femenino, primera división, se está jugando el torneo Tres Ligas en la cancha 9 de julio de Rafaela. A las 11 de la mañana el día domingo, Atlético de Rafaela contra Unión Desastre. A las 12:30 horas, Ferrodó contra el Expreso del Trébol. Y a las 14 horas, 9 de julio, contra Atlético San Jorge.
1: Bueno, Atlético de Rafaela, Primera B Nacional.
0: Sí, ahora repasamos lo sí, que tiene que ver con Atlético
1: de Rafaela. 9 de julio sigue en el torneo.
0: Sí, por supuesto. Fenómeno. En estos momentos quedó cuarto, luego sí. de haber perdido, lamentablemente. Lo cierto es que, bueno, tendrá que acomodarse 9 de julio, no es un paso en falso, sigue clasificando a lo que tiene que ver con la siguiente fase, pero bueno, al haber caído contra el segundo y al no haber tenido un resultado favorable de lo que tenían que ver con los que compartían ahí su cercanía,
1: estamos hablando del torneo
0: el federal. Sí. Atlético de Rafaela va a jugar este día domingo contra Quilmes, partidazo para ver allá, aquí en la cancha de Quilmes, con un gran historial, obviamente, de encuentros entre ellos. Atlético que en estos momentos se encuentra quinto con 22 puntos, sin duda va a ir en busca de la posibilidad de quedar tercero o segundo. Tristán Suárez está y Midland están allí.
1: No está tan lejos,
0: clasifican
1: un par de buenos triunfos,
0: ¿eh? Clasifican los ocho primeros, recordamos, así que el día domingo a las 17 horas vamos a estar allí viendo lo que tiene que ver con Atlético de Rafaela contra Quilmes en la cancha de Quilmes, por supuesto. Y ahora te digo, ¿cuándo juega 9 de julio? Va a jugar de visitante el próximo domingo a las 15 horas, ¿sí?
1: Mira,
0: contra Independiente de Chivilcoy, si no me equivoco, sí, por el grupo A, en este caso.
1: ¿Juega local?
0: No, de visitante, va allí.
1: O sea que están los dos de visitante.
0: Sí.
1: Uno a las 3 de la tarde, otro a las 17.
0: Así es. Bien. Bueno, sí. 9 de julio, bueno, con esta, en estos momentos sí. está tercero, compartiendo con Gimnasia de Chivilcoy, con diferencia de 2 goles arriba, por eso se queda.
1: Está haciendo un buen torneo, 9.
0: Sí, sí. Por eso queda tercero. Entonces, para repasar cómo está el 9, tercero en este momento, Douglas High con 22 puntos arriba, Sportivo Belgrano que viene a ganarle con 19. Ese era el partido que tenía que ganar el 9 para diferenciarse, pero no pudo. Y 9 de julio en estos momentos con 17 puntos, compartiendo con Gimnasia de Chivilcoy, pero con 2 goles de diferencia a favor que lo posicionan tercero.
1: Excelente, gracias Lizárraga.
0: No, por favor.
1: Si queda algo pendiente por allí,
0: sí,
1: pégase el grito.
0: En un ratito repasamos lo que tiene que ver con el TC que se va a correr este fin de semana en Córdoba.
1: Ah, claro, sí. En el Cabarén.
0: Así es.
1: Bien.
0: En Altagracia se va a estar corriendo, así que vamos a estar muy atentos.
1: Sería una especie de previa para lo que viene el 21.
0: Sí, es la que queda antes de que llegue a Rafaela el 21 de junio, y todavía no se ha confirmado nada en la página oficial del ACTC, pero se espera que el 28 de junio también llegue el TC Pickup a la ciudad de Rafaela, así que vamos a estar atentos a lo que suceda en
1: este caso. Probablemente haya salido en todo caso de la conferencia de esta mañana, ¿no?
0: Sí, hay alguna posibilidad.
1: Del Atlético de Rafaela que está celebrando los 100 años de las 500 millas y con muchos acontecimientos. Se viene a conferencia a las 9:30 de la mañana, una suerte de desayuno con la prensa. Bueno, nos vamos a poner en contacto con alguno de los directivos de la entidad para tener un resumen. También en el consejo, y ya tenemos el material respectivo, estuvo Germán Botero en la interpelación que han hecho los concejales, el informe de gestión, como se dice habitualmente, para responder a todas las preguntas. Me mandaron hoy el cronograma, interminable la cantidad de preguntas. En este momento estaba hablando a Versa, pero ya tenemos el material con Botero. Pero ahora, señores, a las 10:22, para descansar un poco el garguero, algo de música.
0: ¿Cómo?
1: A ver, Yo voy preguntando, porque bueno, Fonseca ya está, pedido de la señora Verónica Brun, que cumple 47 años hoy, y ya estuvimos con Vicky Thomas, falleció en el 2021, y tengo, para que ustedes elijan, a Francis Rossi, nació en el 49, cantante de Status Quo. ¿Te gusta esa?
0: No lo conozco.
1: Bueno, en el Día del Ejército podría ser.
0: Ah, sí, una
1: bueno,
0: marcha.
1: Claro. Mike Porcaro, integrante del grupo Toto.
0: Ah, claro, sí, sí.
1: 1955 nacía. Bueno, Noel Gallagher, en el 67.
0: Sí, cantante.
1: Oasis, varias otras agrupaciones. A Melanie Brown, de las Spice Girls. ¿Qué tal si vamos con Status Quo?
0: Sí, sí.
1: Te vas a acordar de esto, seguro. Gran tema. Nació en el 49, Francis Rossi, cantante de Status Quo y... ¿Cómo sería en la Armada hoy? ¿O en el Ejército hoy?
0: En la Marina.
1: En la Marina hoy.
0: Sí.
1: In the Navy. Sí. In the Army. No, porque coincide con el Día del Ejército, pero sí. Nada tiene que ver una fuerza con la otra. Digo, no quiero meter la pata. Vamos.

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0: Bueno, muy bien, las 10 de la mañana con 35 minutos. ¿Cómo está el día, mi querida Verónica Perú?
1: Bueno, el solcito salió, sí, parecía, decíamos,
0: para acompañar un poco
1: después del mediodía, pero se anticipó. Y le agradecemos mucho, la verdad.
0: Claro.
1: Porque está muy lindo.
0: Cuando calienta el sol.
1: Aquí en, bueno, aquí en no hay playa y se nos cae el relato. 15 grados la temperatura, la térmica 14 grados, alguna nube dispersa, pero el sol sí ya presente, como dijimos, para hoy una máxima de 20 grados.
0: Bueno, muy bien. Hay naturalmente en el consejo mucho movimiento esta mañana, no solamente el informe de gestión Germán Botero, el secretario de Gobierno, sino también distintos funcionarios. Uno de los temas que se abordó es la cuestión de las aves. ¿Qué hacemos con los pájaros?
1: Por favor.
0: ¿Qué hacemos con los negruchos? Porque bueno, si bien hay una tarea por parte de la municipalidad, también es cierto que hay que contemplar las cuestiones medioambientales en ese sentido. No se los puede eliminar. De alguna forma hay que buscar que hagan el menor daño posible, ¿no? En la vía pública, sobre todo con las deposiciones de los pájaros, afectando las veredas y bueno, todo lo que ya conocemos, y que es un problema que no encontramos la vuelta más allá de las redes que se han ubicado en algunos lugares. Juan Pablo Berza decía lo siguiente en relación a esta pregunta que estaba ya en la lista por parte de los concejales en la reunión de esta mañana.
2: El tema aves, una problemática que entendemos que es sistémica, que inclusive uno de los primeros meses de gestión lo abordamos en conjunto con ADAPA, el Instituto, la Secretaría, Medio Ambiente, Sonos, hicimos un equipo lo más integral posible y multidisciplinario para abordar el tema de una concepción mucho más abarcativa y que tenga una solidez y con el énfasis y el desafío de que se establezca una política pública con esta problemática, ya que entendíamos que en uno de los primeros meses de gestión nos plantearon de que era una problemática que querían abordarla con mucha impronta y rapidez. ¿Se escucha mal?
3: No, no, se escucha bien.
2: Hola, hola. ¿Ahí está bien? Así que bueno, hicimos esa mesa de trabajo. ADAPA nos entrega también un informe de cómo ellos veían la problemática. Vimos y evaluamos lo que se venía haciendo años anteriores y entendíamos que la problemática es sistémica y viene aparejada poco por la deforestación del periurbano en sí y también con el fenómeno de isla de calor que se genera en el microcentro. Es decir, cada una de estas aves está cómoda, está donde está porque está cómoda. Esta problemática no tiene otra medida, porque no podemos pensar en el exterminio de nada de todo esto, porque no está ni pensado del Ejecutivo, ni creo que nadie de todos los que estamos acá presentes tiene esa idea en la cabeza, sino que las medidas a tomar siempre son no lesivas.
4: No sabemos.
2: Son no lesivas, uno piensa que no, pero bueno, las medidas a tomar siempre son técnicas no lesivas, y además las leyes tampoco lo permiten, por supuesto. Cuando vos vas a los encuentros con los prendistas, todos te piden, por favor, sacarle, tengo la solución, y cuando vos ves la solución, es la de la Gomera, más o menos. Pero bueno, no se puede, no es así. Entonces, en esta mesa de trabajo buscamos sumar ideas, no ponernos en contra de nada, sino que pensemos entre todos una manera de abordarlo lo más práctica posible, y entendiendo que es una dificultad que le genera una problemática al ciudadano, al comerciante, a la gente que va a estacionar su auto, al comerciante que se ve de pronto con toda la vereda manchada, sucia y demás. Entonces establecimos un plan de acción en corto, mediano y largo plazo, en el cual era una carta de compromiso de qué íbamos a hacer y cómo lo íbamos a ir aplicando a lo largo del tiempo. En el corto plazo establecimos dentro del plan, el cual se los también apunté dentro de todas las preguntas para que lo tengan, de cada una de las acciones que fuimos haciendo. En el corto plazo hicimos un relevamiento en esta mesa de trabajo que también establecimos con Sonosis, es pedir el informe de todas las implicaciones sanitarias que implica no abordar esta problemática con énfasis, porque además de la suciedad y demás podemos tener riesgos sanitarios de enfermedades y demás, en las poblaciones. Por lo tanto, es importante, creo que esto tenemos que tener una mesa de trabajo todos juntos, digamos, desde el Ejecutivo y el Legislativo, porque no es solamente una problemática, insisto, en lo comercial o de esparcimiento, sino también una problemática referida a la salud pública.
3: Sí, Juan, mira, yo recibí un vecino, 4 preinfartos, la verdad. Le había caído mientras manejaba, le tocó acá una vez la boca, los labios, 4 preinfartos. Vive en barrio Villa del Parque.
0: Maxi Posto 20 está hablando,
3: ¿eh? En Villa del Parque. O sea, justo estaba circulando y doblando acá en la Anónima. Ajá. Tenía la ventanilla abierta, giraba y se ve que...
4: ¿Asociaron los preinfartos directamente
3: a la...
5: ¿El médico?
3: El médico la asoció.
5: Y pero...
3: Nosotros no somos médicos.
2: Por eso nosotros atintamos inclusive dentro... A ver, esto que... Desconozco la veracidad de esto, confío en
3: lo... No, te lo traigo.
2: Digo, tampoco quiero... Porque si no generamos una psicosis de una... Parecería sí, que... Sí.
5: No, bueno, pero hay riesgo de infecciones, no, o está eso, científicamente...
2: ¿A qué voy?
0: Bueno, se plantea el tema de la salud, ¿no? Riesgos de infecciones, dijo Milagro Zafra sobre el final, como consecuencia de las deposiciones de los pájaros en la vía pública. El dato que tira Postovide es una persona que tuvo 4 preinfartos como consecuencia de infecciones promovidas por... lo que generan deposiciones. El tema de la donación de órganos, mañana es el día de la donación de órganos, el domingo va a haber, lo ha anticipado Osvaldo Minigini, aquí una caminata temprano, tipo 10 de la mañana, van a hacer un recorrido efectivamente por la ciudad, tomando Boulevard Santa Fe, Salta, Aristóbal Valle, y después a las 3 de la tarde en Barrio Fátima, un encuentro de música, y una tarea que está relacionada efectivamente con la concientización sobre la donación de órganos. De esto habló el gobernador y nos vamos a ocupar del tema. Allanamientos en Córdoba, está todo el mundo pendiente de esta situación que tiene que ver efectivamente con el caso de la joven desaparecida, caso Agostina Vega. La policía allana la casa del detenido por la desaparición del adolescente, pero hasta ahora no se sabe nada. Desde el punto de vista económico, bueno, el dólar se ha instalado, el oficial, en 1.430 pesos. El dólar tarjeta 1859, el blue vale lo mismo, 1430, el MEP 1432,11, contado con liqui 1483,03, y la novedad del día, buena noticia para el gobierno, ha bajado el riesgo país, se instala en 488 puntos básicos. Si quiere, juéguelo, es el Papa. Que dicen que va a venir en noviembre, León 14. Bueno, los bonos argentinos tienen otro día positivo, el riesgo país se aleja de los 500 puntos, los títulos públicos mejoran un 0,2% en promedio, para completar el mes de mayo con una suba del 2%. El indicador del JP Morgan cede a 488 puntos básicos, un mínimo desde el último mes de febrero. Bueno, son los datos de la economía a esta hora. Por otra parte, el Banco Nación lanzó un salvavidas para morosos. De esto nos vamos a ocupar, porque no solamente el gobierno nacional ha apelado a los bancos privados, sino que crecen las alternativas para quienes enfrentan dificultades financieras, con propuestas que van desde la unificación de obligaciones hasta tasas especiales y plazos extendidos. Esto es, aparentemente el Banco Nación tomaría las deudas de cada persona en diferentes bancos privados y haría una especie de plan rescate con bajas tasas. El aumento de la irregularidad en créditos y préstamos personales, que trepó al 11,5% en el sector de personas físicas durante marzo, coloca a la Argentina en el nivel más alto de los últimos 20 años. El porcentaje de mora en tarjetas de crédito alcanzó el 11,7%, una locura, mientras que los préstamos personales registraron un 14,2% de incumplimiento. El contexto se vuelve realmente complicado porque casi 5 millones de hogares No estamos hablando de 5 millones de personas, 5 millones de hogares están en dificultades, atraviesan situaciones de deuda, y la respuesta de bancos, financieras y billeteras digitales se diversifica según el perfil de clientes, la antigüedad de los atrasos y la capacidad de pago de cada usuario, y cómo está en el veraz y todo lo demás. ¿Cuánta gente ha pasado el veraz como consecuencia de una deuda de tarjeta de crédito? Bueno, 5 millones de hogares con problemas. La propuesta del Nación impacta en el tablero financiero porque invita a reorganizar deudas, tanto de sus propios clientes como de usuarios de otras entidades, incluidas fintech, o sea, las deudas en las billeteras virtuales. Es esto, ¿no? El fintech. Es así, chicos. Bueno, lo cierto es que la consolidación de obligaciones permite simplificar la gestión, acceder a plazos máximos de 72 meses, o sea, prácticamente 72 meses son 5 años, u 8. Bueno, y pagar tasas fijas, a ver, divídime 72 por 12. Pagar tasas fijas del 65%. TNA con montos de hasta 100 millones de pesos. Para quienes presentan atrasos en tarjeta de crédito de hasta 90 días, la entidad ofrece reprogramar deudas por hasta 10 millones de pesos, con plazos de hasta 60 meses y con una tasa nominal anual del 35%, lo que es baja en relación a lo que está cobrando la banca privada. El programa prevé que la tarjeta continúe activa, y ese es el problema. Supongamos que vos refinanciás con el banco. El tema es que no podés seguir usando las tarjetas ni tampoco tenés financiación de ninguna naturaleza. Solamente pagar lo que debes. Bueno, la idea es efectivamente que el programa prevea la tarjeta habilitada, que el pago en cuotas comience en el siguiente resumen y que los límites de compra se ajusten temporalmente. O sea, hay un gran plan del Banco Nación. Estamos hablando de ¿cuánto? 6 años. 6 años para pagar. Así que es cuestión de ver cómo se implementa. Obviamente que va a haber en el Banco Nación local, les digo, muchísimas consultas. En el caso de una mora superior a los 90 días, el Banco Nación extiende los plazos de financiamiento hasta 96 meses. Ahí sí son 8 años, siempre sujeto a evaluación crediticia y condiciones particulares. Bueno, el gobierno le está prestando atención a esto. ¿Por qué? Porque, primero, los bancos privados que se niegan efectivamente a reconformar las carpetas, sobre todo de muchos industriales que la están pasando mal, o empresarios o comercios que la están pasando mal, y el banco te dice no. Estás en el veraz, no te dan las condiciones para refinanciar y le cortan efectivamente el suministro. Y por lo tanto la empresa se cae definitivamente. Ha ocurrido con gente amiga, donde el banco después de muchos años dice, no, pero mira que tengo esto, aún con el patrimonio presentado, le han dicho que no. Y obviamente, eso paraliza la economía de cualquier empresa. Entonces, lo que se pretende desde el Banco Nación es unificar efectivamente esas deudas que el usuario tiene, obviamente con un respaldo desde el punto de vista económico, a través de un bien, que puede ser una casa, que puede ser un departamento, que puede ser una maquinaria, que puede ser una cartera de clientes, en definitiva, un respaldo se necesita. De todas formas, la posibilidad de unificar todas esas deudas en un solo crédito que puede llegar en algunos casos hasta 96 meses, al 35%. No deja de ser importante. Pero también es cierto que la banca privada de alguna manera ablandado un poco en algunos segmentos, pero no es suficiente, porque vos refinanciás, pero después no podés usar las tarjetas, ni tampoco te queda resto para, digamos, poder sacar otro crédito o buscar alguna otra alternativa para seguir cumpliendo con tus compromisos. Acá no se trata de no querer pagar, se trata de que la gente no puede pagar, porque los intereses del año pasado, después de la debacle de septiembre y octubre, se fueron al 180%. Imposible, imposible. Entonces, un mínimo de 100.000, al poco tiempo se te iba a 200.000, y si no lo pagabas a 300.000, y en algunos casos terminabas debiendo 1.000.000 de pesos en 3 meses. Una locura, una locura, de una usura que deberá contemplar la banca privada. Porque hay otro tema que no es menor, lo he hablado con economistas, el mismo banco pierde de alguna manera, digamos, solvencia o buen nombre cuando la mayoría de su cartera de clientes está en deuda. Por tanto, inclusive califican mal internacionalmente. Si tenés 10.000 clientes, pero 8.000 en mora, ¿qué pasó? ¿Qué hiciste? Bueno, eso también influye en la calificación de la calidad del banco para redefinir sus propias cuestiones financieras. Por lo tanto, el gobierno intenta, a través de Banco Nación, así como lo hizo la provincia de Santa Fe y lo está haciendo, de asistir a las personas endeudadas a través del Banco de Santa Fe, pero es banco privado, con el Banco Nación, ese...

0: intentaría, al menos es lo que ha anunciado el gobierno, unir esas carteras de deudas de clientes en un solo crédito que se pague a, qué sé yo, hasta 96 meses en algunos casos, y de esa manera el banco te cancela las deudas en los bancos privados y te queda un solo préstamo en el Banco Nación a una tasa que permita la posibilidad cierta de poder pagar esa cuota. ¿Qué es lo que está esperando el empresariado, o sea, el comercio en definitiva, la pequeña y mediana empresa y los usuarios comunes, a los que le dieron el dulce de poder pagar con tarjetas de crédito, pero no en este caso comprando bienes durables, sino para comer? Porque hay gente que se endeudó para comer, una cosa increíble, nunca vista en la Argentina. Endeudarte con una tarjeta de crédito para comer y no para comprar un bien durable. Pero por otra parte, aquellos que abordaron efectivamente la necesidad de comprar una heladera, una cocina, un calefactor o lo que fuere, el 40% de esa gente está en mora. O sea, no puede estar pagando la cuota del electrodoméstico. Por lo tanto, también afecta al sector seriamente. ¿Por qué? Porque bajaron las ventas como consecuencia de que la gente ya no puede comprar. Por lo tanto, si el gobierno no busca una alternativa de inyectar, al menos a través de créditos blandos, la posibilidad de reactivación económica, el endeudamiento de 5 millones de usuarios afecta seriamente la reactivación de la economía local, que es lo que se pretende. Si no tenés plata, no comprás. Si no tenés resto, no llegás. Y ni hablar de las empresas. Por lo tanto, hay que contemplar, en un tiempo de tanta recesión y de tanto ajuste, la necesidad de responder a la gente que está desesperada como consecuencia de esa situación. Dato no menor, y es efectivamente el tema del día, que tendremos que hablar con un economista a ver si efectivamente esto es viable o es solo un anuncio para salir del paso, que también puede ser, ¿no? Porque vas y el gerente te dice, mira, yo no tengo ninguna resolución todavía. Porque el gobierno anuncia, después vienen las circulares internas para determinar efectivamente quiénes pueden acceder a este tipo de beneficios. Es lo mismo que en la provincia, ¿no? Pasa un tiempo hasta tanto se pueda implementar este tipo de resoluciones. Bueno, ojalá se pueda lograr, y de esta manera hay que ver si efectivamente los fondos del Banco Nación alcanzan para todos, pero hay al menos una luz al final del túnel. Para todos los que están endeudados, todos estamos endeudados hasta la cabeza, y no podemos afrontarlo, no hay manera, en un tiempo donde efectivamente el ingreso ha disminuido como consecuencia de este círculo vicioso que ha generado, porque si la gente no tiene resto para comprar, por ende se caen las ventas. Si se caen las ventas, las empresas que tienen stock o que tienen un comercio determinado no tienen cómo sostener el negocio si no ingresa gente a comprar a cada uno de ellos. Entonces, la única manera de inyectar algo de alivio y también de posibilidad de compra es efectivamente bajar la espuma y que la gente pueda refinanciar, en todo caso, pero poder seguir comprando. ¿Por qué podés refinanciar con un banco? Pero refinanciás con el banco, pagás la cuota y no tenés resto para nada, en el sentido de que el banco no te permite recuperar las tarjetas para que vos puedas seguir manejando con algún fondo la posibilidad cierta de compra, que es indispensable a la hora de reactivar la economía en la República Argentina. Con 5 millones de hogares, 5 millones de hogares endeudados hasta la cabeza, va a ser muy difícil reactivar la economía. Vamos a ver si esto efectivamente se puede aplicar. Bueno, las 10:57. 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
0: 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Que sortea, señores, el 18 de junio una cava para los mejores vinos. Mistura, a través de Bodegas La Celia también. Bueno, ¿por qué no?
2: Por favor, ¿cuándo sortean?
0: Un pack de yerba también podría ser.
2: Parece día. Tomo unos mates.
0: Claro, señora, tiene razón. Bueno, lo cierto es que los sorteos que se vienen son importantísimos.
2: Por favor, ¿cuándo sortean?
0: En la semana que viene, si Dios quiere, cuando llegue el álbum con las figuritas. Pero para eso se tienen que suscribir al canal de YouTube.
1: Exactamente, al canal de YouTube, suscribirse y tocan la campanita y ya de esa manera pueden participar.
2: Bueno, directamente. Hay que cuidar el paquete, yo ya me lo propuse y lo estoy haciendo.
0: Pero me parece bárbaro. Entonces, gzradio.top. Allí en la página tienen todas las aplicaciones, incluyendo YouTube, y se suscriben. ¿Les parece bien?
1: Sí, perfecto.
0: Y campanita. Bueno, sí. La señora ya tiene el paquete, lo acaba de decir.
1: La señora esa de Menardi.
0: No sé, ¿de dónde
1: yo
0: sacó?
1: No, mío no es.
0: Es la señorita que acompaña a Menardi.
3: ¡Ah, no, no! ¡Paquetón! ¿Estás feliz?
4: Sé que te encanta eso.
0: No, bueno. Ah, los audios de Milei. Dios querido, tenemos cada uno. Ah,
4: sí, ¿cuándo voy a dar un paquetazo en la jeta?
0: Será posible.
4: Cuando te quedes
0: acomodado. No, basta. 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
0: Saludo grande para Rudy, gracias por el arrollado. Vamos a sortear el 18 de junio para el Día del Padre. ¿Qué semana va a ser esa? Porque vamos a tener el turismo carretera, mucho movimiento en la ciudad, por lo tanto, la posibilidad de sortear esos premios.

0: Entonces la persona que va al autódromo paga la entrada. Y allí, si es el ganador, con su DNI, le van a entregar efectivamente la entrada para ir a boxes.
1: ¡Qué lindo!
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0: 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Despacio, Menardi, rompes todos los ladrillos. ¿Qué hacemos? ¿Eh? ¿Qué hacemos con la medianera?
1: Bueno, qué quilombo.
0: La granza.
2: Imagínense que de Argentina puede esperar cualquier cosa.
0: Sí, exactamente. Tiene razón. 11.4 minutos.
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0: ¿Cuándo juega la selección? Primer partido del mundial, Lizárraga.
3: No sé.
1: El 12, 11, 12.
0: ¿Qué es? ¿Es Esteves? ¿Cómo era?
3: No sé.
1: ¿Eh? No, no sé.
0: ¿Cuándo? Bueno, después ven y decilo.
1: A ver, querido, a ver, parame las rotativas. ¿Dónde está este pibe?
0: Ahí viene, viene.
1: A ver, haceme la seña que me hiciste recién.
0: No, en cámara no.
1: ¡No! Para, juega el 16. Haceme 10 y 6. ¿Qué me hace?
0: Bueno, pero hice una seña de básquet.
4: 1 y 6.
0: Claro.
1: No.
0: La seña de básquet era así, 10. Sí.
1: No, pero puño, me hizo así. Claro. Diez. Me hizo 1 y.
4: No, no hay mucho.
1: Decime 10 y 6. Mira qué fácil.
0: Tiene algunos problemas.
4: Déjame chequearlo por la duda. ¿No? Pero en mis papeles juega el 16.
1: Bueno, sí, pero lo hiciste con mal.
0: Bueno, ya ahora vamos a ver a qué hora más o menos. 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Hizo seña con los dedos.
4: Menardi decía cosas,
0: confundió todo. Cosa.
1: Pero escúchame, vos.
0: Menardi largó el no sé de Tevez.
1: Porque es sí. Más, si me hubiese, mira lo que te digo, si me hubieses hecho así.
0: ¿Así qué?
1: Y así.
0: O sea, con el índice.
1: Con el índice y el 6, más o menos te la podría haber cachado. Ahora me haces así, que no sé si es bien, genial, todo bien.
0: El
1: no
0: pulgar
1: sé
0: arriba.
1: El sí. Pulgar arriba y después me hace un 6. No me da 16 nunca. A ningún ser humano en sus cabales, esto con esto le da 16.
2: Me parece que tenés hasta problemas de comprensión.
4: Sí, coincido plenamente.
1: Haceme 10.
0: Bueno,
1: y
0: bueno.
1: 6.
3: ¿Qué pasa si el de repente llega marciano?
4: A partir de las 10 de la noche, por todos. ¿Cómo? Los medios habituales donde ustedes ven los mundiales. Es decir, TV Pública, Telefe, Teis Sport.
0: ¿Qué día?
4: El 16, a partir de las 10 de la noche.
0: 16.
1: A las 10 de la noche.
0: Sí. O sea, ¿es un martes?
4: Creo que sí.
1: A ver, ya te digo, porque si 16 me dijo así, el martes me va a decir cómo, con el
0: la
1: lenguaje
0: Celia,
1: de seña.
0: 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Como el jueves 18 hacemos el sorteo y decimos el 16, son 2 días antes, por lo tanto sería el martes.
1: Claro, pero usted es bien, claro, él no.
0: Bueno, martes 16, ¿contra quién nos
4: contra
0: toca?
4: Contra Argelia debuta.
0: ¡Argelia!
4: Sí.
0: Bueno.
1: Escucha, sí. A ver, te lo voy a pedir hoy 29 de mayo de 2026.
4: No me pidas nada a esa altura.
1: Sí. ¿Qué mira, no, ni siquiera te lo voy a pedir. Te lo voy a... ¿Qué posibilidades hay de que armes
4: el fixture,
1: por favor, y que pongas el resultado con antelación de cada uno de nosotros para que juguemos, ¿me entendés? Y compitamos.
0: ¿Cómo salimos ese primer día?
1: Si nos matamos. No, todos los partidos de Argentina y después vayan
0: a ser. No, pero tenés lo de la primera ronda, después vaya uno a saber.
1: Bueno, por eso digo, vamos partido por partido.
0: ¿Cuántos partidos son la primera ronda? ¿4?
4: En total, sí.

0: Son tres,
1: tres.
0: Y cuatro más. No estoy
2: en
0: seguro
2: caso
0: porque
2: de
0: se
2: tener
0: juega el R32,
2: sí, es
0: para los terceros.
2: Claro.
0: Son siete. Si clasifica tercero Argentina, serían ocho.
1: Vamos uno por uno. Juega el 16 contra Argelia.
2: Argelia.
1: Entonces, el 15, que sería el lunes. Vos armás el cosito,
2: bueno,
1: ese.
2: El fixture.
1: Sí, que no me sale. Vos, sí, armás el cosito ese y pones: Gerardo dice que gana Argentina, no sé, 2-0.
2: Bueno.
1: Alejandro, ¿me entendés?
2: Hacemos un pequeño.
1: ¿Se puede?
2: Pronósticos, sí, sí,
1: se puede. Bueno. ¿Lo podés hacer? ¿Te es muy complicado?
0: No.
1: Ah,
0: para
1: bien,
0: nada.
1: Bien.
0: No, de hecho, si se meten en la aplicación de Mercado Pago, tienen un fixture ya ahí. Así que.
1: No, la idea es que lo hagas vos, que sos el que lleva deporte para que nos divirtamos todos.
2: Claro.
1: No entendés nada. Yo también tengo
0: que
1: hacer mi
0: boca.
1: Casa
0: ¿Vos te
1: sola.
0: Pensás que yo me divierto? El deporte lo sufro.
1: Dios.
2: Ni te cuento si te toca una noche déjame como la de ayer, que estaba laburando y al mismo tiempo escuchando el partido de Boca, ¿te imaginas?
1: ¿Qué?
2: se quería cortar las venas con la tarjeta de crédito.
1: Me hace el fixture,
2: bueno,
1: ahí está,
2: bueno,
1: mira, qué fácil.
2: Ahí no pones el no sé, No pones el no sé, ahí se hace el pago.
3: ¿Te parece decadente esta discusión?
1: Totalmente.
2: Sí, tienes razón, milagros.
3: Así que solicito, si todos estamos de acuerdo, que nos pongamos a trabajar, porque para eso nos pagan.
2: Bueno.
3: Mucho, poco o la mitad.
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2: Bien, vamos a hablar con Alicia Pérez también la semana que viene, porque está la gente de Lava Service Rafaela en Sarmiento 507.
1: Sí.
2: Alicia Pérez está con la gente de Cáritas.
1: Sí,
2: y está la otra semana
1: la
2: colecta anual.
1: Sí, la colecta anual de Cáritas.
2: 6 y 7 de junio, la colecta anual de Cáritas. 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Sí. Con la señora que está insistente, Lizarra.
1: No se le puede pedir.
0: Vamos a hacer
1: no.
0: lo posible para contentar a todos, ¿no?
1: Hacer un Excel, qué sé yo, fíjate.
0: Bueno, yo te lo consigo.
1: Pero no
0: el
1: me...
0: El tema es que jugamos, ¿no? Porque...
4: No hay plata.
1: Para empezar,
0: bueno,
1: yo te digo una cosa. A mí el señor que está acá enfrente de bigotes y chivita se puso como corresponde.
0: No,
1: dije
0: señor.
1: Dije señor.
5: El que las hace, las paga.
1: Dije señor. Bueno. Dijo,
2: yo
1: pongo seis botellas, escuchá, de Catena Zapata para quien gane, porque veníamos haciéndolo.
2: Sí.
1: Yo gané.
5: Prepárate porque la vas a pasar mal.
1: Cállate. Yo gané y me llevé las seis botellas.
2: Exactamente. El señor pagó acá.
1: Cumple. Y no fue ni por canje ni para.
2: Acá le voy a tener.
0: No, la idea igual es que pongamos todo un poco, así no llevamos al pozo general, sino lo sangramos a Noni. Claro, sí, 10.000 pesos la entrada al fixture. Sí, si no. Y sí, el que gana se lleva 50, el que pierde, bueno, un abrazo.
2: Claro, claro, y la próxima.
0: Bueno. Claro, ponele, el que queda segundo se puede llevar sus 10.000, como para no sentirse tan mal. Y sí,
2: un segundo premio.
1: Qué
0: sí.
1: Rasca inmunda.
0: Bueno, 12.500, así te alcanza para los 8.
1: Rastrero.
2: Escoria de la... esas ideas. No, ah, bueno, bueno. Ah, está bien, ese es totalmente aceptable.
1: No, ¿eh? Es una generación, Gerardo, que está perdido.
0: Si
1: no
0: fuese el presidente de AFA, saldrían todos campeones.
2: No, por supuesto. Ahora que el chique está de viaje en avión privado, dos sí. meses. Gastando sí. miles de dólares. Bueno, doctora Mónica, el chiquita. Dios mío, tendrían que estar presos y estar viajando en un avión privado. 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
2: 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Sobran. Las 11 de la mañana con 16 minutos.
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2: Bueno, muy bien. Vamos al turf. ¿Les parece, chicos?
1: Sí.
2: En un minutito, Oscar Gómez nos dice qué carreras vamos a tener el fin de semana en esta región del país.
6: Informe la actividad turfística para este fin de semana en esta parte del centro del país, el ámbito cuadrero. No hay actividad prevista de importancia para este domingo 31 de mayo. Sí se viene mucho para el próximo fin de semana, porque ya el sábado se va a estar llevando a cabo el gran remate Aras Don Florentino, remate otoño junto a Arias Valquiria, y el domingo se va a estar corriendo en el hipódromo de la ciudad de Mortero, a la dotación de Alberto Dareto, para el próximo domingo 7 en Morteros. Y el domingo 14 va a estar corriendo el hipódromo de San Francisco aquí en nuestra región. Y la novedad importante es que el hipódromo Córdoba, que tenía convenía con muchos problemas, que había hubo manifestaciones otros días de cuidadores, propietarios también y profesionales, bueno, finalmente va a seguir corriendo, va a estar corriendo bajo las órdenes del hipódromo de Río Cuarto. que va a tomar entonces el Hipódromo de Córdoba, seguramente para el próximo mes de julio se esté llevando a cabo alguna reunión en el Hipódromo Córdoba. Muchas gracias, adelante ustedes.
2: Hasta luego, muchas gracias, mi querido Oscar. Bueno, un saludo grande para Lalo Podio. Y el próximo tema tiene que ver precisamente con su tarea, porque, por ejemplo, cumplís años,
7: sí.
2: Haces una fiesta,
7: sí.
2: Bueno, necesitas el DJ, ¿verdad?
7: Claro.
2: 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Así que el próximo tema tiene que ver efectivamente con el repertorio que suele ubicar Lalito Podio en cada una de las fiestas. Por ahora, vamos a ir a el Consejo Municipal. Atención al dato, Lizárraga.
0: A ver.
2: Porque habló Imperiale.
0: Ah.
2: La secretaria de Auditoría.
0: Sí.
2: Tema. En las preguntas que hicieron los concejales en la en el informe de gestión que brindó Germán Botero y todos los integrantes del gabinete. Naturalmente, recién Aversa estaba hablando de los pájaros. Y ahora apareció el tema de las cubiertas. Ayer tuvimos la nota con Iván Biotti por un lado, Leo Biotti por el otro. Iván ahí pegó duro con el tema de las cubiertas y todo lo demás, había cuenta de los cuestionamientos de la oposición. Entonces, bueno, tienen la herramienta. Dicen, porque cuando aparecen estas cuestiones, está en plena discusión qué vamos a hacer con la tasa a partir de el primero de julio. Había cuenta de que el congelamiento es hasta el 30 de junio. Uh-huh. Antes de esa fecha tendrás que discutir en el Consejo si aumentan o no las tasas. Acá dijo Escabino, es solamente un alfajor. Frase que se viralizó. Sí. Bueno, es solamente un alfajor más por mes, pero no se puede desfinanciar el municipio por una cuestión de capricho por parte de la oposición. Según desde el oficialismo, ponen palos en la rueda o quieren desfinanciar al municipio. Ese es el argumento que usa el Ejecutivo, naturalmente. Pero, a ver qué dijo Imperiale, la señora que es la titular de auditoría. ¿Cómo está el caso en la justicia? Algo de eso hablábamos con Iván el día de ayer, que han explicado esta mañana en el Consejo Municipal.
8: Mandamos correo para saber cuál es el estado actual de la causa. La respuesta que nos dan es siempre muy escueta, sin mayores detalles. Nos respondieron el miércoles 28 diciendo que la causa sigue abierta, que se sigue investigando y que en breve habrá audiencias imputativas. Eso es todo lo que nos informan. Con respecto a otros materiales, no. Sí estamos trabajando de manera constante con la gente de almacenes y con la gente del corralón, generando instructivos, generando toda clase de herramientas y de elementos como para ir llevando al día el inventario y para que no haya después dificultades o para unificar criterios de cómo llevar adelante los controles. De momento venimos bien, no tenemos mayores novedades.
9: ¿Y el convenio con la UTN en qué quedó?
8: La UTN no tiene interés en hacer ninguna clase de convenios con nosotros porque no tiene docentes para asignarnos. Estamos en stand-by. Estamos en stand-by porque la UTN invitamos como todos los años, pero lo suplimos sí con un sistema de pasantías, que bueno, auditoría tiene un par de pasantes que son de UTN, pero el tema es que nos manifiestan carencia de profesores y que además de los profesores que tienen, no hay como voluntad de sumarse una tarea más.
2: Bueno. Esto decía la titular de auditoría, ¿no? Silvina Imperiale, en el Consejo Municipal, a propósito el tema de las cubiertas y un convenio que la UTN no se puede cumplir por falta de personal. Bueno, las 11:23 minutos, mi querido Lizárraga, ¿qué queda?
0: Quería agregar un dato de color, sí. Que es... ¿Sabés quién es el técnico de O'Higgins, el equipo que se va a enfrentar con Boca por la Sudamericana?
2: O'Higgins de Chile.
0: Ajá.
2: Sí.
0: Es Rafaelino, ex director técnico de Atlético de Rafaela. Lucas Bobaglio.
2: No me digas.
0: Sí, así es, Lucas Bobaglio, que lo habíamos anunciado a principio de año que llegaba, sí, a O'Higgins, luego de estar en Palestino. Bueno, finalmente Lucas Bobaglio, como entrenador del elenco transandino, va a enfrentar a Boca. Así que es un dato muy interesante para tener en cuenta, sobre todo el hecho de Rafaelino representando en el mundo. Lo que se sabe con respecto a este partido es que la serie comenzaría entre el 21 y el 23 de julio, cerca del cumple de Fede. En la cancha de Boca se va a jugar el primer partido, mientras que se va a jugar en Rancagua el partido de vuelta, es decir, en la localidad chilena. Realmente, bueno, extender la felicitación a Lucas por llegar a esta instancia, claro, porque fue un partido realmente decisivo el que jugaron, que ganaron a Millonarios de Colombia. Así que realmente nos llena de alegría, más allá obviamente de si uno es hincha de Boca o no, la representación de los rafaelinos allí, y sin duda va a tener el apoyo de muchísimos hinchas de River cuando tenga que jugar contra Boca. Así que le mandamos un saludo grande a Lucas Bobaglio, que es el actual técnico de O'Higgins. Por otro lado, un dato que me faltó agregar, este fin de semana, y hablando de rafaelinos, va a estar el equipo de Ezequiel Medrán, es decir, Colón de Santa Fe, disputando ante Almirante Brown a las 15:30 horas este día sábado por la zona A del torneo de la Primera Nacional. ¿Quién va a ser el árbitro encargado? Bruno Amiconi, va a ser el juez principal de este partido. La última victoria sabalera en Buenos Aires fue el 1 de junio de 2025, cuando derrotó a Cadu en Zárate. Busca reivindicarse, sin dudas, a un año casi ya de su última victoria en territorio bonaerense. Colón visita a Almirante Brown este día sábado a las 15:30 por la fecha 16 de la zona del torneo de la Primera Nacional.
2: Perfecto. Bueno, en un ratito vamos a estar con los temas que están pendientes, porque una sola empresa se presentó para venderle minibuses al municipio. La licitación se hizo esta mañana, precisamente, así que tenemos la palabra de los protagonistas, y además nos queda pendiente, bueno, el mensaje de Puyaro con respecto al tema de la donación de órganos, porque la provincia de Santa Fe, en ese aspecto, hay que decirlo, es una de las más importantes, ¿no? En cuanto a la predisposición de la gente para la donación de órganos, en cuanto a la ablación de órganos y de trasplante de órganos.
0: Sí, así es.
2: Santa Fe es líder, teniendo en cuenta su densidad demográfica. Esto habla de lo bien que se está trabajando a través de las instituciones intermedias, y hay que decirlo de la atención que tiene el gobierno provincial sobre esto, sí, que no le ha soltado la mano. Y lo que hay que destacar, y que es bueno, hay que hacerlo también como corresponde, por otra parte. Pero ahora, ya que lo hablábamos de Lalito Podio,
1: sí,
2: para tu fiesta, qué sé yo, en algún momento, un ochentoso.
1: Sí, sí. ¿Por qué no?
2: ¿Qué te parece Toto?
0: Ah, sí.
2: Porque saludamos a Mike Porcaro, nacía en 1955. ¿Son cuántos años, señora?
1: ¿Cuántos? 78.
0: Casi, estuvo bastante cerca.
1: ¿Cuánto?
2: 71.
1: Bueno, le pegué a la decena.
2: A ver, muy simple, 55. Al 25 son 70 años.
1: Bueno, yo sumé 5. No, el 5 ahí me confundió y el 1. Pero del 50.
0: Siempre se confunden con el
1: 5. Son 50 y 20 son 70. Y le tenía que sacar 5 y. No, bueno.
2: Confundida, bueno. Bajó la línea, ¿qué les parece?
1: Sí, me encanta.
2: Toto. Bueno, el tema de Paich. Dale nomás.

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19: Bueno, 11:39 minutos. La información es dolorosa porque sacude a la fuerza policial tras un trágico accidente registrado esta mañana, ocurrido sobre la ruta nacional 98. Se cobró la vida de dos efectivos pertenecientes a la Policía de Investigaciones, PDI, que prestaban servicio en la región 5 de nuestra provincia, la unidad regional, cuya jurisdicción se extiende por toda la por el área, abarcando los departamentos Castellano, San Cristóbal y 9 de Julio. Según informa la policía, en la madrugada de hoy, en el kilómetro 55 de la ruta 98, en jurisdicción de Vera, automóvil oficial Renault Logan de color blanco, en el que se desplazaban 4 agentes, impactó de lleno contra la parte trasera de un acoplado perteneciente a un camión Ford, el cual se encontraba detenido sobre la calzada debido a un desperfecto mecánico. Los policías, bueno, como consecuencia de la niebla, aparentemente el conductor no vio al camión y, como dirían en la jerga, se lo llevó puesto. El transporte de carga era conducido por Marcelo Aguirre, de 33 años. Paró en la ruta 98 en la zona de La Banquina, pero con una parte del vehículo, y sobre todo el acoplado, en la zona de la ruta. Bueno, los policías venían en el Renault e impactaron violentamente el automóvil, que sufrió una destrucción total en su parte frontal, quedó incrustado debajo del acoplado, y en el lugar del hecho falleció el subcomisario, la subcomisario en este caso, Milena Martinuzzi, de 44 años, quien iba como acompañante y se desempeñaba actualmente como jefa del área de microtráfico de la PDI con base en San Cristóbal. Por otra parte, se confirmó también el deceso del oficial Pablo Mancilla, quien inicialmente había sido rescatado y trasladado de urgencia debido a la extrema gravedad de sus lesiones. Los otros ocupantes del móvil policial, identificados como Diego Farías, de 30 años, y Gastón Carruega, resultaron con heridas de diversa consideración. Ambos permanecen internados en efectores de salud de la zona de Vera y de Reconquista, donde se evalúa su evolución. Bueno, el hecho motivó un amplio despliegue de las fuerzas de seguridad y los servicios de emergencia. En el lugar trabajaron efectivos de la Comisaría Primero de Vera, el Comando Radioeléctrico, el Grupo de Operaciones Tácticas, bomberos voluntarios, personal de seguridad vial y ambulancias de el 107. Bueno, ambos fallecidos, un hombre y una mujer, se desempeñaban en la Unidad Regional Quinta de Policía. La subcomisaria Milena Martinuzzi, de 44 años, y el oficial Pablo Mancilla murieron en el acto como consecuencia de ese terrible accidente ocurrido en el kilómetro 55 de la ruta 98 en la madrugada de hoy. Saldo trágico. Las rutas se siguen cobrando muertes, lamentablemente, en la República Argentina. Bueno, en este caso se investiga si es algún error humano, seguramente lo hubo, o digamos un hecho fortuito, porque puede que se reviente alguna goma, digamos algún problema en el móvil, pero aparentemente no habrían visto al acoplado y lo chocaron como venían, ¿no? El auto quedó totalmente destruido como consecuencia del impacto, se metió debajo del acoplado, o sea que quienes iban adelante fueron los que llevaron las peores consecuencias y fallecieron en el acto, la conductora y el acompañante. En tanto, los otros dos integrantes de las fuerzas quedaron con diferentes heridas y trasladados a nosocomios del lugar, del norte de nuestra provincia de Santa Fe. La policía de duelo como consecuencia de este hecho realmente grave ocurrido esta mañana. Bueno, hablamos con Hernán Eichmann hoy, ¿no?, sobre el estado de las rutas y las consecuencias que se generan como consecuencia, como resultado, en todo caso, de rutas que no están en condiciones, lamentablemente, y gente que de pronto no toma la precaución de estacionar en diferentes lugares y no señalizar convenientemente, ¿no? No lo vieron directamente, no vieron el acoplado y se metieron abajo. Así que, bueno, el dueño, el conductor del camión está detenido, porque obviamente tendría que declarar efectivamente. Y las pericias indican que una parte del acoplado no habría quedado totalmente en la banquina, sino una parte del mismo cubría la cinta asfáltica. Y eso habría determinado efectivamente la imposibilidad de poder esquivarlo por parte de quien conducía el auto policial, según las primeras pericias. Bueno, este viernes en la sala de reuniones de la Secretaría de Hacienda y Finanzas se llevó a cabo la apertura de sobres correspondiente al llamado a licitación para la adquisición de 2 unidades cero kilómetro que se incorporarán al sistema de transporte público que presta el gobierno municipal de Rafaela. En el acto estuvieron presentes la Secretaria de Hacienda y Finanzas, Silvina Bravino, y el jefe del subdepartamento Transporte Público, Juan Scagnetti. Escuchamos primero a la Secretaria de Hacienda y Finanzas acerca de esta licitación.
20: De muchísima importancia, sobre todo en estas épocas en donde no está llegando ningún tipo de asistencia del Estado por parte del Estado Nacional en cuanto al servicio de transporte público. Es importantísimo que esta gestión siga sosteniendo los servicios a través de estas de reforzar todo lo que es equipamientos y maquinarias y en esta oportunidad reforzando la flota de minibuses para seguir sustentando un servicio tan necesario como el transporte público. Así que sí, lo veo sumamente importante este tipo de procesos que se están dando y bueno, justamente sosteniendo este servicio tan necesario.
19: Bueno, el presupuesto oficial asciende a la suma de 463.234.200 pesos y a la citada licitación se presentó una empresa. Se trata de la firma Overbus, sociedad anónima, quien presentó una oferta de 229.500.000 pesos por cada unidad. Juan Scagnetti, por su parte, señaló que la renovación de la flota de vehículos que presta el servicio de transporte público de pasajeros ayuda a continuar con el proceso de mantenimiento que estamos haciendo sobre la formación que se encuentra en funcionamiento, y recalcar la mención que hacía efectivamente la funcionaria del área de Hacienda de que no hay ningún tipo de aporte del Gobierno Nacional para mejorar esto, sobre todo en el tema de, digamos, los subsidios que recibía el transporte en su oportunidad. Por lo tanto, el municipio con recursos propios tiene que salir al cruce para poder recomponer la flota de minibuses, que además es deficitaria como consecuencia de la falta de subsidios. Esto decía Juan Escañete sobre el particular.
0: Nosotros es importante la renovación de la flota, ayuda a que podamos continuar con el proceso de mantenimiento que se están haciendo sobre las ya existentes. Contar con unidades nuevas facilita el servicio en cuanto al mantenimiento mecánico, en cuanto a la mejora en la prestación del servicio para el ciudadano, en la posibilidad de pensar una reestructuración del servicio que se presta hoy. Así que, bueno, muy contentos.
19: Bien, ahí está entonces una sola oferta, está dentro del presupuesto que ha determinado el municipio, por lo tanto no se descartaría la posibilidad de que efectivamente esta licitación se cierre con este único oferente que ha presentado, digamos, sus papeles en tiempo y en forma dentro del marco de la licitación que ha abierto la Municipalidad de Rafaela. Y bueno, hablamos de la donación de órganos. Puyaro afirmó que invertir en estas políticas es fortalecer la vida a través de un acto solidario y colectivo. En la Semana Provincial de la Donación de Órganos, el gobernador destacó el trabajo articulado del sistema sanitario santafesino y el compromiso del Estado para sostener una política pública que ubica a Santa Fe entre las provincias líderes. Entre 2021 y 2025, los donantes crecieron de 88 a 178, se duplicó la cantidad de efectores que participan en los operativos. Esto decía Puyaro en Rosario en el acto de la Semana Provincial de Donación de Órganos. El día, propiamente dicho, es mañana, ¿no? Y recordamos que la gente Honrar la Vida, muy involucrada en este tipo de cuestiones, realiza una jornada para concientizar acerca de la importancia de la donación de órganos el domingo a la mañana, con una caminata a las 10 y después el festival que ha anticipado efectivamente nuestro querido Osvaldo Minighini a las 3 de la tarde en Barrio Fátima. Esto decía el gobernador.
21: Ante un hecho sumamente relevante, sumamente importante, porque ponemos en valor una política pública que nos trasciende como individuos. Y siento que lo que estamos haciendo en Santa Fe con esta política pública, que tiene que ver con muchas instituciones de la provincia, con una fuerte inversión que lleva adelante el gobierno de la provincia de Santa Fe, cuando el Estado Nacional se corre de políticas públicas que tienen las características como esta, que apunta fundamentalmente a fortalecer a través de un acto solidario y colectivo la vida. Y cuando uno también lo hace no desde la perspectiva individual o desde la perspectiva de una provincia, sino lo hace de la perspectiva de que está ayudando a la sociedad en su conjunto, creo que lo que estamos haciendo en la provincia de Santa Fe es dar un ejemplo muy fuerte y un grito de solidaridad al resto de la República Argentina. Nosotros tomamos el compromiso, y todas las instituciones así lo hicieron, de trabajar de manera mancomunada, de manera conjunta, para poder ser más eficientes en esta política pública. Sentimos que podemos hacer mucho más, porque hay muchas familias y muchas personas que están sufriendo, que la están pasando muy mal, que están esperando un órgano para poder seguir viviendo. Y nosotros tenemos la oportunidad de trabajar con las herramientas que tiene el Estado, pero fundamentalmente de articular todas las herramientas que tiene el Estado para que esta política pública pueda ser más eficiente y pueda llegar a más gente. Esto no es solamente la inversión de recursos públicos, no es solamente los miles de millones de pesos que gasta, que invierte el gobierno de la provincia de Santa Fe. Esto es el compromiso de todos y cada uno de los actores estatales que trabajan para fortalecer una política pública y que esa política pública pueda ser mostrada en la República Argentina como un éxito que nos permite a nosotros diferenciarnos en particular del resto de las provincias, pero fundamentalmente mostrar un compromiso mucho, pero mucho mayor.
3: Es un honor para nosotros estar pudiendo celebrar este acto en el marco de la promulgación de la ley por parte de nuestro gobernador 14.441, que instala la dinámica, instala en el calendario de las escuelas la semana de mayo como la semana donde van a hablar todos en los distintos niveles de la donación de órganos. Se viene trabajando hace años y la verdad que es un orgullo que podamos estar celebrándolo hoy en este marco, en el marco también del Día Nacional de la Donación de Órganos. La procuración no comienza en un hospital. La procuración, la donación, empieza en la sociedad. Entonces hoy estamos estableciendo las bases de un modelo de procuración que ya es ejemplo en todo el país, pero probablemente sea excepcional dentro de un par de años. En estos últimos 4 años hemos duplicado la cantidad de procesos de donación, donde en 2025 superamos nuestro récord histórico. Superamos nuestro récord histórico con 178 donantes, hoy llevamos 46. En octubre del 2025 llevamos adelante el primer proceso de donación en asistolia que permitió la ablación de un corazón después de que el corazón esté parado. Para el que por ahí no conoce de esta actividad. Fue el primero en un adulto en toda Latinoamérica. No es casualidad, no es suerte. Esto es un compromiso profundo de los equipos, una capacitación y todo lo que venimos haciendo para hacer que cosas que parecían imposibles hoy sean posibles y las estamos viendo. El año pasado incluyó 30 instituciones distintas, tanto públicas como privadas. Duplicamos la cantidad de efectores que participan de un proceso de donación, duplicando la tasa también de la participación de los efectores privados respecto de la media nacional. Eso habla de cómo la salud pública puede demostrar que llevar adelante los procesos de procuración son un indicador de calidad. 1 de cada 8 donantes argentino es santafesino. 1 de cada 7 trasplantes que se realiza en todo el país es gracias a un proceso de donación de esta provincia. Santa Fe duplica la tasa nacional de trasplantes posibilitados por habitante y fortalece una red que convierte el compromiso, la innovación y la articulación en oportunidades de vida.
19: Bien, también hemos escuchado la palabra de Silvia Ciancio, que es la ministra de Salud de la provincia de Santa Fe, en este acto que se realizó en Rosario, el gobernador de Santa Fe, Maximiliano Puyaro, junto a la ministra, hablando sobre la Semana Provincial de la Donación de Órganos, reivindicando obviamente la importancia de sostener políticas públicas orientadas a fortalecer la vida a través de un acto solidario y colectivo. Bueno, las 11 de la mañana con 56 minutos, rapidito la última, ¿te parece? Si estamos en condiciones, mi querida Verónica, si no, lo dejamos para otro día, en todo caso.
4: Cumplo órdenes.
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19: Ya cerramos con el tema Atlético de Rafaela, la presentación que se hizo esta mañana, los datos más importantes de la conferencia, seguramente con la palabra de los protagonistas la semana que viene, ya más distendidos, pero bueno, hubo de todo hoy, así que hemos completado precisamente la información, nos falta este detalle, ya vamos a hablar de él.
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0: Central el 6 de junio, o sea, el próximo fin de semana, si no me equivoco, en el autódromo donde se realiza un acto conmemorativo a toda la se arrancó con las baquets, continúa el 6 de junio a las 3 de la tarde con el acto conmemorativo. Van a venir que han corrido inteligentes y además se va a descubrir un memorial que se hizo exclusivamente para esa fecha. Bueno, una obra de arte que va a quedar para la vida, realizada un artista especializado en taikismo, pensado en mantener viva la memoria de una de las competencias más importantes de la historia del automovilismo. Bueno, recordemos que en el autódromo, durante la historia de las 500 millas, estuvieron Fangio, Reutemann, Moura, Di Palma, o sea, lo mejor de lo mejor pasó por Rafaela en el autódromo. Eso representa un elemento vital para la historia de la institución. Bueno, Gustavo Belinde habló sobre el trabajo realizado. Va a ser un mes cargadito. Empezamos el fin de semana pasado con las baquets. Van a seguir este domingo con Rodrigo y la gran carrera Run, que ya tiene 500 inscriptos y podría llegar a ser 600. También el organizador de este acontecimiento explicó que la iniciativa surgió en conjunto con el Autódromo y Municipalidad Rafaela, encontrará con distancias de 5, 10 y 15 kilómetros. Los 15 kilómetros serán los primeros de Rafaela y van a ser el trampolín de los futuros 21K. O sea, va a haber una especie de maratón.
1: Ah, sí.
0: ¿Por qué? Bueno, se van a correr 5, 10 y 15 kilómetros en el autódromo el domingo. Precisamente los 15 kilómetros serán los primeros de Rafaela y van a ser el trampolín para los 21K que también se vienen, ¿no? En la ciudad de Rafaela. También van a continuar abiertas a través de Instagram en la cuenta 500 millas Run para que la gente. En Atlético continúan trabajando para que el centenario de las 500 millas no solo sea un homenaje al pasado, sino también la oportunidad para proyectar el futuro. Hablaron también de los trabajos que se están haciendo en el autódromo, que son muy importantes para que venga el turismo carretera, ya está confirmado, el 21 de junio. Así que un mes muy importante para la institución, que de esta manera celebra nada más y nada menos que el inicio de su actividad automovilística, uh-huh, allá por 1926 con las primeras 500 millas.
1: Qué linda historia,
0: ¿eh? Tremenda, sí. Tremenda. Hay que destacarlo y recordar que nunca hay que bajar los brazos. El año pasado no tuvimos el turismo carretera, lamentablemente. Bueno, por desavenencia, quizás por falta de intensidad a la hora de negociar,
1: sí,
0: con quienes había que negociar para que efectivamente tengamos las carreras, pero afortunadamente este año, en el marco del centenario de las 500 millas, la carrera más importante, la del turismo carretera, estará aquí el 21, que me decías una semana después.
1: Hay una posibilidad, ya lo había confirmado, sí, en su momento el director del TC Pickup, de que llegara Rafaela en la página del TC oficial, no está confirmado, el 28 de junio hay una fecha disponible que tiene un signo de pregunta. Lo más probable es que se deposite esa fecha en Rafaela, que va a ser el fin de semana posterior a la carrera del turismo, o sea, carretera.
0: No para esto, no, es un mes tremendo.
1: Ojalá, sería hermoso un, sí, mundial con carreras en el medio, muchas actividades deportivas, después los de Sur, realmente,
0: claro,
1: un evento deportivo muy interesante de la ciudad de Rafaela.
0: Bueno, antes de los de Sur tenemos la sociedad rural.
1: También.
0: ¿No?
1: Que sí.
0: Después vienen los de Sur y después de los de Sur la exposición allí en el autódromo de los, ajá, industriales.
1: Sí, también.
0: ¿No? Así que va a ser un año muy, muy intenso, al menos hasta el mes de octubre. Después, sí, veremos qué hacemos.
1: Sí, la verdad.
0: En noviembre y diciembre ya hay que empezar a hablar de listas.
2: Uh-huh. Qué lindo.
1: Sí,
0: porque
1: sí,
0: si no me equivoco, ya por febrero hay que estar ya,
1: sí,
0: con las listas armadas.
1: Es verdad, ¿verdad? Para el primero de marzo creo que tiene que estar hecho.
0: ¿Seguimos adelante con nuestra idea?
1: Sí, yo ya tengo para la reelección, si nos va mal todo, yo ya te dije.
0: Qué pedazo de... Bueno, nuestra lista se llama Salón y Concejal Unidos para que todo siga igual.
1: Sí, sí.
0: No vamos a mentir, no, ni prometer, sí, nada, porque viste que después...
1: Y en caso de que nos vaya bien y después no nos elijan de vuelta, tenemos la lista...

0: Unido por la plata, volvimos para ser peores. Y sí.
1: En la práctica eso ha ocurrido.
0: Sí, bueno, sí, por supuesto. ¿Eh? Sí, en la nos práctica. Basamos en hechos reales nosotros.
1: Claro, porque una cosa es decirlo así tácitamente, y otra cosa es que realmente lo va viendo todos los días.
0: Sí, sí.
1: Que totalmente. Hay gente que ha vuelto para hacer la diferencia que no pudo hacer antes.
0: Sí, sí, por supuesto.
1: Muy bien.
0: Para sacar ahí un vuelto.
1: Bueno, me encantó eso, así que tenemos retorno. Bueno, sí. Muy bien.
2: Un montón.
0: Sí. Voy a repasar rápidamente lo que me quedó pendiente, sí, que tiene que ver con el fin de semana. Primero, por Primera Nacional, el día de hoy va a estar jugando Racing de Córdoba contra Ferrocarril Oeste a las 21 horas. El día de mañana, por Copa Argentina, van a estar jugando Gimnasia de Jujuy contra el flamante campeón Belgrano de Córdoba a las 15:30 horas. A las 18 horas estará jugando Instituto de Córdoba contra Lanús, también por Copa Argentina. Por Primera Nacional, el día de mañana, a destacar, tenemos Colón contra Almirante Brown. Allí en Almirante Brown a las 15:30 horas van a estar jugando. Tenemos una serie de amistosos internacionales el día de mañana también, como para ir viendo. Tenemos Ecuador contra Arabia Saudita a las 20:30 horas. Tenemos Corea del Sur.
1: Ecuador con Arabia Saudita.
0: Sí, Ecuador que se prepara muy bien para este mundial. Y bueno, con este amistoso sin duda va a poner algún que otro.
1: ¿Argentina tiene algún amistoso?
0: Creo que sí, ahora te digo bien cuál es.
1: Yo
0: creo
1: que hay uno. Ya hay que juntarlos, hay unos muchachos.
0: Hay uno pactado en Miami. Ahora voy a ver si lo tengo acá. El día de mañana también tenemos Corea del Sur contra Trinidad y Tobago a las 22 horas y a las 23 horas México contra Australia. ¿Qué más tenemos mañana? Bueno, un partidazo tenemos mañana. Tenemos la final de la Champions League. Van a estar jugando a partir de la 1 de la tarde PSG contra Arsenal. PSG buscando revalidar el título que ganaron el año pasado. Arsenal buscando levantar esta copa por primera vez. Así que sin dudas va a ser un encuentro muy electrizante. ¿Qué tenemos para el día?
1: Me dicen de Julián Álvarez.
0: Sí.
1: Que con el contrato.
0: Sí.
1: Como decía Minguito, está buena la frase. Minguito decía, Julián Álvarez le va a poder pintar el gallinero a la vieja, como decía Minguito.
0: Sí, sí, sí. Bueno, con pintura de oro, probablemente.
1: Sí, obvio.
0: Pero sí, gran contrato, realmente 100 millones de euros. No es pavada. Debe ser uno de los fichajes más caros de la historia de la liga.
1: 100 millones de euros.
0: Sí, sí. Muy bueno, buen contrato.
1: Hola, amigo, buen día. Los que vuelven a la política es para buscar lo que se olvidó de llevarse en el periodo anterior. No todos, pero sí la gran mayoría.
0: Sí, sí, por supuesto.
1: Bueno, nosotros vamos a hacer lo mismo.
0: Sí.
1: Pero lo vamos a decir.
0: Sí, sí.
1: Nos presentamos el año que viene con la lista de Gerardo Zaroni, concejal, unidos para que todo siga igual.
0: Ajá.
1: Segundo lugar, la señora, para el cupo femenino.
0: Sí.
3: Qué útil soy, chico.
1: Bueno, muy bien. Tercer lugar, si lo acepta el señor Mizárraga.
0: Sí, cómo no.
1: Tenemos que buscar un cuarto lugar, otra fémina.
3: El cupo trans.
1: El cupo trans con Federico para el quinto lugar de la lista. Sí. Después veremos los suplentes, qué sé yo.
3: Como quieras.
1: Los vecinos, buscamos a los vecinos.
0: Lo ponemos a Arias.
1: No, Menardi.
0: Ah, Menardi, sí.
1: Menardi
0: es no. Perro igual.
3: No, Menardi es nuestro.
0: No se van a meter con él después de grandote.
3: Espaldas, no, Menardi no puede estar en la lista.
1: Bueno.
0: Bueno,
1: para cierto, toda gente del equipo, así que lo vamos a llamar. Bueno, Oscar Gómez no es de acá.
3: No.
1: Valderrama fue.
0: Hacemos la lista más provincial, en todo caso.
1: No, pero no
3: tiene residencia en residente en Rafael.
1: Claro. Sí.
0: Bueno, pero expandimos la lista para Sunchales, no hay problema.
1: Cambursano tampoco.
3: Eso quiero.
0: Estaría bueno, la verdad.
1: Espaldas.
3: Eso quiero.
0: Poné la canción de Guardaespaldas.
1: Claro.
0: No tengo.
1: Está saliendo, está cantando, güey.
3: Yo lo te juro.
1: No me digas que este personaje se cree el Kevin Costner.
3: Sí, es mi Kevin Costner. Yo me muero.
1: Bueno. ¿Te queda algo para agregar a esto? Cállate. Porque Bizárraga me parece que ya conectó.
3: Yo
0: yo quería repasar una cosita.
1: Dale.
0: Por Copa Argentina.

0: Argentina, nos quedan los últimos encuentros antes del Mundial. Tenemos el día domingo Estudiantes de La Plata contra Rosario Central, 15:30 horas, un partidazo sin duda. Va a estar jugando Racing también el día domingo a las 19 horas contra Defensa y Justicia, también por Copa Argentina. Esperemos que haya justicia allí. Racing que tiene que hacer algo de este torneo,
1: por favor,
0: por lo menos seguir adelante en la Copa Argentina. También para repasar que tenemos el día domingo a las 17 horas, Quilmes va a recibir Atlético de Rafaela. Tenemos más amistosos internacionales el día domingo, 7:25 de la mañana, tempranito, Japón-Islandia, 15:45 horas, Alemania contra Finlandia, 16:30 horas, Estados Unidos contra Senegal, 18:30 horas, Brasil contra Panamá.
1: Y Alemania también contra Finlandia.
0: Así es.
1: Bien, va a tener un hincha Finlandia.
0: Ah, bueno. En
1: este... hace poco.
0: Sí.
1: Así que,
0: sí, es verdad. El muchacho
1: enamorado de Finlandia,
0: sí. Qué grande. Sí. También a destacar el día domingo Independiente de Chivilcoy va a estar recibiendo 9 de julio de Rafaela a las 15 horas, así que también muy atentos a eso. El 9 de julio que está dando las puntadas finales para lo que viene y tratando de clasificarse en la mejor posición posible para seguir compitiendo en la zona de campeones del Federal A.
1: Bueno, muy bien. Caso Agostina Vega, trasladaron a 3 mujeres que estaban en la casa del detenido por la desaparición del adolescente en Córdoba. O sea, van deteniendo gente, van investigando, pero la chica no aparece. Bueno... Riquelme bajó al vestuario, habló con el plantel tras la eliminación de Boca en las Libertadores. Pero no dijo que renunciaba. ¿No? Debe haber echado la culpa a los jugadores. Bueno, en medio del conflicto por las patentes de medicamentos, el presidente Milei recibe legisladores de Estados Unidos y anunciará una inversión de 8.000 millones de dólares. ¿Viste toda la cantidad de millones de dólares que anunciaron de inversión?
0: Ah, sí, hay que ver si no se lo
1: llevó.
0: No
1: vimos un mango.
0: No,
1: porque fulano va a invertir 120.000 millones, el otro 150.000 y el otro... Bueno, hay una investigación sobre... ¿Cómo se llama? ¿Thiel? ¿Se llama?
0: Peter Thiel.
1: ¿Sí?
0: Sí, es un muchacho
1: raro.
0: Es muy raro que se mudó a Argentina.
1: Que tiene un mundo global al estilo China, una cosa así.
0: Sí, él fue uno de los fundadores de Amazon junto a Elon Musk. Después se abrió de ese negocio.
1: Bueno, pero los dos son igualmente ricos.
0: Sí, eso es cierto. Nada más que Peter Thiel tiene es como mucho más reservado. Tiene
1: compró una propiedad en Buenos Aires.
0: Sí, otra en Uruguay. Tiene una perspectiva muy rara sobre lo que tiene que ver con el tecnofeudalismo, es decir, que las máquinas administren y gestionen todo lo que tiene que ver con la vida humana, claro. Básicamente. Sí, sí. La Matrix, prácticamente.
1: Exactamente.
0: Matrix.
1: Ahí es loca. Bueno, sí. Se juntó con Milei, así que te imaginas lo que puede ser.
0: Hubo un anuncio hace poco de
1: pero
0: que...
1: Pero el detalle no menor. Que no está en el informe, acerca de la perspectiva, digamos, que tiene este señor en cuanto a su ideología a nivel mundial, las máquinas dominándolo todo y la humanidad esclava de las mismas.
0: Uh-huh.
1: Una especie de unificación desde el punto de vista ideológico. El tema central de esta historia tiene que ver con la vinculación que este señor de la informática surgido como consecuencia de su fuerte incidencia en las últimas elecciones en los Estados Unidos. Todo su sistema, dicen, estuvo a disposición de Donald Trump para ganar las elecciones, y que la intención de Milei, él dice que le encanta la Argentina y que viene acá porque va a estar lejos de una futura guerra mundial, la guerra atómica.
0: Uh-huh.
1: Es que Argentina ocuparía un lugar de privilegio por su ubicación geográfica y que no llegaría los efectos de esa guerra atómica que él supone va a venir.
0: Uh-huh.
1: Digamos, las cosas muy locas, pero en realidad el tema central es que viene, dicen, para manejar desde su sistema, así como ayudó a Trump, a Milei en las próximas elecciones.
0: Sí, además de que le anexaron muchos datos que tienen que ver con mi Argentina y que tienen que ver con datos duros de aquí. Milei anunció algo de capital humano, que es el gemelo virtual, que es un nuevo sistema donde se clonan todos los datos de Argentina y se vuelcan en un sistema de posibilidades de IA para ver cuáles son los futuros probables. En vez, digamos, de tener gente que se encargue de la vida humana, se va a encargar máquinas que toman decisiones a partir de eso. Peter Thiel tiene mucho que ver con esto, con este sistema automatizado de toma de decisiones. Que esto puede llegar a, el día de mañana, como Minority Report, la película, claro, que se, te avisan 2 días antes que tal persona va a cometer un crimen en base a una estructuración de sistema de pensamiento y de conducta.
1: El líder de ese era el gran actor Mark Bonsido.
0: Sí.
1: Lo cierto es que, en realidad la reunión con este personaje tiene que ver más con el tema eleccionario que con otra cosa. Se manejan todo su sistema en favor de, así como lo hizo con Donald Trump, que fue una elección en muchos casos sospechosa. Recordamos todo lo que se discutió por esta,
0: por esta
1: cuestión,
0: por supuesto,
1: ¿no? Buscar los algoritmos y en Estados Unidos es todo justamente informático en materia eleccionario, por lo tanto tendría una pequeña diferencia con Argentina, que todavía en la provincia de Buenos Aires no se aprobó la boleta única,
0: no, por ejemplo.
1: O sea que no sé cuánto tendrá que ver en todo caso la incidencia de este señor, pero ojo con este tema. Estaba leyendo el informe esta mañana, no solamente por esto que decía de su pensamiento, que coincide en el mundo que viene, las máquinas y demás, sino que en el fondo de la cuestión, dicen que ya trabajó en octubre.
0: Sí, es cierto.
1: Y que el resultado electoral estuvo muy vinculado a eso.
0: Sí, sí, sí, sin dudas.
1: Ojo con lo que viene, a prestar atención, a prestar atención. Aparentemente las conversaciones están más vinculadas a eso que a las intenciones verdaderas de este señor, ¿no?
0: Yo creo que te lo dije hace 2 o 3 semanas, lo que yo veo en las elecciones nacionales va a ser un fraude terrible, porque es lo que pasó en Estados Unidos, se tardaron como 2 días, 3 días en conocer los resultados oficiales.
1: Ojo con eso. Lo digo, lo advierto ahora porque muchos están sospechando efectivamente por qué a este señor le gusta tanto en la Argentina.
0: Sí. Sí, sí.
1: ¿Vale? El encuentro entre representantes estadounidenses y funcionarios argentinos coincide con la postergación del debate legislativo del Tratado Internacional sobre Registros de Propiedad Intelectual, mientras se concretan anuncios de inversiones por parte del sector farmacéutico local. Dicen que van a invertir $8,000 millones. Bueno, esta discusión sobre los laboratorios, los medicamentos, la propiedad intelectual de los mismos ha costado presidencias en la República Argentina.
0: Es cierto.
1: Cada presidente que tuvo la intención de modificar el sistema,
0: ¿sí?
1: Afuera.
0: Sí, sí, totalmente.
1: Ilia, uno de ellos. Bueno, vamos a ver si es cierto que van a invertir tanta plata. Por ahora, todo el mundo ha anunciado inversiones, pero hasta aquí no hemos visto un dólar, pero ni en la foto. Nos vamos, chicos. 12:21. Señoras,
2: hoy Santoral.
1: A ver.
2: Bueno, hoy es San Gencio.
1: Gencio.
2: Sí. San Sicinio.
1: Ajá.
2: San Martorio.
1: Martorio.
2: Sí. San Justo.
1: San Justo.
2: Sí.
0: Capurzano.
2: Claro. Pará, ¿y hoy?
1: San Justo, sí.
2: Es San Alejandro.
1: Pero muy bien, Alejandro Magno.
2: No.
1: No.
2: San Alejandro.
1: Ah, sí, nomás. Alejandro el Grande.
2: Sí. Nunca mejor dicho. Sí, me gusta la grande.
1: Bueno, con esto, señores, vamos cerrando la semana, si les parece bien.
0: Sí, cómo no.
1: Que pasen, descansa el sábado.
0: Sí, ¿sí? Voy a hacer lo posible. ¿Eh? Igual no puedo. Tengo que trabajar sábado y domingo, así
1: ¿qué
0: que.
1: ¿Qué tienes que hacer?
0: El sábado tengo una reunión a las 5 de la tarde, después tengo que ensayar con el muchacho que está allá en la computadora. Y el Sánchez. Domingo temprano tengo que filmar partidos, así que.
1: Verso dice.
2: No, verso no, es lo que corresponde.
0: Trabajar todos los días, supongo.
2: Nosotros laburamos de lunes a lunes cuando tenía tu edad.
0: Hace mucho.
2: Me venían dinosaurios. En lugar de pedirme un Didi, me venían pterodáctilos, como que justa se diga. Déjense joder. Hacíamos de lunes a viernes y me iba a un programa, escuchá, los sábados de 7 de la mañana a 12 del mediodía y los domingos de 8 a 1.
0: ¿Hacemos un programa? Los domingos después del tañando.
1: A mí me ha tocado mínimamente, sí. Ella lo sabe, más de 30 años trabajar todos los días de mi puta vida.
2: No sé, claro.
1: Todos los días.
2: Y viernes
1: a la noche básquet, sábado a la tarde el fútbol, sábado a la mañana programa, domingo fútbol.
2: Sí.
1: Y bueno,
2: no nos quejamos.
1: Y acá estamos.
2: Hecho pelota, nos duele todo.
0: Gerardo me dice descansado, ojalá pudiese.
1: Bueno.
0: Me traigo una almohada. Me echo una siestita por ahí.
2: Que va a descansar. Hay que cuidar el paquete, yo ya me lo propuse y lo estoy haciendo.
1: Bien, Menardi, me parece bueno, así que vas a descansar el sábado, ¿verdad? Y el domingo también. Sí. El único que se toma los dos días es Menardi.
2: Sí, sí, sí. Iba a decir algo, pero
1: es un deseo público, el hijo de
2: puta. Claro.
1: Bueno, con Sánchez nos encontramos el domingo en Tangueando.
2: Claro.
1: Y el sábado, bueno, descansaremos un poquito.
2: Sí, ustedes, yo tengo que estudiar.
1: ¿Tú? Ah, bueno.
2: Yo soy una señora estudiosa.
1: Esa.
2: Qué pesadilla.
1: No, porque. Que...
2: Ah.
1: La música lo amerita.
2: Méteme. Méteme la música.
1: Nada más que eso va a durar hasta el estribillo. Qué cortito.
2: No, falta, es larga la estrofa. Es larga.
1: ¿Cachangó?
2: No, es larga.
1: Señores, aprovechen el fin de semana. Olvídense de los problemas para un ratito. Total. Van a seguir, así que nosotros aprovechamos el momento para aconsejar esto. Bueno, cada uno lo recibirá como quiere o como puede, depende de las circunstancias. Pero, por favor, hagan el amor.

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0: Y estamos con distintas notas que hemos logrado. Agradecemos a los chicos de Hora de Noticias, a Fernán Gárate y Franz, a Joaquín Vispe que nos ceden material. Ayer incendio en Marcelino Escalada. Nota con Juan Ramón Grandotti.
1: Bueno, Juan Ramón Grandotti, para hablar acerca de bueno, un incendio en la localidad de Escalada.
2: Sí, buen día ante todo. Buen día para ustedes, para la audiencia. Bueno, sí, hoy aproximadamente a las 7 horas de la mañana se tomó conocimiento de parte de la Unidad Regional 16, donde nos daban conocimiento de que ahí en la localidad de Escalada se estaba incendiando una casa. Bueno, al llegar nos encontramos que el incendio era de gran magnitud y que había fuego en todas las habitaciones del frente, lo cual se trabajó hasta sofocarla porque en el interior había una garrafa que estaba perdiendo gas y la verdad que era muy peligroso porque, como vos sabés, que está largando gas y con el fuego puede explotar la vivienda. Se trabajó con dos ataques rápidos y camión cisterna de 8.000 litros, que está acá atrás, que lo están viendo. Y bueno, también queremos agradecer al personal de la comisaría de Escalada, que estaba ahí y nos decían si necesitábamos algo, lo que sea, para trabajar. Ellos estaban a disposición. Y también la comuna de la localidad de Escalada.
1: ¿Se pudo conocer cómo pudo haberse ocasionado el incendio?
2: Bueno, el incendio era de gran magnitud. Después nos entrevistamos con la señora, con la propietaria. Ella nos informaba que no había dejado nada prendido, pero eso trabajo lo hace después personal de la Unidad Regional 16, lo cual evalúan y ven qué es lo que puede haber ocasionado el incendio. También se trabajó en la casa de al lado porque estaba lindante y había mucha temperatura. Tuvimos que romper con autorización del propietario una parte del cielo raso de la casa lindante y bueno, al romperlo encontramos que había fuego entre el cielo raso y el techo y bueno, lo cual se lo sofocó y no pasó a mayor.
1: ¿Las pérdidas son solo materiales o hubo algún lastimado?
2: No, las pérdidas son, no hubo que lamentar víctimas, solo daños materiales. La verdad que la casa sufrió daños muy importantes. La parte de adelante ya estaba presentando rajaduras, porque al enfriar, mientras estaba caliente, no se veía, pero cuando empezamos a enfriar se empezó a notar la rajadura que había en la parte de adelante.
1: Bueno, Ramón, también hace falta aprovechar para recomendar tener cuidado en estos tiempos con lo que tiene que ver con las estufas, elementos para calentarse.
2: Bueno, siempre nosotros le decimos a la gente que tengan cuidado, más cuando a lo mejor por ahí tienen unos enchufes que son precarios, a lo mejor para un aire acondicionado no tienen los enchufes que son adecuados para eso, que hay que cambiarlo y poner los enchufes que tienen que poner.
1: Muchas gracias.
2: No, gracias a usted, hasta luego.
0: Hasta allí la nota con Juan Ramón Grandotti respecto a esta acción que tuvieron que llevar adelante los bomberos voluntarios de San Justo. Estamos con el concejal Matías Borla, cosas que se trataron en el Consejo Deliberante, y esto decía Matías Borla.
1: Bueno, Matías, para dialogar acerca de los temas a tratar en el Consejo en esta semana.
3: Bueno, hoy tenemos sesión ordinaria como todos los jueves. Bueno, uno de los temas importantes que vamos a estar tratando hoy, bueno, una ordenanza que ha enviado el municipio, que es la ordenanza de alivio fiscal. Bueno, que lo que tiene justo así por objetivo es establecer un plan de facilidad de pagos para los contribuyentes de todos los tributos de carácter municipal, ya sea tanto tasa, agua, bueno, acta de infracción, regularización, que por ahí catastral, mucha gente, bueno, por ahí tiene algunos inconvenientes, digamos, sí, con las deudas que pueden llegar a tener en ese sentido. Entonces, la idea de, bueno, sí, establecer de acuerdo a determinadas características, condiciones que establecen la ordenanza y particularidades de los contribuyentes, bueno, distintas facilidades de pago, en algunos casos, bueno, con cuotas sin interés, en otro caso con un pequeño justamente sin interés, bueno, pero con la idea o el objetivo de poder brindarle la posibilidad de regularizar su deuda con el municipio, bueno, y de esa manera, bueno, poder sanear todas aquellas contribuciones impagas que pueden llegar a tener. Así que, bueno, creo que el municipio también ya ha hecho una publicación al respecto, un poco en qué consiste la ordenanza en sí. Bueno, nosotros ahora vamos a estar votando. Si sale aprobada, se remite al municipio. Y el municipio tiene 10 días para promulgarla. Y a partir de la promulgación, ya los contribuyentes van a poder acercarse a la municipalidad, poder firmar los convenios de adhesión. Y bueno, y de acuerdo a las particularidades, porque hace una diferenciación, depende si se tratan de contribuyentes que tengan una vivienda o que tengan dos o más viviendas, entonces las características o las facilidades de pago son diferentes de acuerdo a esa condición. Así que bueno, puntualmente ese es uno de los temas importantes que vamos a estar tratando en el día de hoy.
1: ¿Otro tema que...?
3: Bueno, también hoy se va a tratar lo que es la ejecución fiscal correspondiente al año 2023 y 2024, que es lo que se llama el ejecutado. Y después, bueno, puntualmente siempre se está trabajando sobre, por ejemplo, bueno, minutas de comunicación que hemos recibido por parte del municipio, distintas respuestas que muchas veces después se vuelven a hacer repreguntas en el caso de que no estemos conforme con lo que se ha contestado, o en aquellos casos que la respuesta, bueno, es acorde a lo que se solicitó, también se pasa en archivo. Pero bueno, puntualmente eso es lo que vamos a estar abordando. Bueno, y ahora vamos a ver el orden del día con los proyectos que cada uno de los bloques puede ir ingresando.
1: Muchísimas gracias.
3: Gracias a ustedes, chicos.
0: Hasta allí la nota con el concejal Matías Borla, hablando de los temas que se trataron en la última sesión del Consejo Deliberante de San Justo. Estamos con el micro con Pamela García Fernández sobre libros y literatura, y esto nos dijo.
4: ¿Qué tal? ¿Cómo están? Mi nombre es Pamela García Fernández y esto es Palabras que Cuentan. Terminó mayo. Terminó, le quedan dos días, pero bueno, es fin de semana. ¿Qué traje? Traje un poco de todo, como siempre. Pero hoy quiero homenajear a alguien, ya les voy a contar a quién. Bueno, además de comprar mis libros a la Casa del Libro, hace dos meses me suscribí a como acá en Gobernador Crespo no hay lugares que vendan libros, me suscribí a 3 suscripciones literarias, valga la redundancia de la palabra, que te las envían por correo. Una es Planeta Urano, la otra es Mujeres que Leen y la otra es Bookly. Cada uno son muy diferentes. Mujeres que Leen son obras no románticas, que me vino una novela ya y la que me vino este mes es la novelas románticas y libros así como el que le voy a decir ahora, La Soledad, de Gabriel Rolón, que yo ya lo leí, ese libro ya se los comenté y todo. Bookly busca una literatura, una narrativa más bien no conocida. En Bookly me vino esto, Thomas Bernhard, el sobrino de Wittgenstein. No lo leí todavía. Esto vino en Escape Plutón, vinieron estos dos. Ayer y este. Ayer es el que estoy leyendo. Ustedes no saben lo lindo que es este libro. Es la historia de Sandor Lester, que según dicen, parece que es un poco la biografía de Agota Christoph. Agota Christoph era una escritora de Hungría que después que ya falleció en el 2011, y este libro, junto con una trilogía de una pareja de Klaus, son sus libros más destacados. Y este, la verdad, es muy, muy, muy lindo. Hasta ahora que lo estoy terminando de... recién lo estoy terminando de leer. Esto es lo que voy a terminar de leer en mayo. Leí este, El Archivo General Mitre, Las Memorias de Paz. Les digo que deja mucho que desear el general José María Paz, porque cuenta lo que va contando en sus cartas, que son cartas a diferentes celebridades políticas o nombres de las calles, como le quieran decir, es como que quedaba bien con todo el mundo. Así que bueno, hay cosas que no me gustaron, hay cosas que son muy, muy militares, pero hay otras cosas que no me gustan. Así que bueno, ya se los voy a contar con más profundidad. Estoy leyendo otra vez el libro de Rodrigo Borla, Belgrano, que siempre me parece súper interesante, no solo lo que habla Rodrigo de historia argentina, sino lo que escribe. Y estoy preparando algo para el 20 de junio, entonces estoy releyendo a través de este libro. Pero hoy quiero homenajear a una gran, gran escritora argentina, porque hoy es 29 de mayo, y hace 134 años atrás, el 29 de mayo, lo voy a leer para no errarle, de 1892, nacía en un cantón suizo Alfonsina Storni. Alfonsina Storni, aquella poetisa argentina y escritora argentina, nosotros ya hemos hablado de ella un montón de veces, que revolucionó la literatura. Revolucionó la literatura en el hecho de que fue una persona que se animó. Estoy hablando de que murió en el año 1938. O sea que ella, en la primera etapa del 1900, ella se plantó en la Argentina con que quería ser escritora. Fue escritora, fue periodista, trabajó por la palabra como pocas mujeres la hacían en su época. Fue amiga de las hermanas Ocampo, de Pablo Neruda, fue novia o amante, como lo quieran tomar, de Quiroga, aquella persona que cuando muere ella entra en le agarra tanta tristeza que se cree que vuelve su enfermedad. Y se animó, en esa época, se animó a tener un hijo. Más allá de todo lo que pueda decir la sociedad, ella tuvo un hijo de soltera, Alejandro Storni. Su hijo, ella vivió en un tiempo en Santa Fe. O sea que fue un poco de todos. Fue una mujer que sus escritos dejan ver que siempre, siempre había un dejo de tristeza. Siempre había una nostalgia en su, como toda poetisa, pero de Alfonsina iba más allá. Es más, la segunda etapa donde ella escribe ya empieza a ver y a hablar más fehacientemente sobre la muerte, sobre el mar, o sea. Cuando ella vuelve, retorna, cuando le vuelve el cáncer, porque le descubrieron que volvía a tener cáncer, el camarógrafo me está haciendo una seña que nos estamos yendo de tiempo, pero bueno, yo quiero contarles como siempre, ella muere un 25 de octubre de 1938, se suicida en Mar del Plata. En Mar del Plata, la gente que va a Mar del Plata puede ver el lugar donde ella entró, que hay como un monumento, bueno, donde ella entró al mar. Ella en ese momento escribía columnas para La Nación. Entonces, un día antes le deja una carta a su hijo y una carta al diario La Nación, donde aparece su último poema, que se llama Déjame dormir. Entonces, eso es lo que tengo hoy para contarles, un homenaje a una mujer que la verdad revolucionó la literatura femenina. Una mujer que tuvo, y perdónenme la palabra, que tuvo los ovarios que ninguna mujer tuvo en ese momento para dedicarse a escribir. No obstante eso, su primer escrito publicado, ella aparece con un seudónimo. Hasta que decide que no, que si ella quería luchar porque la mujer sea vista, sea considerada como escritora, que sea considerada dentro del círculo social en que se manejaban los escritores, tenía que escribir con nombre y apellido, como se llamó y como dejó su huella en la poesía, la señora Alfonsina Storni. Hoy, 29 de mayo, se conmemoran 134 años de su nacimiento. Y creo que es mi mejor manera de homenajearla a alguien a quien admiro tanto, tanto, tanto. Y este libro, fíjense que este libro que tengo acá es de 1992, o sea que tiene 34 años, me lo regaló Cecilia, mi mejor amiga, y ya desde esa época la admiraba. Así que para mí, la mejor poeta después de Gabriela Mistral, la mejor poeta de Sudamérica y de América. Esto es Palabras que cuentan. Mi nombre es Pamela García Fernández. Les dejo un beso grande y que tengan un excelente, excelente fin de semana.
0: Agradecemos muchísimo a Pamela García Fernández con el micro de libros y literatura. Estamos con la pausa y después de la pausa mucho más del ámbito local.

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0: Y estamos con notas, en este caso con otra concejal, con Isabela Candioti, que respecto a la última sesión en el Consejo Deliberante, esto decía.
1: Bueno, Isabela, siempre es un placer poder conversar, bueno, para hablar de los temas que se tratan en el Consejo.
2: Hola chicos, buenos días. También un placer que se acerquen hasta acá y poder contarle a la comunidad en qué estamos trabajando dentro del Consejo. El día martes, en la última comisión, estuvimos desarrollando entre todos los concejales en análisis de lo que fue el Ejecutado 2023, el Ejecutado 2024-2025, donde estamos realizando la comparativa de la administración del Ejecutivo entre lo que se presenta como presupuesto y lo que se termina ejecutando. La verdad que ahí intentamos llevar adelante el análisis puntual de algunas partidas que nos llaman la atención, donde tenemos una aplicación donde el presupuesto se acerca con una cifra en algunos ítems y luego se gasta menos, y en otros, en los cuales se determina un presupuesto, se termina gastando el doble o duplicando lo que se venía administrando y teniendo recursos puntuales para estas partidas. Lo que estamos acostumbrados es que el municipio nos termine enviando decretos donde hace un análisis puntual de estas partidas con las modificaciones, y lo que estamos pretendiendo dentro del Consejo es emprolijar, por así poner un término, de que cuando existan estas partidas nos notifiquen cuáles son los motivos por los cuales se modifican las mismas y en qué tipo de administraciones o en qué tipo de gastos se están llevando adelante estos recursos. Recordemos que los recursos son recursos de los vecinos, que vienen por partida provincial, por partida nacional o por la recaudación municipal, y es necesario transparentar esta administración. También algo para destacar es que dentro del último presupuesto llevamos adelante una modificación los concejales, ya que durante el mes de enero y febrero estuve haciendo algunas recorridas en espacios públicos y colectivos, como por ejemplo la salita de velatorio del barrio Reyes. Traje a la mesa de trabajo y trasladé al Consejo la necesidad de poner en condiciones este espacio, un espacio que utiliza mucho la comunidad de San Justina, lamentablemente en situaciones en las cuales se necesita tener contención. No tenemos aire acondicionado, no tenemos refrigeración ni calefacción en este espacio, así que por iniciativa de uno de los concejales se planteó que esta problemática estuviera respuesta dentro de este último presupuesto del municipio y agregar una partida para que no solamente se mejore ediliciamente, sino también se compren inmuebles para este espacio en común.
1: Es un lugar muy importante, teniendo en cuenta que, bueno, la ciudad se divide de manera extraoficial, se divide en dos partes, de la vía para acá, la vía para allá, y es un lugar donde lo ocupa prácticamente la mitad de la ciudad.
2: Sí, lo que necesitamos es dar respuesta a este espacio, como bien decís vos, lo necesita y lo termina ocupando aquella gente que no tiene resuelta esta demanda de llevar adelante un sepelio o un velatorio de algún familiar.
1: Bueno, ¿costoso qué es?
2: Es muy costoso, la idea es dar una respuesta, pero una respuesta que esté a la altura. Además, recordemos que ese espacio también funciona en lo cotidiano como un espacio de depósito y de contención al empleado municipal que presta servicios tanto en la Plaza Manzanares como en otros puntos públicos del barrio Reyes, así que es necesario que esté en condiciones para dar respuesta. Estos son algunos de los puntos que venimos tratando y discutiendo dentro del recinto, y llevamos adelante, tanto a través de la demanda del vecino como del trabajo de nosotros los concejales, una modificación dentro del presupuesto para que se dé respuesta a este tipo de construcciones o espacios comunes.
0: De nada. Hasta allí la nota con Isabela Candioti, y estamos completando el material que logramos con Chichí Sosa de Lastre respecto a la historia de San Justo y varios temas que en este caso abordamos, la historia del SAMCO San Justo.
3: Ese terreno, esa cuadra. Y ahí se construyó cosas que yo vi una vez, una foto, debe haber sido lo de mis aidas, que era un galpón, donde está ahora el hospital, casi en el medio de la cuadra, era un galpón grande, y ahí se hacían atender, ya venían médicos, ya había médicos en el poblado, y se hacían.
4: Estamos hablando de 1935.
3: Sí. Y ese galpón quedó mucho tiempo y se había levantado esa pieza en 1918, ese galpón, y ahí se atendían. Pero siempre los políticos de la época quisieron hacer un hospital de caridad, se llamaban en aquella época el hospital de caridad, y buscaron siempre apoyo del gobierno, fueron consiguiendo, pero no era la cantidad necesaria.
4: Claro, lo que necesitaban.
3: Hubo el don Francisco Angeloni, que fue uno de los promotores de muchas de las obras para San Justo, como el Banco de la Nación, el puente sobre el río Salado. También él llegó a ser diputado y pidió un subsidio, gestionó enseguida un subsidio para la construcción del hospital. Él ya estaba, ya se había ido de San Justo porque era diputado, pero murió en 1921 sin haber logrado ese propósito. Pero los otros que siguieron, otros políticos, continuaron con ese deseo, y es así que tuvimos un diputado también, que era el señor Víctor Gómez, y el doctor también Nicolás Figueredo, también siguieron pidiendo subsidios para
4: construir el hospital.
3: Y tuvimos un diputado que consiguió un subsidio y con él se pudo empezar a hacer, que fue el procurador Martín Neme, hermano de Juan de Matilde, la odontóloga. Que fue diputado de 1932 a 1935 y consiguió un subsidio de 28,000 pesos que se destinaron a refaccionar las instalaciones del hospital, el que fue inaugurado en mayo de 1935.
4: Perfecto. San Justo tiene su hospital a partir de 1935, no con la fisonomía del actual, ni mucho menos, pero tiene hospital a partir de ahí.
3: Sí, el hospital que se hizo primero, no sé si vos te acordás, que tenía, como te digo, ese galpón con el frente al este, así se hizo el otro hospital,
4: y
3: que tenía para entrar una escalerita de 3 peldaños, así que estaba un poquito elevado del terreno.
4: Sí,
3: delante tenía un gran jardín
4: con caminos. Sí, había como canteros,
3: sí, como
4: y cosas.
3: Canteros y caminos.
4: Sí, yo estuve ahí, habré tenido 5 años, 6 años, 7 años.
3: Y se accedía a un hall grande, que era como sala de espera, y luego tenía la sala para hombres únicamente. Y con este deseo de asistir en la maternidad a las mujeres, fue que se hizo esa otra parte de la maternidad, que ese es el único pedazo que queda del hospital viejo, que tiene al final, dando el frente al norte y los fondos al sur, que desde la policía, la comisaría,
4: exacto,
3: se ve la parte de atrás, pero la parte de adelante se conserva con el mismo frente, que era una escalera de medio círculo y que tenía unos escalones, y ahí esa era la maternidad. No sé qué funciona ahí ahora, pero esa parte se conserva igual como cuando se inauguró el otro hospital, y recién porque había únicamente, te digo, internación para varones. Después se hizo, yo me acuerdo que se entraba por ese zaguán ancho y a la derecha había una sala larga que era de varones y a la izquierda otra que era de mujeres. Y has visto en las películas cómo eran todas las camas una al lado de la otra.
4: Perfectamente, me acuerdo. Yo era chico, Chichi, habré tenido 5, 6, 7 años, te estoy hablando de 1960 y 64, 65, 66. Y yo entraba por la parte, porque venía por el bulevar, no era asfaltado ni nada, había un cantero en el medio.
0: Hasta allí parte de lo que charlábamos con Chichi Sosa de Lastre. Vamos a hacer la pausa y después continuamos con la nota.

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0: Y estamos completando la nota sobre la historia del hospital de San Justo del Sanco, San Justo, que nos cuenta Lidia Sosa de Lastre.
1: Había árboles en el medio y yo entraba siempre por la parte donde está la comisaría hoy.
2: Claro.
1: Entraba por la morgue, ahí siempre estaba la morgue.
2: Sí, sí.
1: Y yo traía a mis amigos, pues yo estaba acostumbrado. Siempre había algún muerto, alguna cosa, y los chicos huían despavoridos.
2: Sí.
1: Y yo lo veía como algo normal, así que entraba por la morgue, porque me había hecho amigo de unas enfermeras que me daban siempre té con leche y me quedaba ahí, sí. Lo recuerdo.
2: Y se inauguró, te decía, en 1935. Y yo estoy contando todo eso porque yo nací en el 37.
1: Así, ah, mira.
2: Mirá si tengo años para haber conocido.
1: Claro, sí.
2: No como niño, como vos.
1: No, correcto.
2: Recuerdo.
1: Pero además yo te estoy hablando de 1963, 64, 65, ¿no?
2: Sí, sí. Yo estoy hablando de 1940. Que puede haber sido cuando yo me acuerdo más.
1: Hoy te decía que había una ambulancia, una estanciera, una ICA, que manejaba un señor Valario, que después fue compañera mía, Alicia, una de las hijas de don Valario, fue compañera mía en el colegio. Te lo contaba hoy cuando veníamos para acá.
2: Sí, en la historia de San Justo está... la historia del hospital a partir de ese hospital que se hizo.
1: Claro.
2: Por eso yo quería contar que antes, cómo se hacía. Y también en la policía se recibían medicamentos que se atendía a la gente de escasos recursos.
1: ¿Los recibían a los medicamentos de la policía?
2: De la policía, y también atendían ahí a la policía, iban la gente a la policía, los muy...
1: carenciados. Perfecto. Bueno, Chichi, la verdad que muy muy linda historia lo que es el hospital en 1935, y me quedo con Sechi Begelín Martínez Ubiría como así comenzando la lista de médicos que hubo en San Justo, ¿no?
2: Como para atender
1: las urgencias,
2: más que nada. En la colonia.
1: Claro.
2: En el pueblo.
1: Ahora te daba una peritonitis, una cosa y chao, buenas noches, mucho gusto.

0: trabajamos con los primeros pobladores de León Tayur, que se había lastimado con un ciclón que hubo al ir a cerrar una puerta, que se rompió un vidrio y lo lastimó. Era proveedor de mercadería para el ferrocarril que se estaba haciendo, y pasaron unos días y no se curaba, no se sanaba. Mandaron de fuera en el tren, pero ya era tarde, ya tenía...
1: ¿Y falleció?
0: Sí, falleció. Fue el segundo enterrado en el cementerio. El primero fue Sechi. Sechi fue el primer...
1: ¿Sechi el que hizo el médico?
0: Sí, ese fue el primer...
1: ¿Y Tayur fue el segundo?
0: El segundo, sí, sí, enterrado en el hospital.
1: Andá a saber en qué número andaremos nosotros. Querida Chichi, ha sido un gusto enorme realmente, y como siempre, esperamos con ansiedad para el jueves próximo, ya con los viajeros de la Dante Alighieri de regreso.
0: Ya con,
1: así que vamos a tener el mal gusto de tenerla a la Clara acá.
0: Sí,
1: bueno.
0: Ya vamos a tener nuevo chofer.
1: Claro.
0: Muchísimas gracias.
1: Muchas gracias a vos. Hasta allí la nota con Lidia Sosa de Lastre. Y nos vamos. Ponemos punto final a esta entrega. Gracias a todos por todo. Será hasta el lunes, solo si Dios quiere. ¿Cómo les va? Bienvenidos.

0: Él es el nuevo capataz, brazos. Hijos.
1: Hola, ¿de dónde es?
2: De ningún sitio.
0: Él alquiló los vaqueros. Conoce bien el territorio este. ¿De dónde lo sacó?
1: ¿De la cárcel?
2: Algunos sí. El tener que llevar estas reses a Nevada no es cosa de juego. Le conseguí los mejores hombres.
0: Ojalá que lo que dice sea verdad. Brazos, que coman. Saldremos al amanecer. Y otra cosa. No quiero líos.
2: Está muy bien, señor Cartwright. Si lo sabe usted manejar, no habrá líos.

0: era muy limpio. Se lavaba tres veces al mes, se peinaba.
1: Hola.
0: Si quieres comer, voy a buscar leña y agua. El arroyo queda ahí detrás, está muy cerca.
1: ¿Llevan las reses al mercado?
0: ¿Qué otra cosa crees que hacemos con ellas? Tal vez traerlas hasta aquí porque no queremos que aumenten de peso y les viene bien el paseo. Ten, corta la leña.
1: ¿Quién es el jefe aquí?
0: El señor Ben Cartwright. ¿Por qué haces tantas preguntas? Toma, el arroyo queda ahí detrás. Necesito 10 cubos de agua.
1: Sí, señor. ¿Sabes si el señor Cartwright necesita más gente?
0: No preguntes ya más. Tengo que dar comida a todos esos vaqueros cuando vengan.
1: Sí. Tal vez me den trabajo. Soy vaquero. Yo me llamo Sam Jackson.
0: Vaya, te gusta hablar mucho. No vas a parar. Es muy posible que consigas trabajo. Ya veré.
1: Sí, señor. Gracias. ¿Quién es ese?
0: Oh, un chico que busca trabajo. Parece ser buen muchacho.
2: Sí. Ya lo puso a trabajar.
1: Aleluya. ¿Por qué nunca quiere cortar la leña ni traer agua?
0: Nada de eso va con mi puesto. Mi trabajo es cocinar y encargarme de las mulas. Y usted saque esas manos sucias de los buñuelos.
1: Mis manos están muy limpias.
0: Pues si quiere comer, ayude a ese chico a cortar leña. Y traiga también agua. Salió hacia el pueblo a comprar comida y nunca más regresó a mi lado.
1: Aleluya, no he oído a nadie que cante con peor voz que usted.
0: A las mulas les gusta.
1: Creerán que es otra mula cantando.
2: ¿Cuánto pesa esa hacha, amigo? Apenas puedes levantarla.
1: Yo sé manejar un hacha muy bien, es que estoy cansado.
2: ¿O será que hace días que no come? Mami, siéntate y descansa. Aleluya debió haberte dado comida antes de mandarte a hacer esto. ¿Buscas trabajo?
1: A eso vine.
2: ¿Qué sabes hacer?
1: Montar y también guiar vacas.
2: ¿Eso es todo?
1: Además sé leer y escribir y multiplicar hasta la tabla del 9.
2: ¿Ah, sí?
1: Le puedo asegurar que le voy a dar mejor resultado que los otros.
2: Bueno, eso no lo dudo. Ya es suficiente. Aleluya se

0: con esto. Ven, ahora no podrá negarse a darte comida.
1: Bueno.
0: Aleluya, aquí tiene la leña.
2: Con eso no me basta.
0: Alquilé a otro hombre.
3: Se ve cansado.
0: Sí, parece que hace días que no come. Oye, tú, ven acá. No te pregunté tu nombre.
4: Sam Jackson.
3: Hola.
0: Sam es un chico instruido, sabe leer y escribir y multiplicar hasta el 9.
3: Vaya. ¿Buscas trabajo, hijo?
4: Sí, señor. Yo necesito un trabajo.
3: Brazos.
5: Diga.
3: Él es el capataz. Brazos, este es Sam Jackson. Va a trabajar con nosotros.
5: Está bien, jefe. Venga conmigo ahora, Sam.
3: Parece buen chico. ¿Ocurre algo?
0: No, papá. Todo marcha muy bien.
5: Sam Jackson, ¿eh? Te dejaron salir o huiste de la cárcel.
4: Voy a aclararle algo, Brazos. No me haga preguntas si no le causaré líos.
5: Oye, Yanni, nadie me va a causar líos aquí. Nosotros dos no tenemos que discutir. Eres como yo.
4: Yo fui a la cárcel y usted...

0: libro? Sí, ya lo creo. Deja verlo. Papá. Mira esto, papá. Dickens. Sam lee una obra de Dickens. Buen libro. ¿Y, te gusta?
1: Ya lo creo mucho.
0: Yo mismo lo compré. ¿Dónde queda tu casa?
1: Muy lejos.
0: ¿Pero dónde? Dime.
1: Soy del pueblo de Nagodoches.
0: Es lejos, de verdad. Te diré, no pareces tejano.
1: No nací en ese pueblo.
0: Mi familia vivió varios años allí.
2: ¿Sam? ¿Por qué has venido tan lejos?
0: Pues quiero llegar a ser un hombre de valer. Y no hay gran futuro en un pueblo como Nagodoches. Con su permiso, voy a atender mi caballo. Buenas noches.
2: Buenas noches. Es un buen chico. Dije que es un buen chico.
0: Sí, te oí, papá.
2: ¿Te preocupa algo?
0: No estoy seguro, pero no comprendo a ese chico. Hay algo en él que me asusta a veces. Es como un potro salvaje que cuando uno lo monta, hay que enseñarle quién manda. Porque si uno no lo hace al principio, nunca podrá domarlo.
3: Llamo Sam Jackson.
0: Tranquilízate. Hay que hacer planes.
3: Este asunto lo voy a resolver yo solo y a mi manera. No se meta usted.
0: No te voy a molestar, solo quiero ayudarte. Nunca olvido que Logan me echó a latigazos aquella vez del pueblo. Me quiero vengar.
3: No me importa. No me va a ayudar nadie.

0: los hombres.
1: Les toca una parte del sueldo.
0: Cuando esos hombres tengan ese dinero en sus manos, querrán ir a divertirse al pueblo que queda más cerca. Se portarán como salvajes. Destruirán el pueblo si los dejan.
1: Aleluya, explíqueme una cosa.
0: ¿Qué?
1: ¿Por qué le pusieron Aleluya en vez de Jeremía?
0: Jeremía. Verá cómo tengo toda la razón. ¿No vas a ir al pueblo con el resto de los vaqueros?
2: No quiero gastar mi dinero de ese modo.
0: Oh. ¿Para qué quieres guardarlo?
2: Pues quiero llegar a ser alguien y necesito dinero para ello.
0: Cuando oigo a un muchacho joven hablar así, me pregunto si estará enfermo.
3: Tengo entendido que va a acampar aquí. ¿Va a dejar a sus vaqueros salir?
1: Oh, no está prohibido.
3: Me llamo John Logan, soy el alguacil de Waycross. Le aconsejo que no deje a sus hombres ir al pueblo.
1: Me llamo Ben Cartwright, señor Logan. Vengo de muy lejos con estos vaqueros. Es hora que se diviertan. Irán al pueblo si quieren.
3: He dividido el pueblo en dos. Si cruzan la línea divisoria, tendré que meterlos presos por ellos. Si se resisten, los mataré. Adiós.

0: Walter Sam. Sam Jackson.
1: Sí, tienes razón, me confundí. Creí que eras una persona que conocí hace tiempo.

cambié de opinión, señor Cartwright. Teme mi parte. ¿Irás al pueblo con los otros?

0: confíe, señor Cartwright.
1: ¿Qué va a impedir que crucemos esa línea?
0: Una muerte segura.
1: Bueno, hasta aquí llegamos.
2: ¿Qué clase de jefe es usted, Cartwright? ¿Dejará que un alguacil le intimide?
0: Vaya brazos, debí suponer que era usted.
1: ¿Conoce a mi capataz?
0: Lo conozco.
2: No hagan caso de esta placa, no significa nada para nosotros.
3: ¡Saque el suyo, Logan! ¡Defiéndase!
1: ¡Guarda eso! ¡Que lo guardes! No quiero muertes. Obedezcan la ley. El que no quiera hacerlo saldrá mal. Y usted, alguacil, no trate de buscar bronca con mi gente.
0: Si obedecen la ley, no la habrá. Ahora pueden divertirse en esa parte del pueblo.
1: ¿Oyeron lo que dijo el alguacil? Sam, quiero hablarte. ¿Por qué te pusiste del lado de brazos?
0: Él es mi capataz, ¿no?
1: Pero no tenías que respaldarlo hasta ese punto. ¿Qué tienes en contra de Logan?
3: Señor Cartwright, no sé de qué habla usted.
1: No te hagas el tonto. Contesta, ¿qué te pasa con Logan?
3: Es mi padre.
1: ¿Padre? ¿Ibas a disparar contra tu propio padre?
3: Eso es. Cuando tenga la ocasión, le mataré.

0: ¿Qué quiere decir?
1: ¿Sabe a qué me refiero? Soy un hombre de negocios y un alguacil no va a enseñarme a manejar mi taberna.
2: Usted es un tonto y un tramposo. Hará lo que yo diga. Tranquilice usted a esto. No le pesará.
1: Qué simpático, ¿eh? Arruinará el pueblo. Pagaría porque lo matara.
2: No vuelva a decir una cosa así. Alguien puede aceptarlo.
3: Si quiere y me traiga ahora una botella de vino, Brad. Así podremos conocernos mejor.
2: Por supuesto. Sam invita a Melinda a tomar vino.
4: Con mucho gusto, señorita.
0: Lo iré

0: diga. ¿En qué puedo ayudarle?
1: Logan, mi hijo y yo queremos acompañarle en la ronda.
0: Ajá. ¿Qué sacarán con eso?
1: Pues usted dijo que no quería tener problemas con mi gente. De este modo podemos evitar que eso ocurra.
0: ¿Cree que si usted les habla le harán más caso que a mi rifle?
1: Bueno, es mi gente.
0: Escuche, Cartwright. ¿A menudo ha llevado usted reses a vender?
1: Sí, lo mismo que ahora.
0: Trabajé en llevar ganado varios años hasta que por fin cansado me hice alguacil. Así que yo comprendo las dificultades que tiene usted.
1: No tengo problemas hasta ahora.
0: Van guiando sus reses los peores hombres de toda esta región. Y no puede gobernarlos porque usted depende de ellos. Si es muy estricto con ellos, le dejarán. ¿Cómo va a arreglárselas para entregar sus reses? Solos no podrán.
1: No pasará como usted piensa.
0: Hay más todavía, Cartwright. Tal vez algunos vaqueros borrachos, pues, crean que una forma buena de pasar el rato es rompiendo ventanas. Y no permitiré eso. Y por evitarlo, yo mataré al que sea.
1: ¿No cree que eso es poco razonable?
0: ¿Alguna vez ha visto a esta gente divertirse? Se vuelven locos, lo destruyen todo.
2: No, nunca, Logan. Debe ser horrible.
0: Sí. Es digno de verse. Destruyen casas. Golpean solo por gusto a cuanto hombre pasa tranquilamente por la calle. Incendian edificios. Y después, aún hay más. No hay mujer joven o vieja quien ellos no ofendan. Van igual que bestias salvajes.
1: He oído contar esas cosas.
0: ¿Ha oído, no? Lo he visto ocurrir aquí hace 2 años. Y sepa usted que su capataz, ese Brazos, formó todo el lío. Luego, cuando todo se arregló, tomé un látigo y saqué a Brazos del pueblo. Ahora ha vuelto. Querrá buscar más líos.
1: ¿Y también sacó a su hijo a latigazos del pueblo? ¿Por eso él le odia?
0: ¿Ya le hablaron de eso?
1: Sí, así fue.
0: Mi hijo busca que lo maten. Lo trato de evitar. Empezó. ¿No vienen conmigo?
3: Que yo he conocido en toda mi vida. Yo opino que tan solo estrechar la mano de usted sería un verdadero honor.
4: Dice que es un honor, cuidado. Soy un asesino.
3: Ya lo sé, solo que una muerte así sería para mí un privilegio grande. Pero no creo que esta noche esté en plan de matar, ¿eh?
4: Oh, pues amigo, nunca en la vida le haría daño a usted, ¿no?
3: Bueno, lo llevaré a la cuadra para que duerma allí.
1: Buena idea.
0: ¿No se te ocurre otra cosa que estar ahí sentado?
3: Eso es asunto mío.
5: Oh, no sabía que se conocían.
0: Lo conozco.
1: ¿Qué le dijiste a Logan?
6: Eso es entre él y yo. No se meta, señor Cartwright.
1: Tú eres uno de los míos ahora. Quiero llegar a Nevada con todas mis reses. Aunque deja a Logan quieto. Venga, ocúpese de que él se quede aquí.
5: Bueno, ¿y ahora qué?
6: Mandaré a traer otra botella de vino para usted, señorita.
5: Otra vez será. Terminé mi trabajo, voy a casa.
6: ¿La acompañaré?
5: Prefiero que no lo haga. Recuerde lo que dijo él.
6: Dije que la acompañaré a su casa.
5: Es muy raro que un hombre se preocupe por mí así. Buscaré mi capa.
7: Melinda y tú lo están pasando muy bien. Vas a llevarla a su casa.
6: Sí.
7: Ella vive al otro lado de la línea divisoria de Logan.
6: Dije que la llevaré a su casa.
5: ¿Listo?

0: o banco su tipo.
1: Siento no tener tiempo para contarle mi vida. Ahora adiós. De aquí en adelante iré sola.
0: Advertencia. Se prohíbe a los vaqueros cruzar esta línea.
1: ¿Sabe leer bien? No cruce.
0: A pesar de lo que diga el alguacil, la llevaré a su casa.
1: Oh, bueno. No hay que caminar mucho. Vivo en esta calle, en el hotel.
0: Señorita.
1: ¿Por qué no me llama Melinda? Todos lo hacen.
0: Hay algo que quisiera preguntarle.
1: Apuesto a que quiere saber cómo me dediqué a esta clase de vida.
0: No es por curiosidad.
1: Oh, no importa. Todos lo preguntan.
0: Lo que quise decir es que usted no trabajaba antes en esa taberna, ¿verdad?
1: Hace cerca de 2 años que empecé.
0: ¿Por qué? ¿Qué la hizo dedicarse a eso?
1: Un grupo de vaqueros que quería divertirse. Hombres como usted, que pasaban por aquí llevando reses al mercado. Uno de ellos me gustó. Creí que había hallado el hombre para mí. Pero se volvieron locos y lo destruyeron todo. Luego, John Logan logró echarlos de aquí, pero ya era muy tarde. La gente decente no quería darle trabajo a las chicas que estuvieron con ellos. De modo que me vi obligada a trabajar en la taberna.
0: No creo que usted hiciera nada malo, Melinda.
1: Dígaselo a la gente bien de Wake. Buenas noches.
0: Buenas noches. No crea que es nada fácil ser alguacil de un pueblo como este. Cuando los que llevan reses vienen aquí, trabajo toda la noche. Trato de pasar por todas las calles del pueblo para así. Hola, Jos. ¿Qué haces aquí? ¿Cruzaste la línea? No estoy haciendo nada malo. No, tú nunca haces nada malo, ¿eh? A ver, ven ahora. Logan, una vez le advertí que nunca iba a lograr agarrarme igual que la otra vez. ¡Con que ni lo intente ahora! Déjame con él.

0: estar de aquí. Hasta mañana. Si ustedes quieren, pueden pagar la fianza mañana temprano.
1: Sam, siento que te hayas metido en este lío. Pero es culpa tuya por haber cruzado la línea divisoria.
0: Me hubiera encerrado por cualquier motivo. No puede dejarme tranquilo porque me odia.
1: Oh, Sam, no puedo creer eso.
0: Usted no le conoce. No sabe la clase de padre que tengo. Me envió preso cuando yo era casi un niño.
1: ¿Preso? ¿Qué hiciste tú?
0: Nada. Créalo. Andaba con unos amigos y Brazos era uno de ellos. Salimos a la calle a disparar, solo por divertirnos. Nosotros no vimos que un disparo nuestro mató a una mujer que pasó por allí. Estuve 2 años en la cárcel. Mi padre fue quien me acusó. Acusó a su propio hijo.
1: Sam, tal vez lo hizo por ponerte lejos de tus malos amigos.
0: No sé, yo pienso en eso muy a menudo. Cuando estuve en la cárcel lo planeé bien. Algún día podré al fin hacerle pagar.
1: Escucha, te hace daño llevar dentro ese rencor.
0: Ya no lo llevo.

0: Déjame fuera, Sam. Le dije que dejara tranquila a mi gente.
1: Y yo le dije hasta dónde podían llegar sus hombres y lo que pasaría si cruzaban la línea.
0: Y no hizo nada malo.
1: No obedeció la ley.
0: ¿Qué ley? ¿La del pueblo o las leyes que impone usted? Yo comprendo que en su trabajo tiene que tener mano fuerte. Eso no se lo critico, se lo aplaudo. Pero no entiendo cómo un padre puede portarse así con su propio hijo.
1: No mezclo mis sentimientos personales con mi trabajo.
0: Entonces, por eso su hijo intentó matarlo cuando usted lo detuvo antes, Logan.
1: Señor Cartwright, eso no es asunto suyo.

0: Ya sea lo que vienen y les repito que no quitaré la línea divisoria.
1: Tranquilícese, John. Discutamos esto, dese cuenta de que el pueblo pierde dinero.
0: El juez tiene razón, Logan. Esos hombres son unos salvajes, pero gastan todo su sueldo en el pueblo. No seguirán viniendo si los tratamos así.
1: Antes el pueblo recogía de 6 a 700 dólares en multas. Con eso se pagaba muchas cosas, digamos el sueldo suyo.
0: La mayor parte de todo ese dinero era para usted. Se quedaba con él.
1: Escúchelo.
0: Escuche usted. Todos saben que vine al pueblo de Waycross a poner orden. Hay una forma de hacerlo, una sola manera, la correcta. Y mientras yo sea alguacil, así lo haré.
2: Tal vez se nombre otro alguacil.
0: De acuerdo, háganlo a su modo ahora. Cuando se vean perdidos, avísenme. Buena suerte, señores.

0: invitada, ¿verdad, hijo? Siéntate y déjame ver qué te pasó. Oh, vaya. Cuando Jos pega es como la patada de un caballo. Sí, señor. Aprendió defendiendo a su hermano. Todos los sábados él y yo iban al pueblo. Y Jos regresaba cargando en su caballo a yo. Pero le salvó la vida a ese muchacho muchas veces y también le evitó líos.
1: A mí no me evitó líos.
0: Me contaron que sí, Sam. No te ha pasado nada, solo que no podrás masticar bien. Pronto se le pasará.
2: ¿Qué ocurrió, Johnny? Te advertí que no ibas a lograr nada haciéndolo solo.
1: Me vengaré del Logan.
2: Claro, Johnny, pero lo harás a mi modo. Logan tiene a orgullo el orden en su pueblo. Se pondrá furioso si le causamos un escándalo.
1: Ya se lo dije antes, este es un asunto entre Logan y yo.
2: Pero no te importará si yo le ayudo a obligarlo a enfrentarse contigo, ¿verdad?
3: ¿Brazos?
2: Diga. Sigue mis consejos, Johnny. Diga.
3: He decidido que saldremos mañana al amanecer.
2: De acuerdo, jefe. En este caso haré que los muchachos regresen del pueblo temprano.
3: Nadie irá al pueblo. Ya se divirtieron. Solo sacarán líos si vuelven.
2: Tienes razón, jefe. Pero si trata de evitar que vayamos, eso le causará muchos líos a usted. A no ser que piense que le será fácil entre usted y su hijo. Y ese cocinero medio loco, llevar la manada de reses hasta Nevada.
3: ¿A usted, Brazos?
2: Oh, no, no, jefe. No crea que tengo algo en contra de usted. No es eso. Es que Logan me sacó de su pueblo a latigazos y es algo que nunca olvido. Yo me vengaré por lo que me hizo.
3: No me interesan sus venganzas.
2: Hace usted mal entonces, jefe. Todos los muchachos están de mi parte en este asunto, ¿verdad? Debí advertírselo cuando usted nos empleó. Quien manda soy yo. Y no usted.

0: cosas y lárguese. Ustedes tranquilícense. Les alquilé para hacer un trabajo y lo cumplirán todo al fin.
1: ¿Cómo va a obligarlos a ello? Bien, muchachos, ahora háganle guardar el revólver. Johnny, vamos a hacerle otra visita a tu padre.
0: Quédate aquí. No puedo hacer lo que me pide, señor Cartwright. Yo también tengo un asunto que arreglar con Logan.
1: ¿Y usted, cocinero?
2: Me quedo con el jefe.
1: Como quiera, póngase al lado de ellos. Ustedes dos, quédense aquí cuidándolos. Que no estropeen nuestros planes. ¡Vámonos!
3: Vaya, nos alegramos de verlos. Queríamos darles excusas por lo que pasó anoche. No volverá a suceder. Pues, Sam Brewster, dígale a estos hombres qué decidimos.
0: Pues queremos que ustedes se diviertan y gasten cuanto quieran aquí en Whitecross. Suprimimos la línea divisoria de Logan y todas las tiendas están abiertas para servirles a ustedes. Hagan lo que quieran.
1: Vaya, qué suerte. Muchachos, ¿no creen ustedes que esto es estupendo? Oiga usted, juez, tal vez pueda conseguir que Logan venga a estar con nosotros. Nos agradaría.
0: Lo lamento, pero el alguacil Logan es un hombre muy terco.
1: ¿Qué clase de juez es usted entonces? Muchachos, he elegido un nuevo juez. ¡Yo!
0: Oiga usted, no, al juez no se le habla en ese tono.
1: Demuéstrenle cuál es el castigo que merece.
4: ¡No, un momento!
5: Caballeros, por favor, tranquilícense. ¡No le hagan eso! ¡No hay cosa de juego!
1: ¡El whisky es gratis! ¡A beber todo!
6: ¡Téngalo!

0: Lástima que los dejaran aquí y se perdieran todo. Los demás están divirtiéndose.
1: Sí. Brazos y los otros estarán a estas horas como unas barricas de whisky.
0: Sí, ya me imagino.
1: Aleluya. ¿Aún tiene esa botella de whisky guardada?
0: Claro que sí, jefe. Si no se la ha tomado alguien. ¿Quieren un poco de whisky? Ya supongo que sí. Vamos a ver. ¿Dónde la escondí esta vez? Ya ni me acuerdo. Tiene que estar por aquí cerca de estas latas.
1: ¿La halló?
0: Aún no, pero no tardaré en encontrarla. La escondí tan bien que no sé dónde está ahora. ¿Dónde estará? Aquí está. Ya sabía que estaba guardada aquí. Pero queda muy poco. Tenga.
1: Deme. ¿Qué echó en la botella?
0: Le eché el petróleo de la lámpara.
1: Le traeré una botella del mejor whisky en recompensa. ¡Vigílenos!

0: esperar, vamos por él ahora.
1: No tengas prisa, hay tiempo, deja que los muchachos se hayan emborrachado.
2: ¡Oiga! ¡Vengan a beber todo el whisky en casa! ¡Aprovechense!
3: Dentro, déjame sacar a brazos.
4: Ojos, hay un alguacil para eso.
3: Pues no comprendo por qué no los detiene.
4: Quizás tenga algún plan.

0: satisfecho ahora, Cartwright? Ese es el comienzo, falta aún lo peor.
1: Tenía razón usted, ¿no les puede detener?
0: Es tarde, ya no se puede. Seguirán hasta cansarse.
2: Señor Logan, le están pagando por detenerlos.
0: ¿Pagando? Los ciudadanos de Waycross han pedido que yo no intervenga porque los perjudico. Quieren que a estos hombres se les permita gastar su dinero en el pueblo.
1: De modo que usted no hará nada. ¿No los va a detener?
0: No puedo hacerlo, Cartwright, hasta que lo pida el pueblo.
2: ¿Desde cuándo aguarda órdenes?
0: Oh, no.
2: ¿Cuál es el motivo de esto?
0: No lo comprendo.
2: Su hijo está ahí fuera. ¿Acaso es por eso por lo que no quiere detenerlos? Tal vez le da vergüenza ser buen padre.
0: No ve que no puedo. No mataré a Johnny yo mismo, ¿no?
3: Volverá a pasar. Siempre es igual.
2: Tal vez las cosas mejoren.
3: Podrían mejorar si la gente le hiciera caso a Logan.
2: No creo que el alguacil valga de mucho.
3: Entonces no le conozco.

Oh!

0: Logan.
1: Bueno, ya es hora. Logan, no le haga caso.
0: ¡Salga!
1: Hablaré con él. Es mi hijo. No se meta.

0: aguardando muchos años por esto, Logan. ¿Está listo?
1: Thank you.

0: Está bien. Ir ahora.
1: ¿Qué aguardas, estúpido? ¡Tira! ¡Eres un cobarde! ¡Cuidado, Logan!

0: padre.
1: Sí, hijo.
2: ¡Regresemos! Todavía nos falta mucho para llegar a Nevada.

0: lo que significan esas lanzas juntas?
1: Sí, los indios prohíben el paso.
0: ¿Por qué?
1: ¿No ves que el indio siempre es supersticioso? La montaña de los muertos, le dicen. Es un cementerio antiguo.
0: Un sitio sagrado para los indios, ¿eh?
1: Sí, eso es justamente lo que es. Ellos no se atreven a pasar de aquí.
0: Un momento, no vamos a entrar ahí nosotros, ¿eh?
1: Eso es lo que vamos a hacer. Cementerio o no, de esta montaña yo sacaré las más valiosas pieles de Missouri.

0: cazadores blancos pasar las lanzas. Ellos entrar en la montaña.
1: Ya fueron castigados. Nosotros no venir a buscar cabelleras. Venir a buscar el espíritu de la diosa Búfalo Rubia. Daco, tú ser mío, pero yo querer que tú entrar en la montaña de los muertos a buscar su espíritu.
2: Si mi hermano entra en la montaña de los muertos, yo le acompañaré, padre.
1: Si van quizá a encontrar la muerte, nosotros a verlo. Daco. Tolca. Este collar ser mi símbolo. La diosa Búfalo saber que ustedes ser mis hijos. Cumplir su misión.
2: Solo la muerte lo impedirá.
1: Esas lanzas no moverlas, ser advertencia para todos.

0: siempre.
1: Porque hay que llevar el ganado. Por eso. Hay que hacer nuevas cercas, cortar la madera.
2: ¿Por qué no
1: hay
2: puedo entrar?
1: Hay mucho trabajo que hacer aquí. Por eso
2: es que no lo oyes. Las batallas de Bunker Hill y Valley Forge se quedan chiquitas al lado de
1: esto. Pues te lo repito yo por última vez. Este no es momento para ir a Nevada. ¿Me oyes?
2: Papá va ganando.
1: Papá, si no logro ver a Ira Fairbanks ahora, no sé si después podré ver su molino de viento.
2: Oye, cuando Adam habla así, es él el que gana.
1: Tú sabes mejor que yo lo que cuesta reunir el ganado y vienes a hablarme de molinos de viento.
3: Sí, un molino. Y tú sabes también que se necesitaría un milagro para llevar el agua al sector norte y el molino de Fairbanks podría ser eso.
1: ¡Ah, el molino de Fairbanks! Ese hombre solo tiene una teoría. Sabemos muy poco de él o de su reputación. No vas a viajar ahora solo por hablar con un hombre que debe ser un demente.
3: ¿Demente?
1: ¡Un loco!
3: Hace ya tiempo, un hombre inventó una demotadora de algodón. Recordarás que ese hombre era Whitney. Lo creyeron también un demente, ¿no? Lo mismo dijeron de la máquina de vapor de Watt, otro de los dementes que pasó a la historia. Y también fue loco el hombre que pensó que el mundo no era plano, sino redondo.
1: Olvidas a uno.
3: ¿A quién?
1: En medio de todos esos señores hubo también un caballero noble, desfacedor de entuertos. También iba atrás de los molinos, Don Quijote. ¡Y ese fue un demente! Tú y tu educación.
3: ¿La educación significa progreso? ¿Es que estás en contra de él?
1: No, no estoy en contra de la educación. Si esta no ofusca nuestro entendimiento. ¡Canto!

Bien. Lo demores a regresar. Gracias. Oye, Adam, ¿qué? Lindo día para viajar, ¿eh? Papá, hubiera jurado que ganabas tú. Bolinos. No está de más que sepa para qué sirven.

0: Traigo el símbolo de los Shoshone y el poder de nuestro chamán. Mi padre, Chato. La plaga azotar nuestra gente. Nosotros necesitar tu ayuda.
1: Lamento que esté enferma tu gente. No puedo ayudarlos ahora.
0: Les juré que tú ibas a salvarlos. Mi pueblo a guardar.
1: Lo lamento.
0: Lo prometí a mi padre. Tú ser humana. Tú no ser verdad que ser diosa búfalo. Tú ser como las mujeres de mi tribu.
1: Basta de disparates y vete. No debes tocarme.
0: Tú te he tocado. Tú no ser diosa. Mi padre no creer esto.
1: No me importa tu padre. Déjame, vete.
0: Yo llevarte a mi padre. Probar que tú no ser diosa, sino mujer blanca. Tú no poder curar a los Shoshone. Tu presencia en la montaña de nuestros muertos ser profanación y vergüenza.
1: Aléjate de mí. Yo no creo en las supersticiones de tu tribu. Yo sé lo que va a pasar si voy allá. Querrán matarme.
0: Mujer, te mataré ahora. Tú engañarnos. ¡Suelte eso! ¡He dicho que lo suelte!

0: quién es usted? Yo no podría hacerle daño aunque quisiera.
1: Oh, no quiero su vida. Yo regresé a ayudarle.
0: ¿No va a decirme quién es usted?
1: Me dicen la diosa Búfalo Rubia.
0: ¿La diosa Búfalo Rubia? El espíritu de las leyendas de las tribus indias. Espero que sepa hacer eso.
1: No se mueva.

0: Olaf Halvorsson. Nació en 1800 en Bergen, Noruega. Casado con Elizabeth Carr de Bridgeport, Connecticut, 1828. Hija Ruth, nació el 13 de agosto de 1830. Mi esposa murió en el 1836. De julio. Salimos de St. Joe esta mañana. Los soldados dijeron que el invierno era muy crudo para seguir, pero papá se rió de ellos. Él no le teme a eso, ya que viene de Noruega, donde está acostumbrado a las tormentas de nieve en las montañas. 3 de octubre. El eje de la carreta se rompió. Él salió a arreglarlo, se fue ayer temprano y no ha regresado todavía. Hace frío y oigo el aullido de los lobos cuando oscurece.
1: Ya habría muerto si esta choza fuera de un indio Bannock.
0: ¿Y si fuera de Ruth Halvorsson?
1: ¿No oyó mi nombre?
0: La diosa Búfalo Rubia es un mito. Pero Ruth Halvorsson es, o fue usted.
1: Fuera.

0: No olvide que está aquí porque me ayudó. Estará hasta que se cure. Pero aléjese de mí, o yo olvidaré que me ayudó usted.
1: Soy bienvenido. Aparte de sus otras habilidades, veo que también sabe curtir bien las pieles.
0: Sí, las cambio por provisiones.
1: Pues yo conozco algo de pieles. ¿La ayudo? Hasta que esté en condiciones de viajar, tendrá que soportarme. Yo creo que lo razonable sería tratar de entendernos mejor, ¿no?
0: ¿Cómo?
1: Cuénteme algo de Ruth Halverson.
0: Ruth Halverson fue una niña.
1: ¿Qué le pasó a su padre? ¿No volvió?
0: No volví a verlo. Los Bannock me hallaron después de un mes. Y yo viví en su villa igual que ellos. Fui feliz. Hasta que llegaron los blancos. Venían a cazar. Quisieron quitarnos las pieles que teníamos. Nosotros nos negamos y nos atacaron. Sin compasión. Los vi matar. A los niños. Los ancianos. Los mataron a todos. Yo escapé y vine aquí. A la montaña de los muertos. Un Shoshone me vio. Y dijo a su pueblo que vio a una diosa búfalo rubia levantarse de su tumba. Para ellos yo soy el espíritu de la diosa. Hasta hoy yo viví en paz aquí. En mi mundo propio. Nadie me molestaba.
1: Oh, usted sería feliz con los suyos. ¿No ve que somos blancos?
0: Yo soy Bannock, ya que con ellos viví.

0: ¿Dónde están mis hijos?
1: No volver de la montaña de los muertos ninguno. No ve el rastro de Daco o de Tolka.
0: La hora del regreso ya pasar, ninguno volver. Mis hijos fracasar. Pero tal vez los hijos fracasar y el padre lograr hacerlo. Esta vez yo ir a la montaña de los muertos.
1: Nosotros acompañarte, Shaman.

0: Oh, nada. No es importante.
1: ¡Espere! ¿Qué pasa? ¿No se siente bien?
0: No, no. Yo me siento muy bien. Esa es la cuestión.
1: Entonces, ¿qué quiere?
0: Pues yo... yo vi una navaja en la Biblia y... yo espero.
1: ¿Para qué la quiere?
0: Uno se afeita.
1: ¿Afeita?
0: Bueno, quizá lo olvidó usted. Sería algo difícil describírselo, pero los hombres...
1: Ya lo sé. Vi a mi padre afeitarse. Iré a traérsela.
0: No, yo aguardaré.
1: ¿A usted le pasa algo? ¿Qué le ocurre?
0: Mi educación, creo que esta vez ofuscó mi entendimiento.

0: No hay marcas en él, papá. No hay nada.
1: Su caballo no está herido.
2: Sí. Se ve que nadie lo ha montado hace días.
0: ¿Y bien?
1: Comprendo. Al bajarse no lo amarró. ¿Y?
0: Papá, sabes que no fue eso.
2: Papá, será mejor ir a buscarlo.
1: Yo, tú, lleva alguna comida.
0: Sí, papá.
1: Haz, ensilla los caballos. Vamos a llevar cuatro.

0: Mi padre tenía una correa de cuero para afilar la navaja. ¿No le duele?
1: Un poco, pero debo hacerlo. Si no, mi barba llegaría aquí. Hay muchos hombres que la llevan así. Hay otros que, como yo, prefieren afeitarse. ¡Auch!
0: Yo creo que le dolería menos tener una barba hasta aquí.
1: Creo que tiene razón. Es más bonita cuando ríe.
0: Ya he hecho bastante. Yo terminaré. Así está mejor.
1: Claro, no soy mal ingeniero, ¿eh?
0: Déjeme ayudarlo.
1: Gracias.
0: Siéntese. Pretende trabajar estando herido.
1: El hombre debe trabajar.
0: ¿No con una herida así?
1: Sé lo que significa su nombre.
0: ¿De veras?
1: Rus significa compasión, piedad. Hasta ahora no lo hubiera creído.
0: Dentro de poco podrá irse. Se está curando.
1: ¿Por qué me teme usted?
0: Se equivoca, no es temor.
1: Rus olvidó esto.

0: ¡No! ¡Tosca, no! ¿Qué vas a hacer? ¿Tú querer que nos mate a todos la diosa Búfalo Rubia? Ella matar a mis hijos. Su poder es el de los dioses y el de ellos es más grande que el de los Shoshone. Solo ella tiene el poder para curarnos. Ella curará a nuestro pueblo de la plaga que nos ataca. ¡Kiowa! ¡Casca! ¡Búsquenla! Y regresen después.
1: Y cierto hombre de Belén, en Judea, fue a vivir a la tierra de Moab. Él, su esposa y sus dos hijos.
2: Sabe leer muy bien. Es el Viejo Testamento, libro de Rus. Igual que usted, ella fue a una tierra extraña.
1: Y el hombre se llamaba
2: Elimelec. Y el nombre de su mujer fue Noemí.
1: Juró también no dejarte nunca.
2: Y juró que también voy donde vayas tú.
1: Hace mucho que mi padre lo leía junto a mí.

0: Parte de mi niñez murió con él.
1: No va a terminar la cita.
0: Porque a donde vayas tú, también iré yo. Y donde tú estés, yo estaré.
1: Y tu pueblo será también mi pueblo. Y tu Dios será mi Dios. Rus. Rus vendrá conmigo.
0: ¿Y? ¿A dónde?
1: A donde debe estar. Deje a la diosa Búfalo Rubia donde pertenece, en la tumba del pasado.
0: Encontré paz aquí.
1: Las personas que enterraron aquí encontraron paz. Lo que usted encontró aquí fue un escondite.
0: Ustedes no van a ofrecerme nada que yo no tenga aquí.
1: Vivir con los de su raza.
0: Recuerdo la maldad y la fiereza de los blancos. ¿Eso me ofrece?
1: Oiga, Rus, usted dice que esta es su casa, que pertenece aquí. Eso no puede ser.
0: ¿Por qué no puede
1: ser? Porque usted está sola. Yo tengo un padre muy terco y dos hermanos testarudos. Pero es mi familia. No importa dónde vivan.
0: Yo no tengo a nadie.
1: En esta montaña es solo una leyenda. Y las leyendas no pueden ser reales. En mi mundo, no estaría sola. Música, lectura, las risas alegres. Lo que debe hacer es volver. Sería feliz conmigo. Rus, ¿vendrás conmigo?
0: No, déjeme en paz.
1: Rus, si es que tienes otro motivo, dilo. No vas a huir de todos. Vive tu vida sin recelos.
0: No quiero. Déjeme en paz.
1: Rus,
0: no.
1: Dímelo, Rus. ¿Qué fue lo que en realidad pasó?
0: Aquellos hombres eran bestias. Al huir caí. Y todavía los estoy corriendo. Ellos me agarraron y un hombre, uno de ellos me pegó y yo pude agarrar el cuchillo. Le vi la cara a aquel hombre. Al gritar, pude huir. Corrí y corrí.
1: Ahora lo olvidarás todo.

0: Soy Jaco, el chamán jefe de los Shoshone, venir a ofrecer un tributo.
1: Acepto tu tributo, Jaco, pero no tu presencia aquí, ni que vengas con guerreros.
0: Solo tu espíritu y tu valor, diosa búfalo rubia, quitar el castigo de los Shoshone, debe salvarnos a todos.
1: Mi corazón sufre, chamán, pero la diosa blanca rubia debe quedarse aquí, con las cenizas de su pasado.
0: ¿Cenizas de tu pasado o mentiras de un hombre blanco?
1: No debes hablarme así, Jaco. Todos somos hermanos. Yo sabré reconocer si es falso el hombre blanco y decidiré quién puede estar aquí. Ya me has oído. Quiero que se vayan.

0: existe.
1: No me iré sin ti.
0: Pero, Adam, ¿no te das cuenta? Te matarán.
1: No me iré de aquí solo.
0: Entonces escaparemos de los Shoshone juntos.
2: Aguarden aquí y vigilen. Cuando hombre blanco estar solo, agarrarlo, vivo. Ella oirá mi ruego, si no, él morirá.
3: Que el Señor acepte sus almas en su reino y que descansen en paz por los siglos de los siglos. Amén. Bien, hay señales de que llegó aquí. Pero Adam no murió como estos dos cazadores.
4: ¿A dónde crees que fue de aquí?
3: Debió subir a la montaña. Adam no haría eso.
4: Tal vez fue obligado.
3: Bien, quedándonos aquí no lo sabremos.

0: dormido.
1: ¿No conoces el cuento de la mosca y la araña? Ahora sé por qué me llamo Adam. Mis padres sabrían que yo iba a vivir en el paraíso.
0: Sabrían ellos que estaría yo también. ¿Y los Shoshones?
1: Ruth, nos iremos esta noche. Ahora quiero darte algo. Cuando un hombre promete matrimonio, le da a la novia un anillo. Y mientras ella lleve el anillo, le pertenece solo a él.
0: Seré una buena esposa.
1: Te quiero mucho, Ruby.
0: De eso de la obediencia, ya hablaremos cuando vuelva. Adam. Es precioso el anillo.

tiene que estar aquí. Solo nos queda hacer algo. Iremos al sitio donde enterramos los cazadores y empezaremos de nuevo. Debe habérsenos escapado algún detalle.

0: era la diosa Búfalo.
1: No, Casca. La diosa Búfalo Rubia vendrá sin que la busquen.
2: Ella no vendrá aquí.
1: Ella vendrá por ti.
2: Se equivoca. No la obligarán con eso.
1: Ella llegar ya.
3: ¡Rus, vete de aquí!

0: quise violar el sagrado lugar de la diosa Búfalo Rubia.
1: No quisiste escuchar mi ruego.
0: ¿Y él? ¿Los Shoshone son valientes con los heridos?
1: Mi pueblo necesita la ayuda y el poder de la diosa, si no, morirán.
0: ¿Y el hombre blanco?
1: Él morirá si tú no vas con nosotros.
0: Suéltenlo, o todos morirán ahora por desobedecer a la diosa Búfalo Rubia.
1: Entonces destrúyenos. No regresaremos sin ti. Mi pueblo te necesita.
2: ¡Ruth, no!
0: ¡Quieto! Déjenlo libre. Y los Shoshone tendrán la medicina de la diosa Búfalo Rubia.
1: ¡Suéltenlo!
2: ¡Ruth, no puedes hacer eso! ¡No te dejaré! ¡No, suéltame! ¡Ruth! ¡Ruth, no lo hagas! ¡Huye! ¡Vete de aquí, Ruth! ¡Ruth! ¡Huye, Ruth! ¡Ah!

0: donde tú vayas, yo iré. Vamos, chamán.
1: Llevar al blanco al lugar de la diosa cuando salgamos de la montaña de los muertos. Él volverá otra vez a su pueblo.

0: acompañaré, chamán.
1: Vi a muchos de los míos morir. Yo no querer ver a mis hombres morir así.
0: ¿Irás sin tus hijos?
1: Sin dos de mis hijos.
0: Vamos a ayudar a los Shoshone que aún viven.
2: Papá, Jos.
3: Adam, dale la vuelta. Cuidado, despacio. Adam. Papá.
4: Y Ruth, cálmate. Oye, ¿tú tuviste un encuentro con un oso?
3: Sí, perdió. Los Shoshones se llevaron a Ruth.
4: ¿Ruth?
3: La chica que me salvó la vida. Ella vive aquí.
4: ¿Una chica aquí? Fiebre.
3: No es imaginación, ella existe.
4: Se llama Ruth Halverson. Hay una Biblia en la choza. ¿Se llevaron el Oshoshone a Ruth?
3: Creen que es un espíritu. La reencarnación de una de sus diosas.
5: Voy a buscarla. Tengo que encontrarla. No traten de detenerme porque no podrán.
6: Papá, encontré la Biblia. Hay algo escrito aquí. Olaf Halverson. Hija Ruth, nació en el 1830.
7: Ha ha ha.

0: Este outfit se ve muy genial.
1: I was expecting the board to break.
2: Не повіриш, я це зняв.
0: Le gusta jugar todos los días.
3: Ya, fuera el juego.
4: Isso mesmo, um saca-rolhas diferente. Vamos lá?
0: Diretor, este guion é raro.
5: Are you okay?

0: 小鱼好没？
1: Este puente está ahora en la lista negra.

0: Gabusa! Bruder!
1: ¿Qué está pasando con ella? Ella está ahí, oye.
2: ¿Qué acaba de pasar con mi vida?
3: No.
2: Los osos también se quedan congelados.
4: ¿Nani?
5: Que te extraño cada día más. No.
2: El coche necesita mantenimiento urgente.
6: ¡Dila, dila ya!
7: ¡Oh! ¡Oh!

Aquí vamos a aprender a hacer videos como este, donde aterrizamos en la prehistoria con los dinosaurios. También nos pondremos en cámara lenta, así como el efecto bullet time, o incluso estar sentados en una nave o tirarnos del ala de un avión. Y todo eso lo vamos a hacer usando una sola herramienta de IA, que es Dramina Seedance 2.0. Sobre todo usando la función de OmniReference, que acepta texto, imágenes, video y audio. Hasta dos archivos simultáneamente. Y este video lo vamos a dividir en esos mismos bloques. Vamos a hacer videos solamente con texto, luego con imágenes, luego con audio y luego a partir de otro video. Y para acceder a la herramienta pueden ir al enlace que está ahí debajo en la descripción o en los comentarios, que los va a llevar a este punto. Y aquí, para comenzar, yo lo que tengo que hacer es seleccionar acá video de IA, porque eso es lo que vamos a hacer, un video. Aquí, como pueden ver, de una vez se me pone disponible el modelo Seedance 2.0, que es el que vamos a utilizar. También está la versión Fast, que consume menos créditos, pero yo recomiendo esta versión porque es más potente. De hecho, aquí tenemos el tema de OmniReference, que es ese modo que acepta varios tipos de archivos. Y también tenemos esta opción de primer y último fotograma, donde podemos cargar el primer y último frame de un video. Esto se utiliza mucho para transiciones. Aquí también tenemos la opción de varios fotogramas, donde básicamente nosotros cargamos varias imágenes y se me va a ir haciendo un video en secuencia, pasando por cada una de ellas. Pero nosotros nos vamos a quedar con el de OmniReferencia. Así que vamos a especificar acá que es el modelo Seedance 2.0. Y aquí podemos elegir la relación de aspecto, si lo quiero horizontal, si lo quiero vertical o cualquiera de estas otras relaciones. Aquí debajo también está la resolución, que la resolución básicamente hará que el video se vea mejor, pero asimismo va a consumir más créditos. Fíjense que acá dice que yo a esa resolución y esa duración de tiempo solamente consumo 360. Si lo incremento, pues sube la cantidad de créditos consumidos. Asimismo acá con el tiempo, que va desde 4 segundos hasta 15 segundos. Y si yo selecciono un tiempo mayor, pues más créditos se van a consumir. Pero esto es una muy buena noticia, porque con un solo prompt vamos a poder generar un video de hasta 15 segundos. Aquí también tenemos la opción de mención, que vamos a ver más adelante. Así que vamos con el primer bloque, que es donde le vamos a pasar simplemente texto. Y el primer prompt es este que tienen acá en pantalla. Así que lo voy a pegar acá y simplemente con estos parámetros le voy a dar aquí a ejecutar.

Tremendo resultado que da este prompt. Y bueno, aquí debajo también vamos a poder ver que yo puedo generar una banda sonora. Lo puedo hacer a partir del primer fotograma, o aquí, si le doy a personalizar, puedo elegir algún tipo de estilo que yo quiera. Por ejemplo, el tema, yo quiero que sea cinemático. Le voy a poner acá rock y acá le voy a poner misteriosa. Le doy aquí a generar y entonces se me va a cargar otro video.

Aquí también vamos a ver que yo puedo hacer una interpolación. Cuando le doy acá, vamos a ver que el video está a 24 FPS, pero yo lo puedo aumentar a 30 o a 60 FPS, con lo cual yo podría hacer que el video se vea en cámara lenta con algún programa de edición como CapCut. También tenemos la opción de mejorar, donde si el video yo lo hice a 720, pues yo lo voy a poder ver a una mejor resolución cuando hago clic acá. Ya saben, aquí debajo tengo la opción de poder generar de nuevo ese video o simplemente darle acá a editar indicación. Y aquí vamos a pegar el segundo prompt. Borro esto y voy a pegar este otro prompt. Le doy aquí a ejecutar y al cabo de un rato

0: Deben saber que en el prom yo le especifique que sea una joven chica dominicana. Y le dije que esté en la zona colonial, que como pueden ver es este lugar de acá, que tiene muchísima similitud con este que me dio el modelo. Ahora lo que voy a hacer es cargar las referencias, que son estas imágenes que yo hice. ¿Listo? Las selecciono todas y le doy aquí a abrir. Pego este prompt, que aquí lo tienen en pantalla. Lo que más me gusta es el parecido que tiene conmigo mismo, o sea, sin importar el ángulo, si me veo de abajo, de lado, de verdad que se ve sumamente bien. Y claro, hay una muy buena consistencia en todo el video.
1: Su poder no es broma.
2: Подожди! Я что-то не понял. А я все равно закинул.
1: Todos son malentendidos.
3: 4 rep. He just broke it.
4: Mi sueño siempre ha sido tener mi propio negocio, pero siento que no tengo el dinero ni los conocimientos para arrancar. ¿Hay algo que pueda hacer desde cero y que me permita trabajar en remoto? Mucha gente se siente atrapada en su trabajo y una de las mejores opciones hoy en día es buscar un trabajo remoto. Imagínate estar en Latinoamérica y ganar desde 3 a 4 mil dólares al mes, trabajar desde la comodidad de tu casa y encima tener horarios flexibles. Suena increíble, ¿verdad? Claro, la mayoría de los trabajos bien pagados en el sector tecnológico suelen pedir un título universitario. Pero seamos honestos, ¿quién quiere pasar 4 o 5 años estudiando solo para empezar a ganar bien? Por suerte existe una alternativa, una profesión del sector tecnológico que puedes aprender en muy poco tiempo y sin necesidad de tener un título universitario. Es un trabajo remoto, con alta demanda y donde las empresas están dispuestas a pagar muy bien por personas capacitadas. 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

0: Si quieres sentir vértigo, prueba este juego.
1: Thank you very much.
0: Camping, edición reubicación instantánea.
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0: la miseria.
1: ¿Ella quería convertirse en sirena o qué? La chica es muy fuerte, pero la barra dijo que no.

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¿sabes qué? Karma instantáneo, hermano. Él era muy cool hasta que pasó eso. Creo que esto es nivel cero. Daño emocional.

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0: Ой.
1: Ай, бля.
2: Tampoco tengo idea de qué estaban pensando.

Oh, crap.

0: ¿Por qué puso esa cara de sorpresa como si no tuviera ni idea de cómo? ¿O por qué se rompió la silla?
1: Grabada la carita. ¿Time view?

0: Can't be get Metallica.
1: Hace unos meses comenzó a hablarse de una profesión misteriosa, una que no se enseña en las universidades ni se volvió viral en redes, pero con la que cada vez más personas en Latinoamérica están transformando su vida sin tener que dejar su país. Y seguro que te estás preguntando, ¿qué tiene esta profesión que la vuelve tan valiosa para las empresas de Estados Unidos y Europa? Hay una persona que la conoce a fondo y no ha dejado de hablar de ella en los medios. ¿Quién es y por qué insiste tanto en que tienes que conocer esta habilidad? Soy yo, bienvenido Saez, y no soy ningún gurú ni ningún influencer, y sobre todo no vengo a venderte humo. No hablo ni de inversiones, ni de montar un negocio, ni de vivir de las redes. Hablo de una profesión real, con demanda creciente, que hace más de 15 años cambió mi vida. Y que hoy está cambiando la de miles de personas en Latinoamérica que gracias a ello hoy trabajan 100% en remoto, es decir, desde donde ellos eligen, con salarios en dólares y con la posibilidad de organizar sus propios horarios con la flexibilidad que todos queremos. Personas que, como tú, ya tenían un trabajo pero buscaban algo mejor. 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
2: Cuidado con la cabeza, chica.
3: What's your name?
4: Jack.
3: Hi, Jack. Let's actually open it.
4: Don't give yourself a hurry up.
5: Oh

0: go.
1: Oh, shit.

0: That silence was oddly satisfying.
1: ¡Qué disparo!

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0: Are you okay, love?
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clima la obligó a patinar sin querer. Siempre necesitamos tener un plan por adelantado.

0: caralho.
1: Cuando tu entrenador te deja solo un minuto.

0: grab it. Get out of the way, Ray.
1: Uf. ¿Pero en qué estabas pensando, abuelito?

0: se cayó.
1: Créelo o no, esta reja sí se abre.

0: Oh, what the?
1: ¿Cómo se te puede caer una batería así? Al tipo de verdad le gusta la D.
2: You're not breaking in. No te preocupes.

0: Brad.
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acordás que agarramos una ola? ¡Oh! Guarda, guarda la ola, guarda.

0: Así no puede, no te caes a cada rato, no puedo.
1: Recién salí de jardín.
0: ¡Ay, de amor! De jardín. ¿Tenés la bolsita que dice Lola?
1: Hicimos pibes para ir a jardín.
2: Solo empiezo a doler.
0: Hola, Pachu, ¿cómo estás?
3: Me caí. Ahora me agarré bien. ¡Guarda!
0: ¿Era eso? ¡Nacho!
3: ¡Vamos!

0: Me contaron que tuvieron picnic por el día de los jardines.
1: ¡Ay, qué lindo!
2: Lindo, ¿querés venir a la canoa? Tengo una canoa, pedale, mira.
0: Soy campeón santafesino de piragua, sabes cómo remo.
3: Hay palomitas para la película
4: que hay en tu mente.
0: Qué personaje.

0: está por salir el turno tarde, ¿eh? Los del jardín ya salieron, como Lola, que salió de tan linda, hermosa. ¡Guarda!
1: ¡Guarda!
0: ¡Guarda! Una tandita muy pequeña, o más o menos. ¿Cómo estamos vendiendo? ¿Cómo está esa tanda? Por favor, mirá la cantidad de marcas. La cantidad de marcas, empresas, emprendedores. ¡Grande! De todo el país.
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0: www.tnt9.com.ar. ¿Cómo estás, Sergio?
1: ¿Cómo te va, Chento? Buenas tardes para vos, para todos. Muy bien, qué linda tarde que
0: hermosa, ¿no? Hermosa, hermosa.
1: El cielo con alguna nubosidad
0: muy
1: nada
0: poquita,
1: más.
0: Muy poquita, pero la temperatura es ideal.
1: 21 grados, ¿eh?
0: Ah, 21 grados.
1: 21 grados, de acuerdo a División Noticias de
0: NT9. ¿Y tienen el termómetro acá?
1: Tenemos el termómetro acá.
0: Sí, sí, sí. El
1: termómetro también. Sí, sí, sí, lo trajeron en la terraza.
0: El termómetro. Sí, y el viejito y la viejita que salen cuando va a llover. No.
1: Pero sí, tenemos todos nuestros datos, nuestra información meteorológica la recabamos con datos propios.
0: ¿No tenía tu abuela esa que salía una parejita, salía el viejito?
1: Claro.
0: Salía el viejito llovía y salía la viejita la otra vez, ¿no?
1: Claro, no, sino las imágenes que se ponían celeste.
0: No, eso no lo sabía.
1: Claro, sí, bueno, que también en Villa Carlos Paz, en Mar del Plata, todo eso, si se pone celeste o violeta, o bueno, eso, o rosa, claro. Eso indicaba que iba a pasar, si iba a llover, si iba a estar húmedo, si iba a salir el sol, pero
0: claro.
1: Bueno, eso,
0: che, tenés que suscribirte al canal de YouTube.
1: Láser Vivo, así lo busco.
0: Láser Vivo, ahí estamos.
1: Aparecemos en YouTube.
0: ¿Estás saliendo vos ahora?
1: No, estoy saliendo, qué bien. Ahí está, ¿qué tal? Saludos a la cámara.
0: Ahí está. ¿Qué tenemos de noticias?
1: Bueno, tenemos el gobernador de la provincia, Maximiliano Puyaro, confirmado a través de sus redes sociales que Federico Angelini, quien hace poco estaba en el Ministerio de Seguridad de la Nación, se ha incorporado al Ministerio de Seguridad de la Provincia, de Justicia y Seguridad, que comanda Pablo Cococcioni, bueno, su nombre de Rosario, que ha trabajado mucho con el tema del Plan Bandera, que ha dado buenos resultados en la lucha contra el delito en la ciudad del sur de la provincia. Ni bien llegó el gobierno de Javier Milei, en principio estuvo Patricia Bullrich, actualmente senadora nacional por la Ciudad Autónoma de Buenos Aires, pero lo cierto es que Federico Angelini, que ha dejado el cargo a nivel nacional, bueno, se está incorporando ya en el Ministerio de Justicia y Seguridad que comanda Pablo Cococcioni aquí en la provincia de Santa Fe. Bueno, ha destacado el gobernador el hecho de incorporar a una persona que ha tenido un nexo y ha sido un factor clave con el Plan Bandera en la ciudad de Rosario. Bueno, polémica del intendente Poletti con concejales de la oposición, que le han pedido los concejales de la oposición de Santa Fe que, bueno, pase por el consejo cualquier intento de aumento en el precio del boleto de colectivos. Ya el boleto, la tarifa plana, desde hoy, de estos días, ya rige a 2.111 pesos. Si vos tenés el boleto frecuente con el tema de las atribuciones, el tema de las empleadas domésticas, bueno, estás pagando 1.900. Es todo a través de la SUBE, obviamente, se hace todos los trámites.
0: Sí.
1: Bueno, le han pedido del consejo, la oposición, el justicialismo, bueno, a ver, Poletti, queremos también participar, así que cualquier cosa, cualquier aumento, queremos analizarlo y después aprobarlo.
2: ¡Hola, municipalidad!
1: Claro, llamaron a la municipalidad. Bueno, ha dicho Poletti que él tiene las facultades él para establecer los incrementos, que ha tenido que salir a buscar recursos, porque que llegó Milei, se cortaron los subsidios que venían de Buenos Aires, que todo va principalmente a la zona de Lamba, y que se apruebe en el Consejo Municipal la emergencia en movilidad. Bueno, este cortocircuito ahí que ha surgido entre concejales de la oposición. Capaz que ya comienza, ¿no?, la carrera electoral el próximo año. Este año no tenemos elecciones.
0: El próximo año hay elecciones.
1: Hay elecciones totales. Presidente, gobernador, intendente, concejales, diputados, de todo lo que quieras. Esto va a ser el 2027, pero algunos ya están calentando motores seguramente para lo que va a ser el próximo año, el tema electoral. Bueno, hay unas contradicciones, hay algunos cortocircuitos entre el intendente que ha defendido su rol de manda más, obviamente, en la ciudad, y quien dispone el tema del aumento siempre pasa por el gobierno de control. Siempre lo decimos, los empresarios piden más plata, bueno, el intendente trata de atender el bolsillo de los santafesinos. Bueno, lo cierto es que se ha reclamado también del Ejecutivo que en el Consejo se apruebe la emergencia en movilidad. Ayer se aprobaron cambios en la habilitación de comercios en la ciudad de Santa Fe. Buena iniciativa, ¿no? Para facilitar a aquellos que quieren emprender.
0: Muy bien.
1: Claro. Y también
0: más flexibilidad.
1: Más flexibilidad, más facilidades al momento de habilitar un negocio, que no haya tanto traba, tanta burocracia para el hecho de habilitar comercios aquí en la ciudad de Santa Fe. Y también tratamiento de la grasa,
0: ¿La grasa?
1: Sí, gestores para tratar la grasa, no tirarlos en los desagües.
0: No, te tapa toda la canería.
1: Te tapa la canería, después los camiones de constructores de ASA tienen que trabajar. Eso también rompe, como lo ha dicho Lucas Simonielo.
0: Entonces, basta y se endurece todo.
1: Y pasa también con el cemento, ¿eh? Muchas constructoras que tiran el cemento, los caños, los desagües pluviales, después no, hace un pasacote no, ahí, no. Lo que impide que escurra normalmente el agua de la lluvia, claro. Fundamentalmente. Bueno, también se va a disponer el tratamiento de la grasa en los comercios, en la gastronomía, obviamente. Aquí en la ciudad de Santa Fe, uno de los temas sancionados
0: la
1: en
0: la grasa de las capitales.
1: ¡Qué grasa que sos! No ¿Nunca te dijeron?
0: Más.
1: ¡Sos un grasa!
0: ¡Sos qué tan grasa! Gracias, Sergio Tom.
1: Bueno, grasa, grasa, bueno, grasa.
0: Gracias.
1: Grasa. Bueno, se va mayo, chau, mayo.
0: Chau. ¿Cuándo es el primero de junio?
1: El lunes,
0: El lunes a junio.
1: Claro, claro. Hoy es el Día Mundial sin Tabaco, Bueno, dejalo de lado, por lo menos. Hace gala.
0: Acá tengo mi puchito armado.
1: A ver, claro.
0: ¿Puedo fumar? ¿Se puede fumar acá?
1: No se puede. No, no. Marisa, ¿dónde está Marisa?
0: Es el Día sin Tabaco.
1: No, no. Hoy es el Día Mundial sin Tabaco, así que a no fumar,
0: Vamos al balcón. Basta de políticos, son todos parásitos, dice la gente. Epa.

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1: Yo sabía que iba a entrar por ahí.
2: Hola, Chentuli.
1: ¿Cómo estás?
2: Yo tengo un burrito que me indica el clima que vamos a tener.
1: Ah, mi amor, qué lindo. Pasame la foto del burrito. Oh, pasame una foto. A ver cómo es el burrito. ¿Qué pasa? Cuando hay lluvia se le... ¡Oh! ¡Guarda con el burro!
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1: I'll fuck it down.

Hablando de enanitos verdes, hay una placa nueva con participantes de lujo. Creo que se llama EV, enanitos verdes y más, ¿no? Sería EV más. Vamos a compartir un par de tracks para chequear un poquito esto nuevo de los enanitos verdes. La gran banda mendocina. Estamos en el 342.

0: Yo no te puedo creer.
1: Ese es el burrito, tiene tres colores. Celeste, rosado y violeta.
0: Mira.
1: Celeste es buen clima. El rosado inestable. Y el lila.

0: hermosa placa.
1: Se van a atrasar.
0: Distintos invitados. Los Pericos.
2: Los Ángeles Azules.
0: Acá Los Ángeles, Luz Ram.
2: Y los Enanitos
0: Verdes.
2: Verdes.
0: Marco Antonio Solís. Beto Cuevas. Dale. Usted señale el velo.

0: siempre me sorprendió el ruido de lata de la batería de los heladitos verdes.
1: Y mi corazón idiota.
2: ¿Y bipolar? ¿Qué color sería?
0: Hoy estoy bipolar.
3: Chendo, pasate una musiquera.
4: ¿Alguien dijo viernes?
0: ¿Alguien dijo viernes?
4: ¿Viernes de cumbia?
0: ¡No!
5: Basta de cumbia, basta de gracia.
0: Ay, basta, basta, por favor.
4: La señora tiene un burrito, yo tengo un gato.
0: No.
4: Un gato tengo.
0: Un gatito. ¿Qué te da el clima? Los integrantes de Los Ángeles Azules no te hacen acordar a los muñecos de seda de los museos. Están conservados igual. Yo diría negro bipolar.
6: Ay, Willy, vos estás lleno de gatos, ¿eh?
0: No. Lo que le dijo, pero tiene gatitos que le miden el clima. Otra de los enanitos verdes, mira, esta placa está nuevita.
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0: Muy distinta, más reggae.
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0: San Benito decapitado. ¿Pero ese ambiente mide la temperatura, el clima, cómo va a estar?
1: No sé si ese gato da el clima, pero que te deja seco.
0: No.
1: Seco, 80,
0: 80. Acá están los heladitos verdes y usted al señor Pelón. Bandas clásicas y las nuevas. La escuché esta mañana, me encantó esa versión. ¡Hola! ¡Hola, que nos vamos a las 6! ¡Hola!
2: ¿Estás lleno de Michi? ¡Miau!
0: ¿Por qué agarran para cualquier lado? ¡Por el resto de tus días! ¡Enanitos, usted lo señala, pero!

unos años se fue Marciano Cantiero. El 13 de abril pasado se fue Felipe Staiti, también guitarrista de la banda.

Si tienen ganas de escucharlo, pueden chequear en las plataformas digitales. Me compró la tapa, ¿eh? Me compró el álbum de El Arte de Tapa, bueno. Bueno, invitados especiales. No solamente de Argentina, sino del mundo.

Carlos Vives, entre ellos. Bueno, escuchamos Los Ángeles Azules, Rucra, Leonel García, Pedro Cuevas, Marco Antonio Solís, entre otros. 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

0: Buenas tardes, bienvenidos señoras y señores. Es la hora 18 con 8 minutos en el país. Aquí estamos comenzando el informe y el resumen informativo de este, mire Gloria, último día hábil, el que se está terminando, bueno, del mes de mayo.
1: Así es.
0: Último.
1: Mire, y ya tiene 31 días, pero pasó rápido.
0: Bueno. Rápido. Ya el próximo lunes a esta hora diremos bienvenido junio. Y arrancando, por supuesto, el mes número 6, el mes del Mundial. ¿Qué más? Es el mes del medio aguinaldo, Gloria.
1: Claro, el mes del aguinaldo.
0: Así que, bueno, aquí estamos. Esto es Informados al Regreso, en una tarde muy movida en materia informativa aquí en Córdoba, porque están realizándose en estos momentos, Gloria, distintos operativos, sí, en la búsqueda de la chiquita Agostina. Una cámara policial captó al detenido Barrelier en la zona donde se ha montado un operativo. Esto es en Ampliación Ferreira. Ahí va a estar nuestro compañero Alejandro Bustos en un minuto nada más. Es desesperada la búsqueda. Habló con Cadena 3 el fiscal Raúl Garzón. Dijo, Agostina se la busca con y sin vida. Y por supuesto, la búsqueda por ahora, el epicentro, es en la ciudad de Córdoba. Horas decisivas. Tenemos el testimonio del ministro de Seguridad de la provincia de Córdoba. Hay una marcha a esta hora. Va a estar Celeste Benechi con toda la cobertura, con la palabra de los familiares. El ministro Quintero, que dijo, hemos venido hasta acá porque hay una línea investigativa que ubica al principal imputado en la zona, en Ampliación Ferreira. Y están los operativos a esta hora realizándose de manera simultánea, la más importante, en la casa del detenido Barrelier. Actualizamos los datos del tiempo y cómo se viene el fin de semana.
1: ¿Cómo no, Alejandro, te iba a decir? No, ¿cómo no, Luis? Te iba a decir que, bueno, la niebla que continuó y que va a continuar también en los próximos días, la máxima fue de 19 grados 5, a esta hora 17 grados 4 décimas de temperatura, 78% es la humedad, hay viento del este-sudeste a 6 kilómetros por hora, el cielo se encuentra ligeramente nublado, buena la visibilidad, pero ya mañana vamos a tener neblinas en la mañana con cielo mayormente nublado, asciende la temperatura máxima, disminuye apenas un poquito la mínima y tendremos viento del sector norte de variada intensidad. La mínima para mañana 12 grados, la máxima 21. El domingo asciende aún más la máxima que decíamos de este veranito, bueno, no creo que lleguemos a los 24 grados, pero sí 23 para el día domingo de máxima y en la madrugada y por la mañana sí, neblina, así que va a estar reducida la visibilidad, luego el cielo mayormente nublado, viento del sector norte y se espera para el domingo una mínima de 10 grados, la máxima bien, 23.
0: La madre de Agostina apuntó contra el entorno del principal sospechoso y un forca a un automóvil de color negro fue lo que motivó el mega operativo en Ampliación Ferreira. Francisco Centeno con información desde los tribunales. ¿Cómo estás? Buenas tardes.
2: ¿Cómo te va, Luis? ¿Qué tal? Buenas tardes. Y es una información urgente porque en estos momentos está siendo trasladado y ya debe estar llegando a tribunales el único detenido. Lo ha solicitado el fiscal Raúl Garzón para una nueva indagatoria. Atento a este dato porque hay dos opciones. Si lo convoca el fiscal es para realizar una ampliación de la indagatoria, porque recordemos

0: que la primera indagatoria este hombre habló, respondió preguntas, y la otra opción es el cambio de calificación legal, porque el fiscal puede haber encontrado algún tipo de elemento de prueba que lo complique aún más a esta persona que está detenida, pero hace instantes el propio abogado, el doctor Jorge Sánchez del Bianco, nos confirmó que está siendo trasladado a Tribunales 2, a la fiscalía de el doctor Raúl Garzón, para una nueva indagatoria. También se vio sorprendido el abogado Jorge Sánchez del Bianco con esta citación. Está llegando el abogado justamente porque tiene que participar de esta medida judicial, así que estaremos atentos a lo que pueda resolver el fiscal Garzón en el marco de esta nueva indagatoria al único detenido en el marco de la desaparición de esta niña.
1: Vuelvo con vos en cualquier momento, micrófono abierto con nuestro compañero con la información desde los tribunales. Más de 250 policías rastrillaron y rastrillan Ampliación Ferreira en busca de Agostina. ¿Qué ha dicho el ministro? ¿Qué está pasando en la zona? ¿Qué planteó el fiscal Garzón más temprano? Alejandro Busto, buenas tardes.
2: ¿Qué tal, Luis? ¿Cómo te va? Cae la tarde aquí en barrio Ampliación Ferreira. Efectivamente, estamos nosotros ubicados junto con una gran cantidad de colegas y prensa nacional en el acceso a este descampado desde donde se ha estado realizando este rastrillaje con un despliegue notable de personal del ETAC, de bomberos, DUAR, que hace algunos minutos han comenzado a movilizarse, Luis. Hemos visto pasar 6 camionetas del ETAC. El primer vehículo en salir fue el del DUAR, que llevaba los kayak y los buzos, las personas que estuvieron rastrillando también, porque, bueno, lo había hecho mención el propio ministro de Juan Pablo Quinteros, en referencia a que había algunas lagunas en este sector. Es decir, el despliegue de lo que estamos observando en este momento, insisto, nosotros estamos simplemente en el acceso al descampado, se ha vallado toda la zona. Había vehículos del Ministerio Público Fiscal que aún no se han retirado, pero el personal que ha estado realizando diferentes rastrillajes comienza la retirada. Cuando cae la noche, se encienden las luces aquí de lo que es un sector de plaza que hay cercano también al lugar donde se estaba rastrillando. Pero vamos a repasar, si te parece, Luis, y aquí obviamente que la primera noticia que ha causado sorpresa es lo que comunicaba nuestro compañero Francisco Centeno al dar la información de que el único detenido está siendo trasladado a tribunales. Fue lo primero que tomaron nota los medios nacionales que se encuentran en este lugar. Pero vamos a escuchar lo que decía el fiscal Raúl Garzón, hablando en conferencia de prensa sobre dónde se circunscribía la búsqueda, la novedad que surgía en este descampado, y aclarando que a Agostina la están buscando viva o muerta. Escuchemos lo que
3: dice. Está trabajando, y en muchos lugares, o en varios lugares, en este momento, y se va a seguir trabajando, porque la búsqueda es intensa a partir de la evidencia probatoria previa. A ver, no se busca Agostina a ciegas, somos metódicos y científicos. Miren lo que me atrevo a decirles. Normalmente se dice el tiempo que pasa y la verdad que huye. Esta es la excepción, creo. El tiempo que pasa, la verdad que se acerca. ¿Está claro? ¿Estamos avanzando hacia la verdad? Sí, señores, estamos avanzando hacia la verdad. Si me dicen el epicentro Córdoba cambió, no cambió, sigue siendo Córdoba. Si me dicen que la busco viva, señor, la buscamos viva y la buscamos sin vida también.
2: Hasta allí entonces, Luis, lo que estaba planteando el fiscal de la causa, Raúl Garzón, en una conferencia de prensa que se producía en horas del mediodía. A posteriori, aquí en el lugar, ya en Ampliación Ferreira, fue el ministro de Seguridad de la provincia, Juan Pablo Quinteros, que brindó algunos detalles sobre el operativo y también aclaró algunas cuestiones sobre qué actividad está encarando la provincia, en qué orden orden ha recibido por parte de la Fiscalía para llevar adelante este operativo en este lugar.
4: Acá llegamos porque el fiscal estima que hay una línea de investigación que lo pondría al personal que está imputado en este lugar. Entonces, a raíz de eso, hemos venido para no descartar absolutamente nada y hemos puesto todos los recursos. Acá estamos trabajando con 150 personas, estamos trabajando con dos drones de última generación, estamos trabajando con personal del DUAR, de TAC, de bomberos, de policía, de caballería, con perros rastreadores. Si nosotros hubiésemos encontrado a alguien, ya lo hubiesen sabido. No hay ningún auto abandonado. No estamos buscando un auto abandonado. Quiero decirle lo que estamos buscando.
5: En medio de la plaza.
4: No lo sabemos porque no nos pidieron.
5: Espere.
4: Nadie nos pidió. El fiscal no nos pidió que vengamos a buscar un auto abandonado. Nos pidió que rastrillemos esta zona para ver si encontramos elementos relacionados.
2: Hasta allí entonces lo que decía el ministro de Seguridad, Juan Pablo Quintero. Seguimos nosotros esperando aquí en el lugar, como te decía Luis, un movimiento particular que ha generado esto. A ver, simplemente para molestar aquí uno de las vecinas, ¿cómo es su nombre, señora? ¿Cómo le va? Estamos en vivo para Cadena 3.
6: Bien.
2: Bueno, lo sorprendido, digo, por el despliegue.
6: Sí, totalmente.
2: ¿Usted vive aquí hace mucho tiempo?
6: Hace 8 años.
2: ¿Y en este sector de descampado es habitual que haya movimiento? ¿Le llamó la atención algo el domingo, la tarde, noche?
6: No. Me sorprendió esto, ver ahora todo esto. Pero no se ve casi nadie acá en la última cuadra, no se ve casi nadie.
2: Después de esta cuadra comienza el descampado.
6: El descampado, sí.
2: Y después ahí hay algunas lagunas también. ¿Suelen los niños acceder?
6: Para allá, del otro lado.
2: Ajá. Y una vivienda abandonada, aparentemente,
6: sí,
2: también.
6: Que le hice en la casa, ¿no?
2: Ajá. ¿Y este lugar suele ser frecuentado por niños, por
6: sí, la mayoría de los niños sí vienen a jugar por otro lado.
2: Bien, muchísimas gracias.
6: No,
2: usted. Bueno, el testimonio de los vecinos, Luis, que está, como te digo, aquí hay una calle y después comienza el descampado del que hacíamos referencia, que ha sido vallado. Los vecinos se reúnen en algunos sectores, pero esta es la última novedad. Aquí estamos nosotros esperando y vamos a seguir aguardando a ver si hay alguna novedad, pero lo último que hemos observado es el retiro de los vehículos de las diferentes fuerzas que han estado realizando en este sector el rastrillaje.
1: Voy con Celeste Benecci a esta hora en otro punto de la ciudad de Córdoba. ¿Qué está pasando? Buenas tardes.
7: Gracias, Luis. Buenas tardes. Continúa la marcha por Agostina de Colón y General Paz. Decidieron avanzar hacia Patio Olmos, amigos, familiares, vecinos que vienen acompañados, escoltados por la policía de la provincia. Hay un corte de media calzada en la calle Vélez Arfiel. Está pasando la marcha en este momento por el Teatro del Libertador San Martín, ya casi llegando a Patio Olmos. La mamá de Agostina, hace minutos, cuando estábamos en vivo con el programa anterior, Viva la Radio, se descompensó. Ya se siente un poco mejor, así que continúa la marcha, ella sigue aquí avanzando. Y vamos a escuchar algunas de las declaraciones que hizo Eli, la mamá de Agostina, mientras venía marchando, antes de descompensarse.
8: Esto acá no va a quedar así. Mi hija no va a ser más. Mi hija va a aparecer viva. Yo no presiento que mi hija esté bien. Mi hija está bien. Yo presiento que mi hija esté bien. Yo les digo una sola cosa. Toda su familia miente. Toda su familia miente. Su mamá es la primera que miente. La chica está Sol. Quiero que la investiguen, que la metan presa a Sol. Porque esa mujer también tiene que ver con la desaparición de mi hija.
9: ¿Por qué su mamá miente?
8: Porque miente. Porque obviamente va a mentir su hijo. Va a mentir. Su hijo no sabe hacer nada. Es un inútil. No sabe hacer nada.
10: No se puede
8: hacer nomás. Sí, es mi hija, chico, es mi hija la que entra a la casa de él, es mi hija. Que me diga dónde está, por favor, se lo pido, que me diga dónde está. No sé, chico, la verdad que no sé qué puede haber pasado con mi hija, pero yo sé que mi hija está viva,
9: ¿De quién más sospechas? ¿De quién más?
8: Toda su familia es sospechosa.
7: La palabra de Eli, la mamá de Agostina, mientras venía marchando. Y vamos a escuchar ahora a Nicole. Nicole es la tía de Agostina, que esto le decía este micrófono de Cadena 3.
11: Lo único
5: que pensamos, lo único que queremos es que mi sobrina aparezca, que mi sobrina aparezca. Para todos los que les molesta que hagamos marcha, que hagamos ruido, lo vamos a seguir haciendo hasta que mi sobrina esté con su familia, hasta que esté con nosotros, hasta que esté conmigo. Lo vamos a seguir haciendo. No importa que nos tengamos que sacar vos, que nos duelen los pies de tanto caminar. Vamos a caminar hasta donde tengamos que caminar. Vamos a gritar lo que tengamos que gritar. Que mi sobrina aparezca hoy. ¿Hasta cuándo nos van a hacer esperar? ¿Hasta cuándo?
11: ¿Ustedes qué creen? Reiteramos, la marcha va llegando casi a Patio Olmos, corte de media calzada en Avenida Vélez Arciel. Siguen marchando.
1: Gracias, micrófono abierto. Noticia que está en desarrollo a esta hora en Córdoba y que tiene el epicentro de la opinión pública con la mirada puesta en la desaparición de esta chiquita. Pilar Gil Pérez, a esta hora, ¿cómo está Buenos Aires? Principales títulos.
12: Hola Luis, buenas tardes a toda la audiencia. Hoy nos plantearon un día, todo el día nublado, y en la tarde salió el sol. Ahora estamos con ya caída la noche, con cielo ligeramente nublado, 12 grados, 7 décimas, es la temperatura, humedad 81% y el viento del este, que es el que se fue llevando despacito las nubes. Mañana sábado, neblina por la mañana y luego cielo parcialmente nublado con una máxima de 17 grados. Te cuento que la vuelta a casa en este día viernes tiene incidentes, por ejemplo, en el kilómetro 12 de la autopista La Plata-Buenos Aires rumbo al sur, ya liberado el paso en acceso este, que frente al hospital Posadas tuvo una coalición importante y quedaron varios autos varados. Panamericana, kilómetro 19, mano al norte, se registra un incidente con múltiples autos que tiene demoras desde Florida para salir hacia la provincia. Y te cuento que hay un nuevo puente La Bruna, esto es Núñez, va a afectar al ingreso y a la salida, al egreso sobre todo de la cancha de River. Están cambiando sentidos de calles y recorridos de colectivos, también realizarán pondrán nuevos semáforos. Importante cambio clave en esa calle. Y este fin de semana se va a realizar el Boedo peatonal con exhibición de todos los negocios que tienen en el barrio. Noticia sobre el viajero frecuente, que es nuestro presidente Javier Milei, que va a viajar por 18ª vez a Estados Unidos para participar de los festejos del Día de la Independencia de Estados Unidos el 4 de julio. Un tema positivo en cuanto a la economía, el riesgo país está perforando los 500 puntos, el mercado todavía está esperando la apertura del financiamiento y el gobierno impulsa una nueva ley de sociedades que va a enviar al Congreso. El proyecto de la gestión de Milei habilita a socios a someter sus conflictos internos a los derechos de otros países, como así también crea tipos de sociedades hasta ahora inexistentes donde están incluidas, por ejemplo, la inteligencia artificial y sin gente, sin personas humanas. Todo esto es el nuevo proyecto sobre sociedades.
1: Este es el dato, ¿no? La creación de sociedades automatizadas que operan con inteligencia artificial, sin empleados y que las sociedades puedan dirimir conflictos internos en la justicia extranjera. El presidente Javier Milei en la Casa Rosada recibió a una delegación de empresarios farmacéuticos que anunciaron una inversión de casi 8.000 millones de dólares. En el Congreso, diputados van a empezar a discutir el super rigi y la ley de lobby. El presidente Javier Milei va a viajar en pleno mundial a los Estados Unidos. Va a participar de la celebración y los festejos por el Día de la Independencia. Y el otro dato que marcamos en la agenda informativa en este día viernes, además de lo que planteaba Pilar Gil Pérez, que es el riesgo país, que ha caído al nivel más bajo desde la gestión de Javier Milei, es que la justicia ya está habilitada para avanzar con el decomiso de los bienes de Cristina Kirchner en la causa Vialidad. Cacho Mercado, tenemos muchísimo del deporte porque tenemos Copa Argentina mañana con la presencia de equipos cordobeses, porque está la final de la Champions, porque se sortearon los cruces de la Sudamericana y ahí aparece Boca. ¿Cuándo se cruza con River? Y la otra es Julián Álvarez, que ya estaba todo listo para ir al Barcelona, el argentino, el cordobés, el delantero del Atlético de Madrid, y en el medio, ¿quién se metió? Los que tienen plata, los jeques árabes, el Paris Saint-Germain, que se lo quiere llevar por una cifra millonaria. Cachito, ¿cómo estás?
13: Hola Luis, ¿cómo estás? Un abrazo enorme para vos, para todo el equipo. Por supuesto, mucho, y bien lo marcabas, por lo menos en los títulos. Para empezar por parte, bueno, tempranito nomás, hoy, después de lo que ha significado la eliminación de Boca en la Copa Libertadores de América, anoche, con sabor amargo, con las horas contadas del técnico Zeneise, por supuesto, y todo el malestar de la Bombonera en contra de Riquelme, de la dirigencia, y por supuesto, bueno, ya mirando de reojo otra cosa, porque Boca, más allá de no haber clasificado a la otra instancia de Libertadores, cayó y ahora está en la Copa Sudamericana. Por eso es que hoy se sortearon la, la otra fase, de tanto en la Copa Libertadores como en la Sudamericana. Y por supuesto, bueno, los partidos que van a quedar de ahora en más, siempre y cuando se vayan dando los resultados, se podrían encontrar Boca y River en la Sudamericana en la próxima instancia. Bueno, se pueden encontrar prácticamente en semifinales, porque Boca tiene que sortear ahora una instancia, que es enfrentar a O'Higgins en los octavos de final. Si gana, si lo deja fuera a O'Higgins, se va a encontrar con Recoleta, este equipo que deja, acaba de dejar afuera a San Lorenzo en la Sudamericana, con una victoria en el gasómetro, lo eliminó y se quedó con el primer lugar en el grupo. Y River, que ya está en octavos de finales de la Sudamericana, espera ahora por el vencedor de Independiente de Santa Fe o Caracas. Así que la instancia, ¿se pueden cruzar? Sí, se pueden cruzar en las semifinales, podría ser el encuentro entre River y Boca en esta instancia de Copa Sudamericana. A propósito de lo que estás hablando, de lo que se viene, ¿no? Pero está viviéndose momentos importantísimos a esta hora en el Monumental, porque en minutos nada más va a firmar su contrato Nico Otamendi, que va a ser el refuerzo de River. Lo quería River, bueno, por 18 meses Nico Otamendi va a firmar dentro de un ratito nada más el contrato que lo va a unir como refuerzo ya para el equipo del Chacho Coudet para la próxima instancia. Lo que va a ser el segundo semestre de este 2026, lo va a tener al futbolista que quería venirse a River, que tenía una oferta para irse a jugar al equipo de Cristiano Ronaldo con un montón de dólares encima, pero aparentemente quería estar, darse el gusto de volver a River, y River no desaprovechó esta oportunidad y está todo listo, ya está en el Monumental, hace un ratito ingresó para firmar su contrato. Y después, bueno, todo lo que se viene, ¿no? Porque bien lo marcabas, porque los equipos cordobeses, tanto Belgrano como Instituto, se preparan para dos partidos que van a ser por la Copa Argentina, por supuesto que estar transmitiendo ambos partidos. Mañana 15:30 van a jugar Gimnasia de Jujuy frente a Belgrano, el partido que se juega en el estadio único Madre de Ciudades, así que ahí van a estar Belgrano, que entrenó en la jornada de hoy, que por supuesto tiene toda la expectativa de seguir adelante con lo que ha sido el título conseguido el fin de semana pasado. Y por el otro lado va a ser en el estadio Marcelo Bielsa en Rosario, Instituto, que va a enfrentar a Lanús, así que son los dos partidos que se juegan mañana por la Copa Argentina. Mañana se define la Champions. A la 1:00 p.m, partidazo. El Paris Saint-Germain frente al Arsenal. Lo que comentaba recién, Julián Álvarez, que aparentemente se hablaba de semejante cifra que iba a poner Barcelona. Bueno, lo cierto es que Paris Saint-Germain vino con una oferta importante, con una montaña de plata y dos jugadores más para incorporar en la negociación, que pasen al equipo del Atlético de Madrid para poder llevárselo a Julián Álvarez. Aparentemente por ahora no le interesa a la gente del Atlético de Madrid el pase para que se vaya al Paris Saint-Germain, quieren retenerlo, habrá que ver si lo pueden retener. Pero el otro que también estaría interesado en Julián Álvarez es nada más ni nada menos que el otro protagonista que mañana va a protagonizar la final de la Champions, y estamos hablando del Arsenal, para llevárselo al fútbol inglés. Así que bueno, son los condimentos que a esta hora está, ¿no?, barajando por supuesto el representante y Julián Álvarez, y habrá que ver si se acerca o no la posibilidad de que el Atlético de Madrid lo pueda mantener a Julián Álvarez para la próxima temporada, Luis.
1: Qué lindo, ¿no? Tanto tire y afloje de esos equipos, Barcelona, Arsenal, Paris Saint-Germain, es decir que para Julián Álvarez todo lo que se viene es muy bueno.
13: muy bueno. A ver, teniendo de entrada nomás lo que significa también estar en la Copa del Mundo con toda la expectativa puesta ahí. Y yo recuerdo cuando llegó al Atlético de Madrid, la gente del Madrid que no lo quería, que no le embocaba, había hasta malestar, yo no sé si ustedes se recuerdan, con la incorporación de Julián Álvarez, que no podía, que no le estaban saliendo las cosas. El que lo bancó mucho fue el Cholo Simeone. Bueno, lo cierto es que ahora vinieron con una montaña de plata y el Atlético Madrid parece que no se quiere desprender del jugador, y coincido contigo que es qué bueno que equipos de esta talla estén tironeándose por un jugador argentino de estas características, ¿no?
1: Hacemos títulos. El riesgo país se afianza por debajo de los 500 puntos, producto de una nueva suba de los bonos argentinos. Está a 8 unidades de alcanzar el valor más bajo en la gestión de Javier Milei. El gobierno detalló la estrategia que usará para pagar la deuda con la ciudad. El Ejecutivo publicó los detalles en el boletín oficial y el total supera los 813 mil millones de pesos. El gobierno enviará al Congreso un proyecto para modificar la ley de sociedades. El oficialismo impulsa una reforma integral de la normativa vigente que busca agilizar la constitución y organización de empresas, ampliar la flexibilidad contractual, incorporar la automatización y reducir la intervención estatal. Juan Pablo Quinteros afirmó que hay elementos de prueba que indican que Barrelier estuvo en Ampliación Ferreira. El ministro de Seguridad de la provincia de Córdoba descartó que estén buscando un auto rojo abandonado y afirmó que el objetivo es encontrar a Agostina con o sin vida.
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0: vamos a hablar un poquito de política en el cierre de la semana. El PRO, el expresidente Mauricio Macri, que está recorriendo la República Argentina, va a estar la semana que viene en Santa Fe, ya pasó por Mendoza, estuvo reunido con los referentes del PRO a nivel nacional, con los legisladores, con esta idea de tener su segundo tiempo y ser una alternativa a la centro-derecha. Mientras tanto, los radicales, algunos con la intención de reeditar Juntos por el Cambio. Hubo un encuentro de los dirigentes de la UCR. Mauricio Conti, ¿cómo estás?
1: Muy buenas tardes, Luis Fernández Echegaray. Decías de política, el PRO, el gobierno. La Unión Cívica Radical levanta la mano y dice que están vivos. Hoy se reunió más de 120 dirigentes en pleno centro porteño. Llegaron de distintos puntos de la República Argentina. Entre los que vimos, Gil La Vedra, Rafael Pascual, Walter Ceballos, Jesús Rodríguez, Ernesto Sanz, Facundo Suárez Lastra. Ernesto Sanz, el mendocino, habló con Cadena 3 y nos decía...
2: Bueno, más de 100 radicales de todo el país, con un criterio federal muy, muy fuerte, como lo tiene el radicalismo, y bajo una consigna. Estamos a tiempo. ¿A tiempo de qué? A tiempo, primero, de recuperar un partido que creemos todavía tiene mucho para darle a la Argentina, pero que hoy está transitando un momento difícil, un momento de irrelevancia. Queremos que vuelva a tener relevancia el radicalismo. ¿Y por qué? Porque creo que estamos a tiempo de ofrecerle a la sociedad argentina una alternativa diferente a la de los extremos. La Argentina está hoy condenada a una polarización que les conviene a los que están en los dos extremos de la polarización. Milei, que la reflota a Cristina todos los días, Cristina, que lo ataca a Milei todos los días, y el mileísmo y el kirchnerismo en una zona de comodidad, pero que eso no refleja la totalidad de la sociedad argentina. Hay una gran, pero gran franja en el medio, en el centro, moderada, republicana, federal, desarrollista, que hoy no tiene representación y que, bueno, es necesario que partidos como el mío, como el radicalismo, salgan en la búsqueda de esa representación.
3: Ernesto Sanz, ¿cómo hace el radicalismo para despegarse del kirchnerismo, del macrismo y del mileísmo? Porque hay en los tres sectores cada vez que hay cargos o funcionarios.
2: Bueno, buscando una identidad nacional propia, que la tuvimos hace mucho tiempo, que la fuimos perdiendo y se fue desdibujando, pero que está. ¿A través de qué está esa identidad nacional? Bueno, a través de valores que hoy la sociedad está empezando a valorar mucho más, valga la redundancia, las conductas republicanas, el federalismo, un programa de desarrollo, la defensa de las pymes, de la educación pública, de la educación universitaria. Me parece que esos son valores que no pierden vigencia, que a veces quedan medio diluidos en la sociedad argentina, que vota otras cosas, pero bueno, lo votó a Milei en el 23, lo volvió a votar en el 25, yo creo que es un gobierno de transición y precisamente porque es un gobierno de transición tenemos el deber de ofrecerle a los argentinos otra alternativa.
1: En breve sale un documento, Luis.
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0: Nos vamos a Salta con Elisa Zamora porque la UTA, los choferes de colectivos, se han declarado en estado de alerta. No pueden pagar los salarios. Elisa Zamora, te escuchamos.
1: ¿Qué tal, Luis? Muy buenas tardes al país. El gerente general de la Sociedad Anónima de Transporte Automotor de Salta, Claudio Juri, afirmó que las empresas de colectivos recortarán los servicios nocturnos que van de 22:30 a 5 de la mañana desde el 1 de junio por deudas de Saeta que alcanzan los 7 millones de pesos.
2: Saeta tiene un faltante mensual de 3.500 millones que no tenemos manera de solucionarlo. El comunicado de las empresas es que no van a prestar el servicio nocturno. A partir del día lunes, y también me dijeron que el día domingo directamente los colectivos no van a salir. Nosotros este mes hemos planteado una deuda de 7 mil millones de pesos con el agravante que a gremio nosotros hoy le debemos a ellos 550 millones de pesos que se nos vencen el día 31 del pago de cuota retroactiva por la paritaria que está aquí. Hoy le dije al representante de UTA que no tengo la plata para pagar.
1: Respecto a la deuda de 500 millones de pesos, el vocero de la seccional UTA Salta, Normando Requena, dijo que no descartan medidas de fuerza.
3: Si no se cumple el pago, matar el día lunes, es muy posible de que hagamos una medida de fuerza que lo vamos a definir con los cuerpos delegados y los secretarios de acá del sindicato. Estamos hablando de una deuda que debían de enero y febrero, estaba plasmado en la última paritaria, el último acuerdo de paritaria, solamente 100 mil pesos para cada compañero. Bueno, ante esta situación nosotros ya nos encontramos en estado de alerta, vamos a esperar hasta el día lunes a ver qué es lo que sucede.
1: Gracias, Luis.
0: Gracias a vos. Título de Pilar.
4: Sí, Luis, el tema de... vos hablabas hoy del riesgo país que vuelve a caer por séptimo día y quedó cerca de tocar el valor más bajo de la gestión. Y quien habló de eso son algunos analistas económicos, como por ejemplo el economista que más escucha, Javier Milei, que criticó la euforia con la que presentan el tema y dijo que, bueno, ni ponerse muy contentos ni estar todo el tiempo pensando que es un velorio. Se trata de Juan Carlos de Pablo, que reconoció que el modelo de Milei y Luis Caputo generó una economía a dos velocidades con pocos ganadores y grandes perdedores. Esa es la definición del economista.
0: Ya estamos, gracias Pilar, ya estamos con novedades y Celeste Beneche en la búsqueda de la chica. Hacemos el campo, ya vamos con ella.
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0: Vamos, Gustavo.
10: Hola Luis, hola campo, hola ciudad. Te cuento, se realizó hoy la primera edición de Pulso Tierra, un evento técnico organizado por la Federación Agraria Argentina, orientado a pequeños y medianos productores. La jornada se llevó a cabo en las cúpulas, en el predio ferial de Córdoba, y reunió propuestas vinculadas a tecnología, capacitación y negocios, con el foco puesto lógicamente en los asociados a la federación. Con una fuerte apuesta a la innovación y al arraigo rural, tal lo que caracteriza a esta entidad que preside la doctora Andrea Cernari, se inauguró este nuevo espacio técnico que podríamos decir va a tener próximas ediciones para el intercambio de los productores, los jóvenes, los profesionales de la Federación Agraria Argentina. Este fue el mensaje de la titular de la entidad.
11: Seguimos sosteniendo que el modelo cooperativo, que el modelo asociativo es la forma en la que tenemos los productores de seguir adelante y de que lo que hacemos todos los días, nuestro esfuerzo productivo, se vea reflejado en mayor precio, en mayor rentabilidad y por ende en mejores condiciones de vida. No vamos a dejar de hacer desde la Federación Agraria lo que tradicionalmente hemos hecho y lo que nos identifica, que es reclamar por todos aquellos aquellas cosas que aún nos faltan, porque nos falta mucho. Nos falta infraestructura, nos faltan escuelas, nos falta salud, nos faltan condiciones económicas, nos falta rentabilidad, y vamos a seguir trabajando para eso. Pero también va a buscar en espacios como estos herramientas que nos ayuden adentro de nuestra chacra a tomar las mejores decisiones. Por eso planteamos este pulso tierra.
10: Y con la palabra de la doctora Andrea Cernari, presidente de la Federación Agraria Argentina, vamos a las referencias del mercado. En Chicago los granos terminan la semana en terreno negativo por toma de ganancias. La soja se ubicó a $436. En Rosario, cotizaciones estables. El trigo disponible, $210. El maíz, 180. En tanto, la descarga de soja se negoció a 465 mil pesos la tonelada. Finalmente, en el mercado agroganadero de Cañuelas, se subastaron 6.700 vacunos para una semana que concentró 18.900 animales y un total mensual de poco más de 90.000 cabezas. Hoy, el consumo liviano obtuvo máximos corrientes de 5.500 pesos para novillitos y 5.400 por kilo vivo para vaquillonas. Hasta acá, Luis, toda la información agropecuaria para cerrar la jornada. Informó para El Campo Hoy Gustavo Gijena. Buen fin de... hasta el lunes.
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0: Nos vamos a Tucumán. Recién hablaba Elisa Zamora de los problemas con el transporte público y el reclamo que están haciendo los choferes de colectivos. Eso es en Salta. Y en Tucumán, Gabriel, ¿cuál es la situación? Buenas tardes.
12: Hola, Luis, ¿qué tal? Buenas tardes. Y en Tucumán es una crisis interminable. Comenzó hace años y todavía se mantiene. Y estamos a la espera de una definición acá de lo que puede suceder con un tema tan... que la preocupación pasa por los acuerdos salariales que se puedan dar entre UTA y ETAT. Ahora la discusión pasa por allí. César González es el secretario general de UTA y esto nos decía, nos contaba sobre la situación y el diálogo que tuvieron hoy con los empresarios.
13: Nos vamos con la sensación de la misma que llegamos. Ellos han manifestado de que no pueden pagar el sueldo como corresponde en tiempo y en forma, y nosotros ratificamos el rechazo de la nota que enviaron al gremio y le hemos manifestado de que los trabajadores tienen que cobrar el sueldo dentro del día jueves y en su totalidad, que no aceptamos cobrar el sueldo en forma de doblado.
14: ¿Esto lleva a qué si no se paga?
13: Bueno, lo vamos a analizar con el cuerpo orgánico del gremio, que son los delegados, el día martes después que salgamos de acá de la reunión, porque se pasó un cuarto intermedio para el día martes. Vamos a analizar cuáles son los pasos a seguir.
14: ¿Cuáles son esas posibilidades? ¿Hay paro, medida de fuerza?
13: Lo vamos a discutir con los compañeros y de ahí vamos a informar cuáles son las medidas que se va a tomar al respecto el día martes a la tarde.
12: Luis, el problema va mucho más allá de la cuestión salarial, hay una cuestión política, en el medio aparece el Consejo Deliberante que no define un aumento solicitado por los empresarios hace más de un mes. Esa decisión no se toma simplemente porque nadie quiere colocarse esa medalla que va a pesar ahora cuando se vaya a la elección, cuando se anuncien. Esos son los que han aumentado el boleto en Tucumán, que hoy cuesta 1.250 pesos y que es uno de los más baratos en gran parte del norte del país. La lucha está en eso, encontrar una solución económica para que el sistema siga funcionando. Si no, la próxima semana tendremos paro de seguro, Luis.
0: Chao, Gabriel. Urgente, Francisco Centeno desde Tribunales, te escuchamos.
15: Tiene que ver con lo que comentábamos hace instantes, Luis, sobre esta nueva indagatoria al único detenido en el marco del caso de Agostina. Me acaban de confirmar que se trata de una ampliación de indagatoria porque el fiscal tiene muchas dudas, que la quiere evacuar justamente con el único acusado. Insisto, no hay cambio de calificación legal, se trata de una ampliación de la indagatoria, porque en la primera indagatoria este hombre habló, respondió preguntas de la fiscalía, cosa que no sucede habitualmente entre los acusados, pero hace instante que acaba de comenzar justamente esta nueva decisión judicial del fiscal Garzón, ampliación de indagatoria para el único acusado y detenido.
0: Gracias, Fran. Micrófono abierto. Sigue informando. Celeste Benechi en las calles de Córdoba.
16: Gracias. Ahí estamos. ¿Se escucha, Luis?
0: Escuchamos bien.
16: Hola, hola. Gracias, gracias, Luis. Estamos en un caos el centro, un caos, porque la marcha vuelve en contramano, digamos, por Avenida Vélez Arfiel al 300 para poder llegar a la calle Tablada y General Paz, que es donde dejaron los colectivos. Así que es un caos esta parte del centro de Avenida General Paz, de Avenida Vélez Arfiel. Ha llegado la ambulancia del 107 porque Meli, la mamá de Agostina, se ha descompensado. No la han trasladado, pero sí la está atendiendo el 107 en el lugar. Y vamos a escuchar a Miguel, al abuelo de Agostina, que fue el único que habló aquí en la marcha porque su hija se había descompensado. Lo escuchamos a Miguel.
17: No, lo que estaba diciendo, chicos, que bueno, hablo yo porque Melissa se ha descompensado por la situación que está viviendo. Así que, bueno, acá estamos haciendo esto para que todo el pueblo de Córdoba nos vea para tener una pronta solución. Sin habitar está todo bien, pero es posible que vengan a buscarlo para revisarla mejor. Acá, más en privado.
18: ¿Dónde van a seguir con la marcha?
17: Vamos a quedarnos acá y después vamos a ir marchando todo lo que sea necesario. Si Agostino no aparece, vamos a tener marcha mañana, pasado, el lunes, el martes, todos los días que sea necesario. Vamos a seguir cortando y vamos a ir marchando.
16: ¿Qué información tienen? ¿Qué pueden actualizar? ¿Qué
17: sensación tienen?
16: ¿Qué información tienen? ¿Qué pueden actualizar?
17: Por ahora no tenemos ninguna información, no nos han dicho nada todavía. Nada con respecto a los allanamientos que se hicieron y tampoco el rastrillaje.
19: Fue a declarar ahora justamente a Barrelier. ¿Qué sabe de esto o qué opina de esto?
17: No sabía nada, que lo han llamado de vuelta a declarar.
19: Sí, sí.
17: No sabía nada, chicos. Es lo que le digo. Toda la información que hay, me entero por ustedes.
19: Bien, me hizo foco hoy en la amante del imputado. ¿Qué novedades hay de eso con respecto al Porcá Negro también?
17: Mira, lo del Porcá me llegó a oído por ustedes, lo vuelvo a repetir, por ustedes me llegó. Así que cualquier información, yo apenas la tenga, lo primero que hago es llamarlos para que la sepan.
18: Miguel, ¿qué sensación tiene como abuelo?
17: Tengo la esperanza de que mi nieta está viva. Y la sensación, son sensaciones encontradas, emociones que no. Estoy parado porque estoy fuerte por mi nieta. No me puedo desplomar, estoy fuerte por mi nieta.
18: Y cuando escuchas al fiscal que habla de esta manera, hasta ayer todos hablaban a nuestro propio abogado que buscaban una persona con vida, y el fiscal dice que ya están buscando dos cosas distintas.
0: Bien, hasta ahí parte
16: un silencio,
0: decía...
16: sí. Hizo un silencio muy importante, Miguel. Tomó aire, respiró, se le llenaron los ojos de lágrimas y después continuó.

0: Hablando, pero hizo un silencio muy importante ante esa pregunta. Corte de media calzada, la marcha viene por Avenida Vélez Sarsfield y 27 de abril, como le digo, en contramano, en sentido contrario, para llegar hasta los colectivos que están en la calle General Paz y Tablada. Cadena 3 viene ampliando en todo momento lo que va sucediendo en el minuto a minuto.
1: Ya volvemos con vos. Última pausa.
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¿Vas rumbo a un festival? 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

Este que ves aquí soy yo en 2005, estudiando mientras trabajaba de mesero para poder pagarme los estudios. Y este soy yo ahora, viajando libre, trabajando desde casa y siendo dueño de mi tiempo después de hacer lo que te voy a contar ahora.

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0: Juan, ¿algún consejo de mentalidad para dueños de negocios?
1: Escucha esto porque es oro. La identidad con la cual mirás a tu negocio determina los resultados que vas a tener. ¿A qué me refiero con esto? Si vos ves a tu negocio...